0: Camarada Boys. Son las 6 de la tarde, 26 minutos. ¿Cómo están? Ya de regreso en este martes, segundo día de semana contigo a través de la Qué Buena 92.9. Tarde, pues, calurosa, aunque nublada, carnal. Pero no llueve chido como tendría que llover. O sea, imagínate. ¡Renata! ¿Qué estará haciendo Renata? Qué guapa es la Renata, neta, carnal. Guapísima. Ennublada la Ciudad de México. La mínima hoy va a ser de 14, la máxima de 26. O sea, está como que chelodia la tarde. Déjame ver cómo va a estar la madrugada. Igual en la madrugada, donde son dos, pueden ser tres, ¿no? La madrugada, no, sí, la madrugada, 16 grados.
1: Puro cuento.
0: 15 grados. No, sí va a estar calurosa la madrugada. Entonces, abran las ventanas. Abran las cobijas y duérmanse frescos. Son las 6:28. Vámonos con las rolas que cuentan para su cuenta. 50 varos por rola al aire. Bueno, hola, qué buena, hola.
2: Hola, qué buena, 92.9.
0: Eso, mi amor, ¿cómo te llamas?
2: Ana.
0: Ana, ¿de dónde llamas, querida Ana?
2: Iztapalapa.
0: Muy bien, hoy, esta semana mucha gente de Iztapalapa, mi amor. Muchas felicidades, gente, familia bonita de Iztapalapa. Mi niña, ¿tienes las rolas que cuentan para tu cuenta?
2: Sí.
0: Adelante, corazón. ¡Ay, corazón!
2: Pelotero a la bola, Airán Páez. La cama de piedra, Banda del Recodo. Sin memoria, Julián Álvarez y su norteño banda.
0: Sí.
2: Si las miradas mataran, la arrolladora Banda de Limón.
0: Sí.
2: La más deseada, Valentín Elizalde.
0: Sí.
2: Andamos Ready, los Tucanes de Tijuana.
0: O los Tijuanes de Tucana, ¿sí? También puede ser, claro.
3: Epidemiólogo.
2: Los dos carnales.
0: Sí. Te faltan dos, mi amor.
2: Casa. Ajá. Gabito Ballesteros y el Jerry.
0: Ajá, ¿y después?
3: Epidemiólogo.
0: ¡Sí! ¡Muy bien! ¡Felicidades, Anita!
2: Muchas gracias.
0: ¿Qué vas a hacer con estos 450 pesos que te da la Qué Buena, mi amor?
2: Le voy a invitar un refresco a mi esposo.
0: Ah, ¿cómo que un refresco, mija? ¿No? ¿Eso te alcanza para unas kawasaki, mi amor? ¡Claro!
2: No, lo demás es para mí.
0: Espérame, cuando dices lo demás es para mí... Ah, ya.
1: Es cortita, pero...
0: ¡Gol! Por eso, mi amor, dale unas kawasakis y ya lo demás es para ti. Hoy presentamos la mamá que tiene que emborrachar a su vato para que le dé... lo poquito que le sobra de los 450 pesos. Mi amor, muchas felicidades. ¿Cómo se grita allá en Iztapalapa?
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0: ¡Eso! Voy a la pausa, regreso con Cazú, Natanael Cano, Yuridia y además un miau de la Qué Buena. Hay más billete con boletos.
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0: Boletos y billete en el miau de la Qué Buena. Ahí está el Caimán, son las 6:30.
5: La temperatura...
0: 23 grados centígrados.
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6: 6:36.
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0: en 46 minutos. 6 de la tarde con 46 minutos. Llega el miau. El miau de la qué buena, que hoy vamos a entregar en el miau de la qué buena para estar nada más y nada menos para Luis Ángel, el flaco. ¿Quieres invitaciones? Márcale 55-5166-8929. 55-5166-8929. Es el miau de la qué buena. Vamos a jugarnos eso. Voy a preparar aquí mi miau en una hoja súper importante que tengo aquí. Que es este. Ay, es la programación.
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0: Está bien, aquí, así sale. Buenas tardes, la que buena, hola. ¿Quién? Bueno.
2: Aquí suena la que buena 92.9.
0: Eso, ¿cómo te llamas, carnal?
2: Víctor.
0: Mi Víctor, ¿de dónde marcas, Víctor? Hola, Víctor.
2: Ahorita estoy acá por Chimalhuacán.
0: Ah, muy bien, saludos a la gente de Chimal, en el Estado de México. Carnal, ¿te arrancas o me arranco?
2: Te arranco.
0: Adelante, carnalito.
2: Vamos con el 5.
0: Super, me voy con el 3, carnal.
2: Dame el 9.
0: Super, muy bien. Dame el 1.
2: Dame el 2.
0: Muy bien. Dame el 8.
2: Dame el 7.
0: Muy bien. ¿Qué, ya? ¿Ya nadie ganó? ¿Nadie ganó?
2: No, centavlo.
0: ¿Centavlo? ¿Centavlo? Cámara, mi Vic. Puedes seguir marcándole un abrazo hasta Chimalhuacán, en el Estado de México. Buenas tardes, la que buena, hola. ¿Centavlo? Bueno, la que buena, hola.
3: Aquí suena la que buena,
0: 5-9. Eso, ¿quién habla, carnal?
3: Juan.
0: Juanito, ¿de dónde llamas, Juan? Juan. Muy bien, mira, pura gente de Iztapalapa, carnal. Arráncate.
3: Dame el 9.
0: Super, yo me voy con el 2, carnal.
3: Dame el 1.
0: Epi. Dame el 5.
3: Dame el 7.
0: Super, dame el 8 y te planché el traje. 2, 5 y 8. Un abrazo, carnal. Sigues participando. Vamos con el tercero. Venga, sí se puede. Sí se puede. Bueno, hola, qué bueno, hola. Bueno. Somos para el flaco. ¿Quién habla?
4: Bueno,
0: ¿ahí me escuchas, carnal?
4: Ahí te escucho, fue que claro.
0: Muy bien, ¿cómo te llamas, carnal? Chinche percho.
4: Francisco Javier Mina.
0: Ok, mi Paco, ¿de dónde llamas, Paquito? Paquito.
4: Magdalena
0: Contreras. Ok, en la Magda. Carnal, ¿te arrancas o me arranco?
4: Me arranco.
0: Órale, ¿con cuál?
4: El 5.
0: Ah, muy bien, yo me arranco con el 3, carnal.
4: El 1.
0: Y andas con Toño, Pepito y Flor. Yo me arranco con el 2.
4: Yo con el 9, ya te gané.
0: Ah, qué. 1, 5 y 9, sí, cierto, carnal. Por estar pensando en el Paco. Saludos, Roxanita. Sí. Sí, no. Tienes razón, carnal. Es que también aquí no me ayudan. Tengo, mira, está el Caimán, está la Tesla, está la Sandy, está Roxana Soler, la ardilla, y nadie me ayuda. O sea, qué vergüenza. No puede ser posible tanta asquerosidad en tan poco tiempo. Ya está, carnal. No vayas a colgar. ¿Cómo se grita ahí en la Magdalena Contreras?
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0: Es 92.9, babotas. Ponte. La 6.50.
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0: ¿Y sabes qué? Yo...

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0: ¡Sobres! ¡Vámonos a entregar más invitaciones en la feria del boleto de la que buena! ¡Márcale! 55-51-668-9295-51-668-929. Llegan los alegres del barranco.
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0: 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Marca ahora 55-5166-8929. Hago pausa. Regreso. Está el buen Caimán en el Master Digital. Soy Fernando López. Soy arroba chinchefercho. Chinchefercho. Feliz tarde. Es martes contigo en 6, las 7. Un abrazo a la gente de Catepec de Morelos. Saludotes. Son las 6:54.
6: La temperatura.
0: 23 grados centígrados.
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7: Fueron desarticulados 4 centros utilizados para procesar combustible de forma ilícita en los estados de San Luis Potosí, Hidalgo y Morelos, en los que se aseguraron más de 1 millón de litros de petrolíferos y químicos. La Fiscalía General de la República informó que la investigación comenzó tras las denuncias anónimas sobre una nave en el municipio de San Luis Potosí, a la que ingresaban autotanques de manera constante. Durante la conferencia matutina, la presidenta de México, Claudia Sheinbaum, señaló que los derechos de las audiencias son un principio que se establece en el artículo 6 de la Constitución Política, por lo que no constituye un mecanismo de censura, sino que garantiza el derecho a libre acceso a información plural y oportuna. La jefa de gobierno de la Ciudad de México, Clara Brugada, informó que se invierten 17 mil millones de pesos en la construcción de las líneas 4, 5 y 6 del cablebús y que ya existe un avance en las obras del 20%. El objetivo es conectar las zonas más altas de las periferias de la ciudad y reducir hasta un 60% los tiempos de traslado. La línea 4, que atravesará Tlalpan, la línea 5, que conecta Benito Juárez con Álvaro Obregón y Magdalena Contreras, y la línea 6, que va de Tláhuac y Milpalta, son de las principales promesas de campaña en movilidad del actual gobierno de la capital.
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0: con 26 minutos. 7 con 26. Vámonos con las rolas que cuentan para tu cuenta. Márcale 55-5166-8929. 55-5166-8929. Sígueme en arroba chinchefercho, arroba chinchefercho. Estamos llegando ya a los tres cuartos de este programa que no tiene nombre. Hay que bautizarlo. Mañana, el jueves arrancamos también ya con tema en este programa y con el nombre del programa. ¿Cómo que el programa sin nombre? No. ¿El programa que no tiene pies? No, no creo. Estamos buscando ganadora o ganador, 50 pesos por rola. ¿La tienes? Vámonos al aire, 5551-668929. Estoy en arroba chinchefercho en todas partes. Arroba chinchefercho. Oye. Ah, rápido, antes, rápido. Déjale, mando un abrazo y un saludo muy cordial a toda la gente de Ecatepec de Morelos, que mañana voy a tener la oportunidad de ir a visitarlos exactamente en Ciudad Cuauhtémoc, allá en la Escuela de Fútbol Semilleros del Futuro, mañana 2 de la tarde allá en Ciudad Cuauhtémoc. Ahí nos vamos a guachar. Un abrazo, mañana nos vemos en Ecatepec de Morelos. Buenas tardes, la que buena, hola.
1: Buenas tardes, aquí suena la que buena.
0: 92.9, ¿quién habla, amor?
1: Estrella.
0: Ah, yo soy Sol. ¿Cómo estás, mi amor?
1: Muy, muy bien.
0: Qué bueno, Estrella. ¿De dónde llamas?
1: De aquí, de Cuautitlán Iztacalli.
0: Ah, de Cuauti, mi amor. Adelante con las rolas que cuentan para tu cuenta.
1: Arcángel y Grupo Frontera ALB. Ajá. ¿Ah? Yo borracho de herencia de grande.
0: Sí.
1: Voy a intentarlo. Birlan García.
0: Birlan. Ajá, sí, amor.
1: Los Ángeles Azules.
0: Ajá.
1: La Z.
0: Ajá.
1: Banda Los Recoditos mientras tú jugabas.
0: Simón.
1: Yarichi Esencia y Grupo Frontera.
0: Yo prefiero chicken and nuggets. Ajá. ¿Sí? Ay, sí.
1: La fea de Ocinada de los...
0: ¿La fea? La fiera de Ojinaga, ajá. No paras de hacerme feliz. ¿Después?
1: Ana San Miguel.
0: Ajá.
1: ¿Mi destino fue el quererte?
0: Sí, mi amor. La última, ¿cómo se llama?
1: ¿De Belinda
0: Capu? ¡Sí! ¡Muy bien! Estrella, muchas felicidades. Fueron 9 gracias. Canciones por 50 pesos cada una. Te llevas 450 pesos hasta Cuautitlán, Estado de México, mi amor. ¿Cómo se grita gracias. Bien fuerte allá en Cuauchas?
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0: 92.9. Hago pausa, regreso y lo vamos a hacer ya sea con un miau de la que buena o un se va o se queda. Pendientes, son las 7:30, soy el Chinche Farcho contigo.
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0: Feliz martes, 92.9.
2: La temperatura.
0: Hay 23 grados en el aire.
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2: Son las 7:35.
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2: Ahí viene el Cebao, se queda de La Qué Buena 7:36.

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3: Buenas noches, son las 7:39. Por ti.

0: tenía razón. No, no, no. No, ni... no. No tenía razón mi ex. El problema, ¿sabes qué? Pues es que no sé cuál ex, o sea, porque pudo haber sido mi ex la que tuve en maternal, ahí en el hospital de Pemex, carnal. Estaba en maternal y ahí tenía una chiquitilla. O la maestra. Cuento. La maestra que me tocó en el kinder, carnal. También me enamoré de ella, carnal. O la de arriba. O la, mi amigo, el de arriba. Son las 7:42, 7:42, se va o se queda de la que buena, márcale, 5551-668-929, 5551-668-929, vas a proponer una rola y la llamada número 2, si te apoya, se queda la canción, si no, esa llamada va a proponer la canción nueva, ¿sale? Vamos al aire, buenas tardes, la que buena, hola. Bueno, bueno, la que buena, hola.
1: Buenas tardes.
0: Ay, mi amor, no me vayas a pedir pensión, ¿eh?
1: No.
0: No, ¿cómo se llama tu mamá, mi amor? Bueno, ¿qué canción propones?
1: Day Day.
0: ¿Cuál?
1: Day Day, la de Shakira.
0: Ah, la de Shakira, ok, mi amor. Muy bien, cuélgale, vamos a ver qué dice la siguiente llamada. ¿Cómo se llama? Day Day. Day Day, día a día, muy bien. Muy bien. Pero hola, qué buena, hola.
2: Aquí está Malacona 92.9.
0: Mira, puro producto para caballero. No, es que me vinieron a dejar unos cartones de cerveza, mi amor. ¿Se va o se queda Day Day de Shakira?
2: No, pues se va.
0: ¿Cuál?
3: ¡Que se largue!
0: ¿Cuál propones, amor?
2: Alfredo Olivas, el sillón.
0: Alfredo Olivas, el sillón, está al aire. 5551-668-929. Abrazo para toda la gran Ciudad de México, que hace calorcín. Ojalá no esté lloviendo. Pero la que buena, el sillón, se va o se queda. Hola.
4: ¿Qué tal, mi Chicho Percho? ¿Cómo estás? Buenas noches.
0: Bien, carnal, buenas noches. Se va o se queda el sillón, carnalito.
4: La verdad es que es muy buena, pero se va. Quiero proponer una salsita, manos de tijera.
0: ¡Ulala! Va, manos de tijera, carnal, manos de tijera. Salsa, salsa para recordar al Brody. Mañana a las 5 de la tarde. Un abrazo, carnal. Salsa.
4: Bye,
0: y
4: ánimo.
0: Manos de tijera. 5551-668-929. Le están metiendo mucho sabor al martes. Se está terminando el martesito. A las 8 llega nada más y nada menos que las migajeras con el Chapulín. No te lo vayas a perder. Manos de tijera. Se va o se queda. Bueno.
5: Bueno, se queda.
0: ¡Se queda! Salsa, salsa, salsa. Un abrazo, carnal. Aquí están las manos de tijera. Así había una película en los 90, carnal. Me daba miedo, güey. O sea. Pero ya no. Son las 7:44. Estamos en
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0: Muchas gracias, ya me voy. Que tengan excelente martes. Oye, le quiero mandar un saludo muy especial. Ay, ojalá me lo hubieran puesto aquí a la brevedad. Déjame ver para quién es. Qué vergüenza. Deja de la vergüenza, la asquerosidad. Y mira, no lo manda, ¿qué? Qué bárbaro. A ver, Caimán. Ay, no. Saludos para Daniel Salinas, que viene escuchando la Qué Buena 92.9 de parte de su novio, el Caimán. Son las 7:53.
1: La temperatura.
0: Hay 22 grados en el aire.
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3: La UNAM retrasó el inicio de clases para los alumnos de primer ingreso a la licenciatura derivado de la polémica por irregularidades en el examen de admisión. El Colegio de Directoras y Directores de Facultades y Escuelas acordó posponer al lunes 31.

decreto para fortalecer la transparencia en el gobierno federal, con el que dijo se ampliará la información pública disponible, se actualizarán mensualmente los contratos gubernamentales y se incorporarán nuevos datos sobre las filiales de Pemex y CFE, auditorías y fiscalización, además de establecer criterios más estrictos para la restricción.

0: Tláhuac y Milpalta son de las principales promesas de campaña en movilidad del actual gobierno de la capital.
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5: Familia hermosa, es el momento de ingresar. Ingresar en este instante al consultorio más grande de México. Usted está en este consultorio que es suyo. El micrófono es suyo, son las historias de la gente para la gente. Gracias por compartir. Soy el Jaco, el chapulín de la Qué Buena. Me encuentra como arroba yo soy Jaco en el Instagram. Y también el número es el siguiente, 55-5166-8929. A toda la Qué Buena en cadena, bienvenidos y bienvenidas. A la Qué Buena Morelia, gracias. La Qué Buena Oaxaca, gracias por estar ya conectados. La Qué Buena de Guanatos, de Guadalajara. La Qué Buena también de San Luis Potosí, de Cuernavaca. Bueno, pues con esto iniciamos, arrancamos oficialmente. Esto se llama
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5: Las 8:01. Márcanos o déjanos un WhatsApp. 55 5166 8929.

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1: Hola, ¿cómo están? Oigan, buena noche a toda la banda en la República Mexicana. Saludos y abrazos grandes a toda la que buena en cadena. Oigan, vamos a recibir llamada telefónica aquí en el consultorio más grande de México, el consultorio de las migajeras de la que buena. Así que a marcar si quieres compartir tu historia al 55-51-66-8929. ¿Quién está en la línea? Hola, buena noche.
2: Sí, muy buenas noches. Aquí un saludito desde Jalisco.
1: ¡Ah, qué bolas! Saludos a toda la banda de Guanatos, a toda la banda de Guadalajara. Oye, carnal, ¿cómo te llamas?
2: Mi nombre es Brandon. Pues un saludo aquí a todos desde el consultorio más grande de Guadalajara.
1: ¡Órale, va! A ver, mi querido Brandon, pues bienvenido, carnal. ¿Qué edad tienes y de qué parte eres de Guadalajara en específico?
2: Soy aquí del Meritito Blatos.
1: Muy bien.
2: Y tengo 31 años.
1: Pues ya estás penado para atrás, mi querido Brandon. Bienvenido. El micrófono es tuyo. Te escucho atentamente. Adelante con tu historia, migajera.
2: Sí, pues mira, yo... esa historia está medio migajera porque... pues como todos, ¿no? Soy un migajero como todos. Ahí andamos de robones.
1: Okay.
2: Pero yo, pues la verdad... pues estaba juntado con una persona y esa chava... pues uno anda ahí, dice, usando teléfonos y viendo llamadas y uno empieza a ver muros con tranchete y para el que busca encuentra.
1: No me digas, carnal. A ver, pero antes de llegar a saber qué encontraste, lo que yo te quiero preguntar primero es, ya que estabas tú checando que el celular, mensajitos, ya que te estabas ahí como en esa búsqueda, ¿Por qué es que empezaste con esas inseguridades, carnal? O sea, ¿cuánto tiempo llevabas de relación para que esas inseguridades te atacaran y empezaras a hacer esas cosas del demonio donde uno siempre encuentra cositas?
2: No, pues ya era una relación ya bastante de 9 años ya.
1: Okay.
2: Casi pura toxicidad, ¿no?
1: ¿Y qué te
2: la
1: hizo?
2: La verdad, pues uno trata siempre de dar la clase, ¿no? Pero... siempre uno se hace la víctima, siendo que siempre ese es el victimario. El detalle era de que pues yo también muchas veces lo aventaba mis canitas al aire, yo también muchas veces, pues yo también soy vago.
3: No, pues no lo recomiendo hacer esto.
2: Pero cuando yo me la hicieron, pues ya no me gustó.
1: Ah, entonces... ok. Ah, bueno, es que ahí cambia la cosa, papito. Yo pensé que estabas libre de culpa y que no habías hecho pecados, pero ahora sí que dirían por ahí, el que se lleva se aguanta, y creo que entonces usted no se aguantó, ¿verdad?
2: Sí, ya, pues ya era una relación bastante tóxica y la verdad... pues yo empecé, me metí mucho en el alcohol, ¿verdad? Empecé a beber mucho, recaí pues en el alcohol. Y lamentablemente, pues, en vez de buscar ayuda, pues a mí se me hacía fácil más bien irme con los amigos, andar de fiesta en fiesta. No llegaba a mi casa, pues resulta que un domingo pues llego a mi casa y ya me estaban esperando los Cuatro Fantásticos ahí, ¿verdad?
1: ¿Cómo que los Cuatro Fantásticos? Desarrolla y exagera. ¿Qué te estás refiriendo, carnal, cuando llegaste ese domingo a tu casa?
2: Sí, voy llegando y pues resulta que vámonos a guardar 6 mesesotes, ¿no?
1: No me digas.
2: Te
1: mandó encerrar tu morra al anexo, carnal.
2: Afirmativo.
1: Eso ha

0: Los hay en la clínica, te fuiste enamorando, padrino.
1: Dios me quitó una y me mandó otra más chula y más joven, padrino.
0: No, ma, a ver, eso se está poniendo bien bueno, carnal. A ver, vamos a ir por partes porque yo quiero que me cuentes cómo se dio esa historia de amor dentro del anexo. ¿Qué te parece si mientras me pides una rolita y te quedas un segundo bloque conmigo y me cuentas cómo es que de mandarte al anexo encontraste el verdadero amor después de andar de migajero, ¿te parece?
1: Va.
0: ¿Qué canción le ponemos mientras a esta historia, carnal?
1: La de Todo lo fue.
0: Todo lo fue de Alfredo Olivas, ¿no?
1: Afirmativo.
0: Ya estás, papi, pues entonces dime cómo se grita en Guadalajara.
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1: 8:19. Momento de marcar a cabina. 55 51 66 8929.

0: Aquí escuchamos y no juzgamos. Escríbenos al WhatsApp 55 51 66 8 9 2 9. Un corte y regresamos. Vamos a una pausa, pero venimos con segunda parte de esta historia que vaya que está impresionante. Soy el Yaco, arroba yo soy Yaco, el Chapulín de... 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
1: Buenas, buenas, ¿cómo están? Oigan, pues seguimos con esto de las historias migajeras en el consultorio más grande de México. Soy el Jaco, soy el Chapulín de la Qué Buena. Esta es una segunda parte. Estamos ahorita con un carnal de Guanatos, allá de Guadalajara. Se llama Brandon, 31 años. Me cuenta cómo, pues, a ver, él tenía una relación de la cual sí acepta que ya había mucha toxicidad por parte de ambos. Ambos le jugaron ahí a pasarse de repente a lo mejor de listos. Pero bueno, el punto es que entre todo este rollo, cuando él descubrió que se la estaban aplicando, pues él se tiró al alcohol. Se tiró tanto al alcohol que su morra, pues lo mandó al anexo. Lo mandó a encerrarse 6 meses al anexo, pero algo no contaba con esta situación su morra, que en el anexo él se iba a enamorar, iba a encontrar el verdadero amor. Carnal, a ver, cuéntame cómo se fue dando esta relación con tu madrina en el anexo y cómo te fuiste enamorando, papi.
2: Sí, pues mira, yo cada día, pues ya aquí te dan tribuna, aquí es otra sala de curación. Pues ella escuchaba mi historial y pues la verdad, no sé si se conmovió, no sé si... Pues es que ya cuando estás recuperado, te empiezas a ver más guapo, pues ya gordito y cachetón, pues ya se te empieza a ver el brillo, ya andas bien bañado, bien peinado, pues ya te ves muy diferente, recuperado, ¿no?
1: Sí, claro.
2: Entonces pues empiezan a llegar mujeres por todos lados.
1: ¡Ay, ay, ay! ¡Cálmate tú también! ¡Ni que fueras William Levy, carnal! ¡Hijo de Dios! ¿No te digo? ¡No manches! ¡Ay, luego!
2: Pues la madrina la conocí yo en una junta, ¿no? Me pasó ahí unas miradas y ya sabes, el amor a primera vista, ¿no? Y ya, pues la verdad me empezó a mandar comida, porque pues yo era el encargado de la clínica. Después de que me dio 6 meses esta chava, yo me quedé otros 3 meses pues a servir a la casa.
1: Oye.
2: Y se fue rotando el servicio, me quedé encargado de la clínica, pues yo controlaba toda la clínica, me iba muy bien.
1: No
2: y
1: manches.
2: Prácticamente ya me empezaba a mandar comida, pues. Hasta que pues le dije a mi padrino que me diera chance, ¿no? Pues el tercer paso de salir a... Pues a aventarme, ya sabes, ¿no? Una noche nocturna con ella.
1: ¡Hijo!
2: Y pues hasta la fecha, ahorita, pues mi ex ya me ve gordito cachetón, quiere volver. Ahora ya anda por la calle de la amargura. Yo la verdad sigo con la madrina, a veces tenemos altas y bajas, pues, pero lo que nos ayudó mucho es el programa, ¿no?
1: Tengo dos preguntas, carnal. Mientras que tú estuviste en el anexo y mientras que te ibas enamorando de tu madrina y todo este rollo, ¿tu morra o tu ex te iba a visitar o de plano te dejó en el olvido, carnal?
2: No, la verdad yo corté esta relación.
1: Okay.
2: La verdad yo le dije que ya no me buscara, que pues hiciera su vida, ¿no? Que la verdad ya no lo vamos a hacer vida. Porque pues yo ya estaba... Pues ya estaba como que enamorándome de esta otra mujer, ¿no?
1: Ya, claro. Oye, y ahora que ya estás con esta nueva mujer, con la madrina, que incluso ya saliendo de todo este rollo del anexo, siguen con esta relación, ¿han recaído, carnal, la neta?
2: No, aún no, ¿eh? La verdad, aún sigo firme, pues no me dejo del grupo, pues. Siempre estoy al pendiente, cualquier cosa así, a veces cualquier disgusto, siempre le marco a mi padrino, me aterriza. Y la verdad, pues ahora sí que, pues ya es cosa de Dios, ¿no? De voluntad de cada quien, de que pues quien que puede echar ganas, el que le quiere echar ganas se puede, ¿no?
1: Fíjate.
2: El que no, pues ahora sí que ya es decisión. Aparte uno es bien migajero, aparte uno siempre es conmiserado, uno siempre trata de echarle la culpa a terceras personas, ¿no? Siendo
1: sí.
2: Que uno pues es el arquitecto de su destino, ¿no?
1: Hermano, acabas de decir la frase más sabia de toda la llamada. Uno es el arquitecto de su destino, uno es el que construye su realidad y aquí no hay culpables ni hay víctimas. Aquí la neta es que uno toma decisiones y entre más responsable se haga uno de ellas, uno le va a ir más chido en la vida y creo que esa es la muestra de tu historia. Porque es una historia migajera de superación, donde después de ser migajero y tóxico con tu exmorra, pues encontraste una mujer que te valora, una mujer con la cual te entiendes y una mujer con la que bien que mal, pues ahí van y no han recaído y hasta te ha mejorado la vida, ¿no? Dices tú, ya te ves más gordito, cachetón y guapo y atractivo y sensual.
2: Así es.
1: Carnal, pues me da mucho gusto que hayas compartido esta historia, mi rey. ¿Qué rola le vamos a poner a esta historia migajera que cómo es la vida, ¿verdad? Las vueltas que da la vida. Terminaste encontrando el amor en donde pensaban que te iban a encerrar para siempre, mi rey. ¿Qué rola vamos a poner?
2: Pues ponte una rolita, la de Antonio Aguilar, la de Hechicera.
1: De Antonio Aguilar, en esas no tenemos, carnal. Esas sí ya están bien, bien como del año de 1900, Carranza, no manches, te pasas de lanza. Pídeme algo más para acá.
2: Pues la de del Yankee.
1: Ah, del Yankee.
2: La del Yankee, la de...
1: Déjalo así, ¿te parece? Déjalo así.
2: Déjalo así.
1: Órale, ya estás, te la pongo mientras tanto, cómo se grita en Guanatos.
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1: 8:47. 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

0: consultorio está abierto para ti. Márcanos 55 51 66 8929. Hay más por contar, hay más historias que compartir al 55 51 66 8929. Voy a la pausa y regresamos. Soy el Yaco, arroba yo soy Yaco. Saludos a toda la que buena en cadena, todo el país. Aquí suena. ¡Qué
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7: Hola, ¿cómo estás? Oye, si no llegaste a la primera hora, bueno, pues esta es la segunda de las migajeras de La Qué Buena. Nos quedan más espacios para que compartas tu historia al 55-5166-8929. Aquí escuchamos y no juzgamos. Es el consultorio más grande de México, así que bienvenidos y bienvenidas. Gracias por estarse conectando en este momento. La Qué Buena de Mérida. También La Qué Buena de Puebla, La Qué Buena de León, Guanajuato, La Qué Buena de Morelia, La Qué Buena de Vallarta, La Qué Buena de Monterrey. Bueno, pues estamos por todos lados sonando en este instante, ¿verdad? Bueno, pues bienvenidos, aquí suena
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1: Las 9.4.
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1: Es un placer para mí siempre estar escuchando sus historias migajeras. De verdad, muchísimas gracias a toda la gente del país que se comunica noche tras noche, de 8 a 10 de la noche, aquí con este servidor, el Yaco, el Chapulín de la Quebuena, al 55-5166-8929 en las historias migajeras. Vamos a ver quién está en la línea. Muy buenas noches. Hola.
2: Hola, muy buenas noches, con Yasmín.
1: ¿Qué onda, Yas? ¿Cómo estás? Oye, te iba a preguntar tu nombre, pero bueno, ya me lo dijiste y eso me encanta. Oye, Yas, ¿qué edad tienes y de dónde eres, mi amor?
2: Tengo 24 y soy de la Ciudad de México.
1: Bueno, pues bienvenida al consultorio más grande de México, mi amor. Te mando un besote enorme. Soy todo tuyo, así que adelante con tu historia migajera.
2: Ok, muchas gracias. Bueno, pues yo hace años pues anduve con una persona que pues andábamos en distancia, ¿no? Okay. Entonces, pues yo pues aquí soy de la ciudad y él era de Tlaxcala. Entonces, pues todo era por teléfono. Yo lo conocí a él por una tía. Okay. Entonces, pues me pidió mi número, bueno, cuando nos conocimos me pidió mi número, mi Facebook, y pues me agregó y todo, ¿no? De ahí, como a los dos días, me dijo que pues si quería ser su novia. Entonces, como pues sí se me hacía un chavo pues buena onda y lindo, pues acepté, ¿no?
1: Súper rápido, ¿no? O sea, sí. No esperaron casi nada.
2: Casi nada, no, sí, o sea, fue así, de rápido. Entonces, okay. Pues con él duré, se podrá decir, como 2 años y medio, más o menos. El primer año, pues, no nos veíamos, todo era por teléfono, por llamadas y cositas así, ¿no? Entonces, pues, ya después de ese año, nos vimos. Del año que anduvimos, al siguiente año, nos vimos. Entonces, pues, todo iba bien hasta ahí. O sea, él era lindo conmigo y todo. Y la vez que pues lo vi, pues salimos al cine y todo.
1: Okay.
2: Ya después pasó como medio año y empezamos a tener muchísimos problemas. O sea, por lo mismo de la distancia, pues de que no nos veíamos, ya él ya no me contestaba las llamadas, ignoraba mis mensajes. Y
1: o
2: pues,
1: sea, se empezó a poner frío y distante el canijo.
2: Así de la nada se empezó a poner. Entonces sí, pues sí, sí me sacaba de onda porque dije, bueno, ¿por qué? ¿Qué hice mal o algo así? O sea, yo la verdad pues ya estaba muy enamorada y todo, ¿no? Entonces ya yo veía en sus estados de WhatsApp pues que subía fotos con otra chica y con...
1: No manches, mi amor, ¿cómo crees?
2: Ajá. Entonces, pues, yo sí estaba súper molesta porque, pues, dije, ¿y por qué a mí no me contesta? Ni siquiera me responde las llamadas y eso, ¿no? O sea, sí me sacó de onda, ¿no?
1: No, claro.
2: Entonces, llegué al grado que llegué a hacer cuentas falsas de Facebook para, bueno, con el nombre de mi prima y eso lo consulté con ella y le dije, oye, ¿sabes qué? Pues, puedo usar tu foto o unas fotos tuyas para hacer un perfil y le conté lo que tenía planeado hacer. Y me dijo, sí, está bien, no pasa nada, hazlo. Y hice el Facebook, le mandé solicitud, me la aceptó. Y pues ahí le empecé a preguntar que pues cómo estaba, qué hacía. Y que si tenía novia, ¿no? Entonces él me dijo, no tengo novia, estoy soltero, ya llevo tiempo soltero y no sé qué. O sea, me empezó a negar, ¿no?
1: No manches, mi amor, qué fuerte este... Híjole, o sea, digo, aquí escuchamos y no juzgamos, ya desde la

0: llora.
1: Ajá, entonces yo le decía, bueno, respeto, pues si no me quieres subir a tus historias ni nada, ¿no? Entonces, pues, te digo que pues hice la cuenta falsa y pues ahí me empezó a negar y todo, ¿no? Entonces dije, bueno, el chiste es que pasó como, yo creo que como una semana. Y me mandó mensaje, me puso, oye, pues, ¿sabes qué? Ya no quiero andar contigo, lo nuestro no puede funcionar y no, ya no quiero saber de ti. Y me
2: ¿tú
1: bloqueó.
2: A él o él a ti, mi amor?
1: No, él a mí.
2: Ah, caray.
1: Él a mí. Ajá, entonces, pues, sí, me sacó así como que de onda y dije, ¿pero por qué? Yo lo único que dije, bueno, sí, está bien, le digo, no pasa nada. Entonces, yo cuando fui de nuevo a Tlaxcala, en esa misma semana que fui con mi papá, lo fui a buscar a su casa y me dijo, no, es que ya no quiero nada contigo, ya te dije que lo nuestro no puede funcionar y que no sé qué, y me cerró la puerta, ¿no? Entonces, pues,
2: o sea, aparte patán y grosero, ¿no? O sea, ni siquiera para platicar tranqui.
1: Ajá, sí, entonces pues sí me saqué de onda y dije, pues ya, me di la vuelta y me regresé a la casa con mi papá y todo, ¿no? Entonces, para eso, en la cuenta de Facebook, como a mí ya me había bloqueado y eso, en la cuenta de Facebook que había yo creado, pues vi que subía fotos con la, bueno, se supone que era su mejor amiga.
2: A ver, vamos a hacer algo, mi amor, porque como te estoy escuchando, veo que hay segunda parte de esta historia, ¿verdad? Me imagino que cachaste algo más allá de la cuenta con esto que me estás platicando.
1: Ajá, sí.
2: Bueno, entonces regálame un segundo bloque, quédate conmigo unos minutos más y mientras tanto pídeme una rola porque me tengo que ir a la música. ¿Qué canción le pondríamos hasta ahorita a esta historia migajera?
1: Ay, la de Todo lo fue.
2: Ah, ¿Todo lo fue de Lenin Ramírez? Va, órale, ya estás, me parece perfecto. Mientras tanto, dime cómo se grita en Ciudad de México.
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1: Las 9:21. Momento de marcar a cabina. 55 51 66 8929.

0: las migajeras de la que buena en cadena. Las historias aquí no faltan. Gracias por marcarnos, gracias por echar el mensajito, gracias por dejar tus datos. Nosotros te vamos a estar contactando para que des pie a las historias migajeras. Mientras, regresamos. 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

0: Esta es la historia migajera. Estamos de vuelta en las migajeras de La Qué Buena, las famosas migajeras en todo el país sonando. Muchas gracias a La Qué Buena de Monclova que se está comunicando. La Qué Buena de Mérida también, abrazo grandote. También saludos a La Qué Buena de León, Guanajuato. La Qué Buena de Misantla, La Qué Buena de Querétaro. Oigan, qué chido que están con nosotros. Tenemos esta segunda parte de esta historia migajera. De esta Yasmín, esta chica que nos comparte esta historia de esta relación que tuvo a distancia. Se conoció físicamente con el susodicho en cuestión. A partir de ahí hubo un flechazo pues intenso, interesante, mucha química. Se hicieron novios a los dos días, pero bueno, él vivía en Tlaxcala, ella en Ciudad de México. Empezaron con la relación a distancia, todo muy bien desde un principio, pero con el tiempo se fue poniendo hostil el muchacho, se fue poniendo frío, distante. Esto como que le llevó a Yasmín a sentirse pues con esa interrogante de qué es lo que estará sucediendo, qué está pasando, a lo que fue descubriendo varias cosas, porque incluso ella creó cuentas falsas en redes sociales para poder ir cachando en la mentira a este canijo. Mi amor, lo fuiste cachando ahí en detallitos que te negaba primero, pues te negaba a ti, como si él fuera soltero, y después te fuiste hasta Tlaxcala, y una vez que lo viste, ¿qué sucedió, mi amor? Cuéntame, ¿qué pasó ahí? ¿Cómo se desenlaza toda esta historia?
1: Bueno, ahí después de que yo le vi, bueno, ahora sí que la historia que subió con su amiga que estaba en un parque por ahí cercano, empecé a, ahora sí que se podrá decir, a escalquear el perfil de la chica. Entonces la chica pues tenía novio también. Y decidí mandarle solicitud al novio de la chica y empezamos a hablar. Y me dijo, sí tengo novia, pero no quiere salir conmigo, sale con un güey, me decía, dice, sale con un güey, que no sé qué, y le mandé foto, le digo, oye, de pura casualidad será él, y me decía, sí es él, que no sé qué, y yo le decía, no, pues es que, ¿sabes qué? Es mi novio, le digo, y pues también anda distante conmigo, y le empecé a platicar todas las cosas.
2: No hagas esto.
0: Oye, no manches, hiciste todo un trabajo de la CIA y el FBI juntos, ¿se ve, hija?
2: Esto es muy pegriloso.
0: Sí, la neta es que, o sea, llevaste a cabo toda investigación hecha y derecha y en forma, mi amor. Y luego, después de que ya cacharon de que estaban ahí como siendo casi engañados, ¿qué pasó, bebé?
1: Bueno, de ahí me dice, pues el chico me dice, ¿te parece si salimos y platicamos un poquito más y no sé qué? Dice, a ver qué, cómo le ponemos fin a esta situación y no sé qué. Y le dije, sí, claro. Ya nos vimos, fuimos al parque un rato a platicar y de ahí me dice, oye, dice, ¿y si nos vamos a un bar? Y yo, ay, le digo, bueno, está bien, nos fuimos, el chico es que nos fuimos al bar y todo, ¿no? Uh-huh. Ya nos pusimos a tomar ahora sí unas copas y todo, y ya el borracho, yo borracha, pues nos besamos y me dijo, no, pues es que dice ya hay que ponerle fin a esto. Él le llamó a la chica y yo pues a mi ex le marcamos y le dijimos, no, pues es que estamos con tu pareja y no sé qué. Y
0: no,
1: pues,
0: mata, y, mi amor, no manches.
1: Y entonces ellos nos fueron a buscar a donde estábamos. El chiste es que mi ex me fue a acusar con mi papá, me llevó a la casa y me dijo, no, es que él me había dicho desde un principio, dice, si tú le dices a tu papá, dice que tú fuiste la que me engañaste primero, yo voy a seguir andando contigo y ya voy a cambiar. Y pues yo de mensa dije, bueno, sí, mi oportunidad va a ser que sí.
3: ¡Vuelve el perro!
1: Entonces ya llegó y le dijo él a mi papá, no, lo que pasa es que pues la vi besándose con otro, andaba ahí haciendo no sé qué cosas, y empezó a decirle un buen de cosas, dice, ¿verdad? Y yo diciéndole, no, sí, yo tuve la culpa, la regué, me emborraché.
0: No manches, mi amor, neta, oye, qué locura de historia. Ajá, y luego...
1: Ajá, y ya después dije, ay, no, ya
0: Oye, ya, pregunta, ¿para esto tu papá no se emperró de todo lo que le empezó a decir a este güey de ti?
1: Pues, es que se supone, yo ese día le había inventado a mi papá que iba a ir con una amiga. Entonces, ajá, él estaba confiado que yo iba a ir con la amiga, no con otro chavo.
0: Claro.
1: Entonces, sí me regañó porque me dijo, es que tú me dijiste que ibas a ir con una amiga y mira cómo vienes bien borracha, te vienes cayendo, que no sé qué. Y ya después, hijo, mi papá le dijo, no, déjala, ahí dice. ahorita yo la checo. El chiste es que mi ex se fue a su casa y todo, y ya después, al siguiente día, yo lo fui a ver, y le dije, bueno, ya vine, le digo, ¿por qué no me has ido a buscar si me dijiste que ibas a cambiar y todo? Me dijo, no, nada más te lo dije así porque sí, dice, pero ya me di cuenta que eres una cualquiera y que no sé qué. Y yo pues ahí llorando, diciéndole, no, pues es que tú me dijiste, si yo quedé mal con mi papá, le digo, o sea, sí la regué, le digo, pero tú la regaste primero, le digo, porque me negabas, le digo, salías con la chava, le digo, incluso, claro, le digo, personas...
0: Sí, ahora se hizo muy el ofendido, ¿no? El maldito este, ajá, patán.
1: Entonces, ajá, él me decía, no, dice, no, pues es que yo siento un gran amor por ella, a ella sí la puedo ver diario, y tantas cosas que me decía. Entonces yo sí, pues sí me puse a llorar, y pues hincada casi le pedía perdón para que regresara conmigo, y me dijo, no, ya no quiero saber nada de ti, en serio. Entonces ya después me di la vuelta y ya no le hice caso. Como ya me tenía bloqueada y todo, pues ya no pude saber nada de él. Ya regresé a México y pues tan dolida que estaba, mi cabeza, pues ya, o sea, eso lo hice cuando tenía como 16, 17 años, ¿no?
0: Sí, estabas morrita.
1: O sea, mi cabeza estaba mal. Entonces agarré pastillas de mi papá y pues me las empecé a tomar. Dije, no,
2: no
1: es que...
2: No hagas esto.
1: Me empezaba a decir, no, pues es que no vale la pena seguir. O sea, era mi primer novio.
0: ¿Cómo crees, amor?
1: Entonces,
0: no manches.
1: Dije, no. Entonces, pues agarré pastillas y me las empecé a tomar. Me sentía mareada, así como que me quería caer y todo. Me quedé bien dormida, desperté al siguiente día, incluso si me llevaron al hospital, porque en la mañana no reaccionaba. Ya hasta después que le dijeron a mi papá que pues había tomado pastillas, y me dijo, es que estás, dice, mensa, dice, ¿por qué haces eso? Dice, por un amor no se puede hacer eso, que no sé qué. Y dije, es que yo no, le digo, es que pues yo siento un gran amor por él, ¿por qué?
0: Preciosa, sí. Así te arriesgaste, ¿eh? Pusiste en juego,
1: sí,
0: tu vida,
1: la verdad,
0: mi amor.
1: Sí. Entonces ya dije, ya después ya me puse a pensar, dije, no, pues sí, estuvo mal lo que hice, o sea, de quererme tentar con mi vida y eso, y dije, no, no tiene caso. Ya después ya, pues jamás ya volví a saber de él, no sé, ya como yo ya no fui a Tlaxcala, él siguió con su vida, yo con la mía, y pues ahorita pues ya estoy juntada y ya tengo una hija.
0: Ay, mi amor, vaya historia que nos acabas de dejar el día de hoy. Así todos aquí en el consultorio nos quedamos así de ¿what? ¡Wow! Oye, es que fue de menos a más y bueno, qué fortuna que estés aquí con nosotros contándola. Qué fortuna que ese arranque de juventud no terminó en algo grave, en algo que se lamentara, mi amor, con tu vida. Y me encanta tenerte hoy aquí. Mi amor, ¿qué canción le vamos a poner a esa historia migajera tan intensota y toxicota?
1: Sí, tóxicos. Ay, ¿qué será buena? ¿Cuál pues, me recomendarán?
0: Yo te pondría la del tóxico, la del tóxico de grupo firme con el Carin León, si quieres, y se la dedicamos en su momento. ¿Te parece?
1: Sí, me parece.
0: Órale, perfecto. Ya estás. Mientras tanto, dime cómo se grita en Ciudad de México, mi amor.
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0: Su compa Karim León y grupo firma y nomás a las cosas.
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0: las migajeras de la que buena en cadena. ¡Vámonos! ¡Gracias! Ha sido un placer estar con ustedes. Ha sido un placer compartir cada noche de 8 a 10 de la noche con ustedes. Las migajeras de la que buena son las historias de la gente para la gente. Regreso con más del consultorio mañana, 8 de la noche. Bye, bye. 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
2: Hola, hola familia, ¿qué tal? ¿Cómo les va? Bonita noche. Oigan, ya arrancando, iniciando el día de hoy con la buena música, con la música viral. Soy el Jordi, soy el Pichón. A través de las Virales ALB, ya te la sabes, 55-5166-89293. Trépale que aquí suena.
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1: Buena música, por supuesto. Confesiones ALB al 55-5166-8929. Bonita noche, aquí suenan
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0: Aquí ya tenemos la primera confesión de esta noche. Qué alegría, qué emoción, ya te la sabes. Bien fácil, bien sencillo. 55-5166-8929. ¡Hola!
1: Buenas noches.
0: ¿Qué hablas, papi? Oye, ya escuché que es anónimo, entonces ya para qué te pregunto ni tu nombre, nada. Entonces vámonos directo, directo con la confesión.
1: Exactamente, no tuve que ser anónimo. Y la siguiente confesión es de que, pues, bueno, mi historia comienza así. Yo tenía una amiga.
0: Ok.
1: Teníamos que tener con una amiga. Prácticamente, pues, esta amiga me confesó que quería conmigo, ¿no? Y yo me quedé chocando y dije, oye, pero ¿cómo vas a querer conmigo? No somos grandes amigos. Y me dice, es que tú tienes varias cosas que me gustan y que llenan mi perfil, ¿no?
2: ¡Qué horrible!
1: Dije, ¿en serio? Y dije, pues no. Para eso llevábamos prácticamente conociendo lo que son 2 meses aproximadamente, ¿no? Entonces, pues, ya empezamos como que a conocernos. Ya empezamos como que a charlar, a platicar de cómo éramos cada quien, ¿no? Pero esta persona, pues, prácticamente era un poco intensa. Entonces, luego sí me echaba así como que la onda de, oye, ¿sabes qué? Pues vamos a besarnos o vamos a salir juntos. Y yo le decía, oye, tranquila, ¿sabes? Yo soy de las personas que va lento, despacio, disfrutando claro, la vida, ¿no?
0: Bonito.
1: Y él luego me decía, pero ¿por qué quieres ir tan despacio? Y decía, las cosas hay que disfrutarlas porque vida solo hay una, ¿no? Y él decía, no, pues oye, con la moja, tranquila, relájate. Entonces, pues pasó el tiempo, pasaron unas semanas, y sí hacíamos cosas, ¿no? O sea, que salíamos a comer, que salíamos por el helado, pero yo desde mi inicio le dije, ¿sabes qué? Pues yo te quiero ir conociendo, o sea, porque también me gustas, también me lates mucho, pero pues prácticamente yo me quiero ir despacio, tranquilo. Ok, y ella me dijo, bueno, va, te espero, voy a bajar esa intensidad, ¿no? Entonces íbamos, salíamos, no hacíamos cosas de nuevo, eso se lo hacíamos un piquito, unos besitos y ya, ¿no? Entonces, resulta que para esto, pues, esta persona, pues, conoce a mi amigo, ¿no? Conoce a mi amigo. Y yo dije, ¿qué onda, no? Y si era, o sea, ellos platicaban y todo eso. Pero yo estaba consciente de que esta persona que era intenso, ¿no? Y había como que una relación rápida. Entonces, pues ya empecé a conocer a un amigo. Ellos prácticamente se empezaron a llevar muy bien, dejando cerca. Empezaron a llevar muy bien, empezaron como que charlar, empezaron como que hablar. Y yo dije, sospechoso, ¿no?
0: Raro.
1: Pero hubo, ya empezaba a ver como una parte de desinterés. Yo lo noté así, desinterés a ver.
0: ¿Por parte tuya entonces, o de ella?
1: Desinterés de ella. Porque yo, desde un inicio, fui sincero y le dije, ¿sabes qué? Yo sí quiero contigo, pero quiero algo totalmente, o sea, no quiero algo rápido, porque, pues, yo soy de las personas, o mi filosofía mía es de decir, ¿sabes qué? Es tranquilo, es conocerse y es dar el siguiente paso, ¿no? Así pase 1 o 2 años, pero es mi filosofía. Yo te diré cuando estaré preparado.
0: O sea, ¿tú
1: entonces,
0: piensas que un año, 2 años, ajá, para que puedan ser novios?
1: Exactamente.
0: No, entonces eres de cocción bien lenta, carnal, pero lenta, lenta, lenta, lenta, lenta. Porque yo dije, bueno, me va a decir que las conoce 2 meses, 4, 5 meses, 6 meses, pero ya que te des el lujo de conocerlas durante 2 años y ya después vemos si se da la relación. Creo que, no, pues con razón, está complicado. O sea, creo que muy pocas mujeres van a aguantar ese ritmo. O a ver, no sé si estoy equivocado, carnal.
1: Pues fíjate que en las relaciones que yo tuve, esas personas sí me lo recomendaron, pero prácticamente fue así como que mi dinámica, ¿no? Y les dije, ¿sabes qué? Pues sí, pero o sea, salíamos con ella, nos conocíamos, y como te dije, ahorita era el tiempo de que nos estábamos, o que nos agarrábamos así de la manita sudada, o cosas pues, así, ¿no? Pero entonces, como te he mencionado, conocer a un amigo, empiezan a conocerse, y le dije, ¿sabes qué? ¿Qué onda? No, me quedaba así, y decía, no, no hay nada, no. ¿Sabes qué? Pues no, nada.

0: cosas que pasaron. Me enteré por otras personas que ella y él anduvieron. Y yo así de... Yo no, y me quedé así, ¿no? Y yo le... O sea, mi error, mi discreción, me dijo, ¿y sabes qué? ¿Qué onda? ¿Qué te pasa? ¿Por qué no me contaste? Que iba a pasar esto, ¿no? Que iba a andar con esta persona y cosas así. Y me dijo, pues es que yo te fui sincero de mi niño. Yo quería algo rápido. Y que desgraciadamente tú quieres 1 o 2 años y yo no sé qué pasa aguanta. Y pues, esta persona dijo, pues va en caliente, ¿no? Entonces yo me quedé así como con cara. Dije, no, dije, qué mala onda. Eso sí me puso un poco triste porque le dije, la verdad, me tuve que enterar por otras personas, pero pues. Dije, te entiendo. O sea, no me voy a tener que dar explicaciones del por qué vas a andar, con quién vas a andar, o con quién vas a comer. O sea, no, no pasa nada. Entonces dije, tú eres libre. Que te hubieras dicho que ibas a andar con mi compa, con mi amigo, y no hubiera tenido esta decepción. Entonces, pues ahorita me siento un poco triste, porque pues yo pensé que ella tenía mucha confianza, y pues ya me di cuenta que no. Entonces, sí me pone un poco triste, yo rico, ¿cómo ves?
1: Ay, carnales, que a ver, también debemos entender que la mujer en ese momento lo puede tomar como que estás jugando con ella. Y a ver, no hay que culparla, a ver, si de repente estás ahí un año con ella, 2 años, 3 años, y nomás no ve nada claro, pues ella en su mente dice, pues este carnal no quiere nada serio, solo quiere jugar conmigo, y aunque tú le digas, no, es que a mí me gusta lo lento, aquí, tranquilo y nos amanecemos, despacito, nos vamos conociendo. Pues no, la verdad es que creo que el amor se va dando, se entra con una fuerza impresionante. Y si conectan tan rápido, ¿por qué no ser, pues, algo? A ver, reitero, no te pido 1 mes, 2, 3. A ver, si te quieres hacer el de cocción lenta, pues, no sé, 1 añito, 6 meses... No sé, pero ya 1 año, 2 años, creo que sí. Es normal que la mujer no haya aguantado a ese ritmo, vaya.
0: Sí, te digo que sí me dijo, me reclamó, la otra vez que yo le ponía, me dijo, es que tú, te paso como que 1 año, 2 años. Si yo prácticamente estoy, o sea, tú en 1 mes, 2 meses ya ves, ¿qué onda? Si sigo con la pareja. Yo le dije, sí, le dije, tanto mi papá, que le dije, que tiene que tener eso, ¿no? Entonces sí me dijo, pero yo no te, sí me dijo, perdona, pero no, tienes razón, yo no te tengo por confidencia con tu amigo. Dice, pero pues tu amigo también se retó y pasaron cosas, fuimos a una fiesta, ya me dio un poco de eso y dije, ah, ok, perfecto, está bien, pero me duele que me haya entrado por otras personas, no me sé por qué. Entonces ya, o sea, como que estamos quemando las perezas, le dije, ¿sabes qué? Pues, dice, ya vengo con un amigo, dice, porque tú prácticamente ya hice con mi amigo, ¿no? Entonces, ¿qué puedo hacer?
1: No, me duele que no me haya esperado mis 5 años, no, hombre.
0: Exacto, Yorita, me duele que no me haya esperado mis 2 años.
1: ¿Cómo? No, espero toda la vida para ser novios. Y es que, a ver, aparte para ser novios, digo, bueno, estábamos hablando de ser esposos, marido y mujer. Ahí te la paso, sí, que pasen 5 añitos, 10, los que quieras, a ver. Es el amor de tu vida, pero, pues, un noviazgo. Tampoco es como que tu carnal, tu amigo, haya ido muy rápido, simplemente... Reitero, pasaron las cosas, él sí estaba decidido y dijo, ¿sabes qué? Pues que voy a conocer a la persona, mejor la conozco ya siendo novios, ¿no? A ver, ¿qué más voy a ver de ella en 1 año? Pues no.
0: Sí, a lo mejor mi error, Jordi, es que yo me visualicé que a lo mejor me iban a hacer mucho más sus relaciones, ¿sabes? Porque también sufrí un poco, eso te lo contaré en otra confesión, cuando iba más tiempo, pero sí sufrí. Y su filia de la fuente, entonces a lo mejor como que te queda un poquito con esa espinita de decir, sabes que vas a romper lo mismo. Yo sé que las personas no son iguales, pero claro, ya cuando estás ahí sientes esa presión y dices, pues no, sabes que no, entran esos nervios, esa ansiedad, y dices, no, a lo mejor no.
1: ¿Sabes qué podría hacer?
0: Por eso le dije eso.
1: Que debido a que te hicieron daño, te lastimaron, ahora le tires miedo al compromiso. ¿Y cómo lo justificas? ¿Cómo justificas el decir, bueno, no quiero nada serio porque tengo miedo de que me lastimen? ¿Cómo lo justificas ante tus ojos, ante la gente? Bueno, diciendo que eres de amor a la antigüita, de hacerlo lento. Tal vez de esa forma lo justificas. Y la verdad es que no es que estás así. O sea, no es que tú quieras estar ahí 1 año con esa persona, conociéndola, sino que simplemente alargas el proceso. Lo vas alargando, alargando, alargando, alargando para evitar que llegue ese momento del compromiso, para evitar que, pues bueno, tu corazón vuelva a ser lastimado. Yo creo que

0: podría llegar a ser eso, carnal.
1: Sí, como tú mismo lo mencionas, yo soy mucho más antigüita, es decir, prácticamente de hacer cartitas de amor y que salir al cine con la plática. Y hoy en día, pues esta persona me dice a la semana que sabes que pues vamos al 5 letras y qué parece, y así de.
0: A ver, eso tal vez sí es muy rápido, eso de a la semana, al 5 letras, pero para mí rápido no creo que sea 3 meses, 4 meses de conocerse y ya formalizar. Creo que eso es un tiempo normal, a ver, tampoco es un tiempo promedio. Claro está que hay tiempos para hacer cada cosa. Para lo carnal, pues tal vez sí te doy unos mesecitos, ¿no? Para el abracito, pues más rapidito. Para el besito también, ¿no? Para el amor también. Entonces creo que igual cada gente tiene su ideología diferente. Cada persona es un mundo. Tú piensas así, seguramente habrá otra una chica que piense lo mismo, ¿no? De que, bueno, yo quiero durar un año conociendo a la persona. Y una vez que esté seguro, segura de que sí es la indicada, bueno, ya formalizar un noviazgo con ella.
1: Pues sí, ahí sigue viendo la audiencia, está todo el que yo, pues esperemos y quedan con este corazoncito que me dejaron lastimado, y pero que yo con la audiencia sabe cómo es mi forma de conocer a la persona.
0: Pues carnal, es más, ahorita que hablamos del amor a la antigüita, me vino a la mente justamente esa canción de la antigüita de Calibre 50, y es más, te la vamos a poner, aunque tu historia no acabó muy bien, no acabó con esa persona, acabó con que tu amigo te la bajó, te la chapulineó, no pasa nada, porque lo importante es que tú amas a la antigüita bonita.
1: Efectivamente, así como dice la canción que vas a poner.
0: Pues bueno, te la vamos a poner con mucho gusto, y quiero que me digas por tus rumbos, mi caimán, ¿cómo se dice, cómo se grita fuerte y claro?
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0: ¡Uy! ¡Rolón! ¡Rolón, rolón, rolón de martes! Ya son las 10:23, aquí suenan.
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0: gente que aún ama la antigüita, quiere la antigüita y bendice a la antigüita. Vamos a la pausa, regresamos. 10:25.
1: La temperatura
0: 20 grados.
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0: Buena música, más virales, más música viral al 55-5166-8929, que ya son las 10:30 que suenan.
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0: Oye, tenemos otra confesión. Bonita noche, soy el Jordi, soy el Pichón. Estoy contigo hasta las 12 a través de las virales ALB. Trépale, papi, súbele porque tenemos una confesión. Hola.
1: Hola.
0: Hola, hola, buenas noches. ¿Con quién tengo el gusto? Bueno, creo que igual no me vas a revelar tu nombre, ¿sí? No me vas a revelar tu nombre, va a ser secreto, ¿verdad?
1: Sí.
0: Ok, amiga mía, amiga secreta, amiga anónima, el micrófono es tuyo, adelante con tu confesión.
1: Sí, mi novio.
0: Ok, tu novio. Oye, nada más, ¿le puedes bajar tantito tu radio para que podamos tener una comunicación, mira, bonita, así, suavecita, sin ruidos? A ver, ya. Ahora sí, a ver, me contabas que tu novio, ¿qué pasaba con tu novio? Cuéntame.
1: Y yo al final de clase salté mucho a la escuela por problemas personales. Y me enteré gracias a una de mis amigas que tenía la contención de que él hablaba con su hermana y que ella le mandaba mensajes de amor y pues, no sé. Y un día me mandaron unas fotos por un número de gente.
0: Ajá.
1: Donde él se le estaba con ella y se le estaba.
0: Se le estaba atascando a tu amiga.
1: Sí.
0: Ok, a ver, una vez que tú ves esto, ves que pues te están siendo infiel y no con cualquier persona, no con una persona extraña, externa, no. Te están siendo infiel con alguien de tu círculo cercano de amistad, con tu amiga. Sí. ¿Qué piensas? ¿Qué haces? ¿Le reclamas? ¿Le dices a tu amiga? ¿Qué pasó?
1: La verdad, es que me dije, antes del paso
0: que después. Es IA, ¿no? Le dijiste.
1: Yo lo vi, estoy José y me dije. Enseñaron camisas antes de tener la gana de su familia. Y pues la verdad, yo dije que no voy a decirle nada para que no se pase bien. Lo manejé todo su calma. Y pues, cuando yo le dije, sí, después como cualquier persona, cuando le dije lo siento, pero yo no le creía la verdad. Y también le dije, sí, y me dijo, mire, ¿cómo vas a seguir hasta aquí? Y le dije, ¿qué me pasa? Y ella me dijo, si le dices a alguien, te quiero que voy a decir, eso es lo que tú me has pasado. Y pues yo le dije, bueno, me diré nada, pero no prometo quedarme peor. Ahorita, pues, sí me arrepiento porque no he terminado con él. Pero como que tengo ese rencor y yo misma me dije, ¿qué va a hacer yo pasar lo que yo pasé? Porque sí me puse muy triste cuando me enteré.
0: Oye, qué fuerte. Y a ver, esa parte donde te amenazan se me hace algo muy cobarde, porque al final, quien hacía algo malo no eras tú. Quien estaba haciendo algo malo, algo, ay, que es como para reprochar, que es maldad, era ella. Entonces, no entiendo el por qué te tenía que amenazar ella a ti, pero bueno, oye, qué mal plan, la neta, que te hayan hecho eso, que te hayan pasado, han hecho pasar por eso, que es una situación donde estás contra la espada y la pared, porque tu amiga, tienes que dejarle de hablar a tu amiga o en un caso hablar bien con ella y decirle, ¿sabes qué? Pues, ¿qué pasó? ¿Por qué hiciste eso? Y pues dos, si no perdonas a tu novio, pues también dejarlo. Entonces, es un golpe fuerte, es un golpe muy fuerte porque dejas a tu novio y dejas a tu amiga. Pero bueno, creo que eres una persona muy valiente y una persona que va a salir de esta, va a saber que hombres hay muchos, amigas también. Creo que amigas y novios sobran en este mundo, así que quiero decirte que pues eres fuerte. Y que me digas por tus rumbos, ¿cómo se dice, cómo se grita fuerte, claro?
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0: Y ya son las 10:41.
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0: 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Lucero. 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
2: Y ya son las 10:48. ¡Chao!
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0: ver, yo les estoy diciendo siempre que tenemos complacencias al 55-51-66-8929. Por acá llegó una, dice hola.
1: Pues buenas noches, el saludo es para mi pareja, para mi novia Vanessa, diciéndole que la amo mucho. Y pues nada, le deseo buenas noches y que tenga un bonito día de mañana. Que la amo mucho y quiero estar eternamente con ella. Y la rola que quiero es la de Uno y Todos los Modos de Grupo Palomo.
0: Vanessa, qué afortunada eres de tener un carnal así como mi compa. Romántico, romántico de los buenos. Aquí está Palomo, se llama De Uno y de Todos los Modos. Aquí suena, Ana. Viral.

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0: hasta el 55-5166-8929. Vamos a la pausa, volvemos. Ya son las 10:54.
1: La temperatura
0: 20 grados.
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2: Las 11 en punto.
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0: Familia, vamos rápidamente a la pausa. Al regreso, buena vibra. Oigan, ya que se nos vamos, pero que no cuente el pánico porque hay diversión y, por supuesto, confesiones a través de las virales de... Y ya son las 11:21.
1: La temperatura.
0: Ay, mamá, 20 grados.
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3: Rolón, es Peso Pluma, La Doble P. Chao, se llama Germont a través de las Virales ALB. Recuerda mandarme tu audio de WhatsApp ya al 55 5166 8929. Ya son las 11:25.

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1: No sé qué pasó. Esto marca macho 2 más 2. Ya son las 11:37.
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1: Ahí te va, chiquitita, disfrútalo malo. Es una de las primeras canciones de Nata Cano con Junior H, un rolón del ayer, del recuerdo, una tumbada bonita. Ya son las 11:44.
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1: Julio Querón, ya son las 11, ya casi nos vamos. Las 11, las 11:47.
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0: Familia, ya nos vamos. Que pasen bonita noche. Soy el Jordi Chalpichón. Un gustazo. Oigan, hasta mañana a partir de las 10 de la noche con más música viral. Claramente, con más música en tendencia. Que pasen bonita noche. Descansen. Sueñen con los animales de la que buena, así sea con el chinche percho, con el chapulín, con el cocodrilo, con el gallito. O bueno, con las mijas, porque ahí si no nos quejamos. Pero bueno, o con el pollo también podrá ser. ¡Hasta mañana! Soy el Pichón. Que descansen, les deseo mucha suerte. Y pues bueno, más música viral, más música en tendencia. ¡Sí! Con las virales. A lb@jordi_aragón. Así me encuentras, así me sigues. Besotes, aquí suena.
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0: 11:49.
2: La temperatura.
0: 18 grados.
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2: Bienvenidas y bienvenidos a Revista del Consumidor Radio. Soy Joy Ramírez y en esta ocasión nos acompaña la chef Erika Fonseca para preparar el platillo Sabio Profeco de este mes. Muchas gracias por acompañarnos, bienvenida.
5: Vamos a preparar unas deliciosas setas al pibil. Para preparar nuestro platillo necesitaremos 4 tazas de setas deshebradas, media cebolla fileteada, 30 gramos de pasta de achiote, un clavo de olor, 2 pimientas gordas, 1/4 de taza de vinagre blanco, 1 taza de jugo de naranja agria, 2 chiles guajillos y 1 cucharada de aceite. Para la cebolla encurtida, media cebolla morada fileteada, 2 chiles habaneros fileteados, 1/4 de taza de vinagre blanco o de manzana, el jugo de 2 limones, 1 cucharadita de comino en polvo, 1 cucharadita de orégano seco, media cucharada de aceite de oliva y sal y pimienta. Para la salsa de habanero que acompañará al platillo vamos a ocupar 5 chiles habaneros, 2 dientes de ajo asados, 1/4 de cebolla, el jugo de un limón y 1/4 de taza de aceite de oliva. Y finalmente, para servir nuestro platillo, medio kilogramo de tortillas y 1 taza de frijoles molidos. Para el adobo de nuestras setas al pibil, comenzaremos desvenando nuestros chiles guajillos, retirando el tallo y todas las semillas. Ahora directamente al fuego, llevamos los chiles por aproximadamente 8 segundos para asar. Se darán cuenta que están listos cuando la piel de los chiles se encuentra brillosa. Esto hacemos para liberar todo el aceite de nuestros chiles. Después, los remojamos en agua caliente de 10 a 15 minutos para suavizarlos. Para preparar nuestro adobo, licuamos los chiles guajillos, el achiote, el vinagre, el jugo de naranja, el clavo, la pimienta gorda y un toque de sal. Ojo, si consiguen naranja agria, pueden omitir el vinagre. Licuamos muy bien y reservamos. Ahora, calentamos el aceite vegetal en una sartén y acitronamos la cebolla por un par de minutos. Después, agregamos las setas previamente deshebradas e incorporamos con la cebolla. Antes de que las setas suelten todo su jugo, agregamos el adobo y mezclamos hasta que todas queden cubiertas. Probamos y, de ser necesario, volvemos a salpimentar. Dejamos cocinar por aproximadamente 8 minutos hasta que el adobo haya reducido. Las reservamos y ahora vamos a nuestra salsa de habanero. En un comal colocamos los chiles habaneros, el ajo y la cebolla y los asamos hasta que estén tatemados. De esta manera sueltan todos los aceites. Después los retiramos del fuego y los llevamos a licuar con la cebolla, jugo de limón, sal y pimienta. Ahora agregamos nuestro aceite de oliva en forma de hilo sin dejar de licuar para emulsionar y obtener una textura entre salsa y aderezo. Rectificamos la sazón y reservamos. Ya que tenemos nuestra salsa lista, vamos a preparar nuestra cebolla encurtida. Utilizaremos la cebolla morada fileteada, chile habanero fileteado, orégano y comino molido, también jugo de limón y mezclamos. Agregamos un poco de vinagre blanco o también puede ser de manzana. Salpimentamos al gusto hasta integrar todos los ingredientes. Colocamos un poco de aceite de oliva y terminamos de mezclar. Dejamos reposar por 30 minutos o hasta que notemos que la cebolla esté suave y de color morado. Finalmente, para servir nuestro platillo, calentamos muy bien las tortillas y untamos un poco de frijoles negros molidos. Agregamos nuestras setas al pibil y acompañamos con la cebolla encurtida y la salsa habanero al gusto. ¡Listo! Ya podemos disfrutar nuestros tacos de setas al pibil. Recuerden que el platillo Sabio Profeco es muy fácil de preparar, tiene buen sabor, aporta un balance nutricional y rinde para varias porciones. Anímense a prepararlo y cuéntenos en nuestras redes sociales cómo les fue. No olviden que también pueden ver esta receta en nuestro canal de YouTube Profeco TV. Yo soy la chef Erika Fonseca y fue un gusto cocinar con ustedes en Revista del Consumidor Radio.
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2: Ahora cuéntanos, una vez que ya nos has platicado la receta y el procedimiento, queremos saber acerca de tu cocina y también de ti, ¿cómo fue que empezaste tu camino en la gastronomía?
5: Pues mira, yo primero les quiero contar esto, yo no quería estudiar gastronomía, yo quería ser doctora, entonces mi meta era como salvar a la gente de ser diabético, era como mi sueño porque mi mamá es diabética.
2: Tu objetivo,
5: entonces,
2: ¿no?
5: Ajá, era como mi objetivo siendo doctora. Entonces, bueno, por mil cosas no logré como ya mantenerme ahí en la carrera. Solo estuve 6 meses y después me gustaba mucho cocinar desde chiquita. Eso sí, con mi abuelita paterna y con mi mamá, pues siempre me involucraron en la cocina. Y dije, bueno, pues será como otra rama en la que a lo mejor yo puedo hacer algo por las personas en esta cuestión del cuidado, ¿no? De la salud. Y por eso creo que la gastronomía me llamó la atención, porque creo que a través de la alimentación, pues obviamente podemos mantenernos sanos, ¿no? A través de lo que le damos a nuestro cuerpo. Y por eso fue que empecé a decidir estudiar gastronomía. Soy licenciada en gastronomía.
2: ¿Y actualmente cómo definirías tu cocina?
5: Mi cocina es práctica, balanceada. Sí, cuido muchísimo que sea balanceada y que sea creativa también, ¿no? Que no te aburras utilizando el mismo ingrediente, sino que también le des cierta variedad, ¿no?
2: Versatilidad.
5: Exacto.
2: También. Y respecto a la combinación de ingredientes, me llama la atención el platillo de este mes, que fue setas al pibil. ¿Cómo fue que se te ocurrió esta receta? O sea, cambiar, creo que lo habías dicho también durante la grabación del platillo, siempre estamos acostumbrados a que el platillo es
5: con carne de cerdo,
2: con carne de cerdo, ¿no?
5: Sí, es como la clásica.
2: Ajá. ¿Y cómo fue que tú pensaste en las setas?
5: Pues mira, te voy a compartir algo. Hace unos años, no ya bastantes años, fui vegetariana y dejé de serlo por una razón muy, muy buena. Yo daba clases de cocina mexicana. Entonces era un poco complejo cuando había, no sé, receta de carnitas, receta de cochinita pibil, receta de tacos, no sé, tacos al pastor, infinidad de recetas que llevan proteína animal. Y cuando las probaba, pues me caían muy mal, ¿no? El organismo es muy inteligente, nuestro cuerpo es muy inteligente. Y si tú le empiezas a acostumbrar a darle cierto tipo de alimento, obviamente le dejas de dar uno, va a reaccionar y eso es muy normal. Entonces, pues fue imposible, ¿no? De esta forma, o me enfermaba o también no probaba los ingredientes. Los platillos de mis alumnos, entonces decidí no, pero en esa búsqueda de recetas, que yo soy muy taquera, entonces decía que un taco que me guste mucho es el de cochinita pibil, la verdad, ¿no?
2: Sí.
5: Entonces dije, ¿cómo lo puedo hacer para que no extrañe un taco de cochinita pibil? Entonces dije, claro, las setas, me gusta mucho utilizar las setas porque tienen la consistencia como de carne, como carnosita.
2: Sí, la textura.
5: No, la textura.
2: Generalmente
5: los hongos, las setas y también los hongos portobelo tienen esa textura que es como carnosa y hasta la forma en que como la deshebramos se ve como si fuera carne. Y ya de paso, pues tienes toda tu porción de verduras, ¿no? Que eso es lo que siempre busco en mi comida de todos los días. Por eso es que se me ocurrió ese tipo de receta, que adaptar una, o sea, la que ya existe de cochinita, pues hay que convertirla a una receta que tenga más fibra. ¿Y cómo? Pues haciéndola con setas.
2: Y ya habías colaborado con nosotros,
5: sí,
2: ¿no?
5: Sí, el año pasado, a principios de año, recuerdo, hicimos una receta de mole de olla verde.
2: ¿Y cuál ha sido tu experiencia de venir aquí a la grabación,
5: yo
2: de colaborar
5: quedo
2: acá?
5: Fascinada, porque he aprendido yo y también sé que al transmitir una receta así, ¿no? Que quede práctica, alcanzable, económica y nutritiva, pues siento que ya dejé un granito.
2: Sí, para que repliquen la receta. Y finalmente, ¿cuál sería tu consejo para que justo las personas se acerquen de nuevo a la cocina y tengan este acercamiento con los ingredientes?
5: Pues yo, mi consejo sería vayan a los mercados y que se animen un día, que compren un espárrago, unas calabazas, lleguen a su casa y las cocinen, ¿no? Yo creo que a través de Profeco en el canal pueden encontrar muchísimas recetas. Entonces es eso, que se animen, que se den la oportunidad de fallar también, porque así es la cocina, un poquito de prueba y error. Y sería eso, que se animen a probar ingredientes que a lo mejor nunca han probado y que se pueden sorprender un montón con el sabor y que hasta pueden descubrir una técnica maravillosa de cómo saben más ricos, ¿no? Okay. Ese sería como mi mayor consejo, que visiten mercados, supermercados, que compren un ingrediente, el que quieran, y que lleguen a cocinar.
1: Que se atrevan, ¿no? Que se atrevan.
5: Sí.
1: Bueno, pues muchas gracias por esta plática, por acompañarnos y por enseñarnos esta versatilidad de las setas al pibil.
5: Muchas gracias. No, al contrario, muchas gracias a ustedes y espero nos veamos muy pronto.
1: Seguro sí, seguro que sí. Los invitamos y las invitamos a que consulten nuestras redes sociales y que acudan al canal de Profeco TV en YouTube.
5: Gracias.
1: Gracias.
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1: Las 12 con 3.

ya llegó, ya está aquí, damas, caballeros, servidor y amigo Juan Carlos Vital MX. Así búscame, así agrégame, así contáctame en todas las redes sociales, Instagram, Twitter, Facebook, TikTok, estoy en YouTube como Juan Carlos Vital MX. Damos la más cordial de las bienvenidas a esta qué buena madrugada, despidiendo a mi carnalito el pichón. Vaya y descanse, querido Jordi. Mañana le estaremos escuchando en las virales MX. Nosotros, a nombre de mis jefecitos, amigos y hermanos, el caimán, el ganchito y tu cuate, el jitomate, servidor y amigo, el capibara de la qué buena, te invitamos a quedarte de aquí hasta las 5:30 de la mañana en esto que es qué buena madrugada.

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0: Atención a las 16 demarcaciones de la Ciudad de México. Las 16 alcaldías pueden participar. Pero más si eres de acá del sur de la ciudad, ¿verdad? Tlalpan, San Jerónimo, Coyoacán. Hoy tendremos maratón del Recardón, cortesía de nuestros amigos de la explosiva banda de masa. Pendiente, hoy los correcaminos de la Qué Buena van a estar echando la casa por la ventana y entregando recargones de gasolina para mis amigos automovilistas. Requisito, tener bien pegado el tatuaje de la Qué Buena en el trasero de su automóvil. Ahí le encargo. Hoy la cita va a ser nada más y nada menos que en la gasolinería Pemex, ubicada en Calzada de Tlalpan, 1577, la colonia Portales Norte. Ahorita quiero enviar un abrazo bien especial a la banda que nos está sintonizando allá en Río Grande, Zacatecas, en el 98.7 FM, a la banda del 95.9 de Puerto Vallarta, Jalisco, y a mis hermanitos de allá del 88.9 de la Qué Buena de Morelia, Michoacán. Somos la famosísima Qué Buena. Ahí está el WhatsApp en este momento, actívalo. Estoy esperando tu comunicación, 5551-668-929.
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0: La una con uno.
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0: 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Nosotros le vamos a mandar un abrazo muy especial a toda la banda que en este momento nos está sintonizando allá en el estado de Hidalgo a través de la Qué Buena Ixmiquilpan. Gracias a la gente de la Qué Buena de León Lagos. Gracias a la gente de San Luis Potosí y a mis hermanitos y paisanos de allá de Guanatos, tierra de María Santísima de Guadalajara, Jalisco, en el 97.1. ¡Suena! Yo estoy a tus órdenes. Si quieres contactarme, pedirme alguna canción, estoy en Juan Carlos Vital MX, Instagram, Twitter, Facebook, TikTok. Soy el Capibara de la Qué Buena.
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0: Una 58.

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0: En este ombligo de semana, en esta cinturita, le quiero mandar un abrazo bien especial para mi carnal Luis Ángel Domínguez, a toda la banda que está por allá, mira, de la Cruz Roja de Polanco, allá todos mis amigos enfermeros, a todos los camilleros, a toda la gente que está de guardia en este momento sintonizándonos, que les sea leve. Luisito, gracias por tu comunicación, hermano. Ahorita quiero mandar un abrazo muy especial a la raza linda que nos sintoniza allá en Nayarit, en Ruiz, para ser exactos, en el 100.7 FM, a la banda de Veracruz, a mis jarochos, ¿cómo es? Jarochos, a fuerza, ah, huevito con catsup, sabe bien rico, ¿no? La neta, se antoja para el rato en el almuerzo. Saludos a los veracruzanos de San Andrés Tuxtla que nos sintonizan en el 103.9 FM, y a mis carnales de San Luis Potosí que este fin de semana inician con su feria, la impactante FENAPO 2026. Por allá nos veremos, ¿eh? Saludos en el 105.7 FM. Nosotros te estamos acompañando con más música. Acá te saluda, te acompaña el Capibara T. Si quieres saludo personalizado en este momento, te invito para que me escribas. Hazlo, hazlo ya. Estoy en todas las redes sociales como Juan Carlos Vital MX.
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0: Las 4-1.

recibiendo WhatsApp a través del 5551-668-929 en esta madrugada. ¡Qué buena madrugada de miércoles! Ombliguito de semana, cinturito, como nos gusta, ¿verdad? Pero eso sí, con mucha música y con muchas promociones. 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

amigos. Prácticamente nos dieron ya las 5 de la mañana. Qué gusto que estén con nosotros. Todavía tenemos cuerda, todavía vamos a estar aquí un ratito más. Recuerda que a las 6 de la mañana tendremos a los hijos de la mañana en el show que va para arriba. Mis carnalitos, Luisito el Gallito Martínez, Adrián el Mamut Padilla, mi carnal amigo y hermano Alex el Coco Guzmán van a estar contigo desde las 6 hasta las 11 de la mañana. Nosotros todavía traemos cuerda, pero ya sabes, a las 5 de la mañana siempre te mandamos buena vibra, energía. Sé que vas despertando, te queremos positivo, te queremos con una sonrisa de oreja a oreja, ¿eh? Sonríele a la vida para que la vida también te sonría. Para eso te voy a dar un chiste. Mira, a los hermanitos Iván e Ivonne, a toda la familia Callejas, les mando un abrazo muy especial. Desde allá, desde la colonia Campamento 2 de Octubre de Iztacalco, nos mandan un chiste. ¡Está buenísimo! Mira, atención, pon atención, Ganso, no te me distraigas. Tú, Caimán, Caimán, mira. Pregunta, ahora ustedes que son millennials, chavos. ¿Por qué los pájaros no usan Facebook? Pregunta, es seria la pregunta, ¿eh? Gracias a Ivancito y a su hermana Ivonne que nos dejaron por acá este mensaje, este chiste. ¿Por qué los pájaros no usan Facebook, niños? ¿No saben, no? Pues porque tienen Twitter. Es un chiste tecnológico. Amargados. Vamos, regresamos, damas y caballeros. Yo sigo contigo en esta que buena madrugada. Soy Juan Carlos Vital. En

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1: 5 con 5.
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0: 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Son las 5:28.
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Dios. Te voy a dejar un poco más de música, pero antes quiero agradecer infinitamente por acá a mis compañeros, amigos y hermanos que estuvieron piloteando la nave y rifándosela como todas las noches en Qué Buena Madrugada. Gracias, Oscarito, Ganchito, González. Jefecito, ahí quedó la noche. Por hoy, that's all, dicen los gringos. Caimán, gracias, hermano. Usted se va a quedar con más música en esto que son puras buenas de la Qué Buena. Nosotros amenazamos con regresar en punto de la medianoche, ya mañana jueves, ¿sale? Usted quédese, sea inmensamente feliz y no se eche para atrás ni para agarrar vuelo. Yo soy, fui, seré Juan Carlos Vital, tu cuate el jitomate, el capibara de la Qué Buena.

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0: Señoras, señores, hasta aquí con la Qué Buena Madrugada. Oigan, vamos arrancando la gran cadena que se va conectando y queremos invitarte a que nos digas qué rola te da para arriba ahorita mismo.
1: Es muy sencillo. Te comunicas 5551-668-929 o te grabas 5551-668-929.
0: 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Y aquí comienza para arriba. Después del himno, arrancamos.

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0: 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Ya es hora. Tus mañanas con el gallo, el cocodrilo y el mamut. ¡Comenzamos! Esto es Parriba. Buenos días.
3: Muy buenos días, tengan todos ustedes, señoras, señores, vamos arrancando, comenzamos dándole la más cordial de las bienvenidas en este bonito ya miércoles ombligo de semana, miércoles 5 de julio, ay, ahora que de julio, 5 de agosto ya.
6: ¡Hilo!
3: Oye, la neta es de que sí, fíjate, nomás no sé ni en dónde vivo. Oigan, a toda la gente que nos acompaña, ya la escucharon, ya trae aquí la plaza completa, hoy bien hermosa, despampanante, pero sobre todo ya maquillada y bien peinada para traerles una bonita mañana con ustedes. Ella es Belinda Urías.
7: Lo hace así. Muy buenos días, gallito. Buenos días a todos, mamuchín. Un besote hasta Guadalajara y para toda la gente que nos escucha en la República Mexicana. Qué gusto estar con ustedes de nueva cuenta en esta mitad de semana, como ya decías, gallito.
3: Claro que sí, hermosa. Y justamente ya decías que ya está por acá, desde Guadalajarita la Bella, con el vocerrón que Dios le dio, reflexivo, pero sobre todo nunca interesado, con ustedes, el maestro Adrián. El Mamut Padilla.
8: Muchas gracias, mi querido gallito, mi querida Belinda Urías. Buenos días a toda la cadena internacional. Qué buena, más de 79 estaciones de radio unidas al unísono que se llaman Qué Buena y que están encadenadas para transmitir este programa. Yo soy Adrián, yo soy Padilla, yo soy García, el último hombre en traicionarte sobre la faz de la tierra. Te invito a que me sigas en arroba Mamucho Padilla. Y si ustedes me lo permiten, yo lo presento a este despampanante locutor, este muchacho nacido para triunfar. Aparece todos los días a través de la señal de la Qué Buena y también por Banda Max. ¡Wow! Él es Luis Martínez, el gallo.
3: ¡Qué bonito, señoras y señores! Vamos arrancando en este miércoles 5 de agosto. Oiga, le comentaba, el día de hoy nos circulan en la Ciudad de México y los municipios del Edomex, ya saben, engomado color rojo, terminación de placas 3 y 4, hologramas 1 y 2. Esto será de 5 de la mañana a 10 de la noche. Los que sí pueden circular, a salvo que se declare alguna contingencia ambiental, son holograma 0 y doble 0, vehículos eléctricos e híbridos, motocicletas y unidades exentas. Ya se la sándwich. Vamos arrancando y nos vamos con la rola que te da para arriba. Ya tenemos llamada por acá. Belinda Urías, por favor.
7: Hola, hola, buenos días.
2: Hola, Beli, muy buenos días.
7: Hola, bonita, ¿cómo estás? Tan madrugadora.
2: Muy bien, bendito Dios. Me encanta escuchar el programa, Beli.
7: ¡Ay, qué bueno! A nosotros también nos da mucho gusto que nos escuches en las mañanas haciendo lo que estés haciendo. Por cierto, ¿qué haces tú?
2: ¿Qué crees, Beli? Ando en las labores del hogar.
7: ¡Ah! ¿Y por qué tan temprano?
2: Pues hay que darle prisa a la vida, Beli,
3: eso,
2: para hacer más cosas en el día.
7: Bueno, pues te va a rendir bastante. Oye, ¿y qué rola te da para arriba el día de hoy en esta mitad de semana?
2: Mira, Beli, hay una que me apasiona, me encanta.
7: ¡Ay! ¡Golosa!
2: ¡Sí, sí, sí!
7: ¿Cuál es la que te encanta y te apasiona?
2: Es la de Contrabando con Jenny Rivera.
7: ¡Ángele! Pues ahí te la mandamos con mucho cariño y te mandamos un fuerte beso. ¿De dónde nos estás hablando?
2: Sí, mira, hermosa, yo estoy en Atizapán de Zaragoza, en la colonia 5 de Mayo, a la orden, corazón.
7: Pues hasta ya tu besote.
2: Para ustedes, mis amores. Gracias, mis hijos de la mañana. Dios los bendiga.
3: Adiós, hermosa. Bonito Cuídate día. Mucho.
8: Gracias.
3: Vamos arrancando, comenzamos. Esto es para arriba con la Qué Buena.
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0: arriba con la que buena en cadena.
1: Hola, hola, buenos días.
2: Buenos días, hijo de la mañana. Aquí le saluda a su amigo Manuel desde Mérida, Yucatán. La rola que me da para arriba es de la de Gali Galeano, La Cita. Muchas bendiciones y saludos a todos.
3: Aquí te la ponemos a las 6:12.

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1: Atención, atención, porque esta frase seguramente te va a llegar hasta lo más profundo de tu cerebro. Por más que te guste una mujer, no la busques, porque la mujer busca a quien le gusta y utiliza a quien no le gusta. Te la repito. Por más que te guste una mujer, no la busques, porque la mujer busca a quien le gusta y utiliza a quien no le gusta.
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3: Son las 6:17.

0: haciendo con la rola que te da para arriba? Pídela por nota de voz o llamada telefónica. ¿A qué número, hermosa Beli?
1: Al 5551-668-929.
0: La que buena, buenos días.
1: Bueno.
2: Bueno, buenos días. ¿Cuál te da para arriba?
0: A ver, retáchale mi baby mix para escucharlo desde arriba, gordito.
3: Hola, buenos días. La canción que me da para arriba es la canción de La Mujer que Soñé, de Los Temerarios, dedicada con todo mi amor para mi esposa Diana García, que nos escuchamos aquí en la Magdalena Contreras.
1: Oye, también estamos escuchando.

0: Momento de hacer una pausa antes de complaciendo. Ya vamos a la pausa, mi Beli. Estamos casi a la media, así que no se le vaya a hacer tarde. Grábese una nota de audio, comuníquese por llamada telefónica y díganos qué rola le da para arriba y se la ponemos al volver. Échale.
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2: Recuerden marcar el 55-51-668-929 y nos dedica a esa rola que le da para arriba.
0: Beli.
3: Son las 6 de la mañana con 23 minutos, 6 con 23.
1: La temperatura.
0: Y con ustedes nuestra chica del clima.
2: 15 grados en la Ciudad de México.
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0: Hola, hola, buenos días.
1: Buenos días, hijos de la mañana. La canción que me da parrida es la de Procura.
2: Pues hay que ponérsela inmediatamente.
0: Es que está bien buena.
3: Vamos a complacérsela. Esta es para arriba con la que buena. Cuéntanos cuál te da para arriba y te complacemos. Vienen las dedicadas, ganalana y reflexión.
0: ¡Chichín! Queremos dinero, gallito.
3: Hay horóscopos también, el zodiaco. ¿Mm?

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1: Nos vamos con la siguiente dedicada de la mañana. Emiro, buenos días.
2: Buenos días.
1: Te llamas Emiro, ¿verdad?
2: Emiro.
1: Ahora pues, vamos a marcarle a tu esposa Aide. ¿Qué celebramos con Aide?
2: No, le quiero pedir matrimonio.
1: ¡Órale! Aide, buenos días.
3: Hola, buenos días.
1: Hola, Aide, te hablamos de la Qué Buena del show que te da.
4: ¡Para arriba!
1: ¡Wow! Hermosa Aide, del otro lado de la línea está este Emiro, pero antes quiero presentarte a los integrantes de este bonito y bello programa. Aquí está Belinda Urías.
4: Hola, bonita, buen día.
1: Aquí está el maestro Adrián el Mamut Padilla.
5: ¡Qué abedo!
1: Y este que te saluda es el gallo, mi amor. Aquí hay una persona.
5: ¿Sabes quién está del otro lado de la línea?
1: El que le quiere pedir matrimonio, así que déjalo hablar porque está dedicada.
5: Es para ti.
4: For you.
1: No se nos vaya a arrepentir.
5: Emiro Pavono.
6: ¡Buena! ¡Buena!
5: ¡Emiro!
2: Bueno. ¿Cómo estás, mi amor?
3: Acá, papi, trabajando.
2: No. Ajá, echándole.
1: Hoy le dijo
3: echándole.
1: Papi.
3: Echándole.
4: ¿A quién le echa?
1: Papi.
2: Ajá, mi amor, te quiero decir aquí, en la emisora que nos gusta a nosotros escuchar siempre que trabajamos. ¡Wow! Que si te quieres casar conmigo.
3: Oh. ¡Ah! ¿Estás seguro de lo que dices?
2: Sí.
3: Seguro, segurísimo.
4: No se va a rajar.
2: Segurísimo.
3: No se va a rajar.
4: ¿No se va a rajar el vato?
2: ¿No?
4: Ay, esos sí son hombres. ¿Qué dices? ¿Qué dices? ¿Sí? ¿No? ¿Qué va a pasar?
3: Ah, pues claro que sí.
1: ¡Ah! ¡Se lo llevó! ¡Se lo llevó!
4: ¡Habemos boda!
1: ¡Felicidades! ¡Órale!
5: ¿Ya se percataron que este joven habla como Jorge Celedón?
1: No, no me había percatado. Que por cierto andaba bien enfiestado con el Edwin Cass y el Josie Quen allá en Bogotá. Le mandamos un abrazote.
4: Chulada.
1: Pero bueno, volviendo al punto, mi querido Emiro Morales.
4: Ella dijo que sí.
1: Ya dijo que yes, my friend. Esta noche, cena al muñeco.
2: La Qué Buena te ha invitado a esa boda.
4: Nosotros claro. Queremos ir.
1: Ya hasta la Beli le dio calor.
4: Hasta yo ya me ando abanicando.
1: Ah. Oye, ¿y qué canción le vas a dedicar a tu próxima esposa?
2: Cásate conmigo, de Silvestre Dangón y Nicky Jam.
1: Órale, cásate conmigo. ¡Gente en eso! Bueno, ¿eh?
4: Y dijo que sí.
5: Enrique Iglesias.
4: Aide, Emiro, ¿de dónde es Emiro? Perdóname.
1: No, te
2: venezolano.
4: Ah, con razón, Emiro.
5: De Cumaná, de Maracaibo, de Barquisimeto.
2: De Maracaibo.
5: Saludos a Maracaibo.
2: Gracias.
1: Bueno, pues, Aide, ¿algo que le quieras decir ahorita a tu próximo y futuro?
4: A tu vato.
3: Ah, pues lo que siempre le digo, que lo respeto mucho, lo admiro, que lo amo mucho. Hemos pasado muchas cositas y digo ya era tiempo que se animara.
4: ¿Pero cositas bonitas o cositas feitas?
1: Cositas ricas.
3: Cositas ricas, cositas de todo.
1: Pero bueno, volviendo al punto, aquí está tu canción y antes una última pregunta.
5: Ustedes.
4: Y nosotros vamos.
2: ¡Arriba!
1: ¡Eso!
4: ¡Felicidades!
1: 6:39.
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1: Son
2: las 6:42 en la Ciudad de México.
0: Únicamente 18 minutos para que sean las 7.
1: Oye, ¿no viste La Casa de los Famosos? Ya están peleando porque unos sí limpian, otros se hacen que limpian, otros hacen que hacen y otros que medio limpian. Pero bueno, ya salieron las quejas. Ahorita te contamos toda la onda. Traemos la información aquí en La Qué Buena.

0: del día.
1: Oigan, ya empezaron los problemas en la casa de los famosos y ahora Karina Torres ya rompió el silencio, ya sacó la fiera que lleva dentro y lanza el reclamo por la limpieza y esta
0: es la información.
1: Y bueno, pues resulta que apenas van unos días de la convivencia en la casa de los famosos y ya comenzaron las primeras diferencias entre los habitantes. Ahora fue la leak, Karina Torres, que expresó su molestia porque según ella no todos están cooperando para las tareas del hogar. Durante una conversación con sus compañeros, Karina dejó claro que no todos entraron a convivir, pero también otros entraron a colaborar, pero también otros, o sea, dice, yo no hago qué hacer en mi casa, pero aquí sí hago. Y obviamente, pues en las redes sociales ya empezaron a externar, pero antes de irnos a los comentarios de las redes, vamos a ver cómo fue que empezó la bronca o de qué estamos hablando con este rollo de la limpieza.
0: Por favor.
1: Ahí te va. Ay,
2: chaval. Y venimos a todos a cooperar.
3: Exacto.
2: La verdad, aquí no venimos de bonitas, aquí venimos a jugar y venimos a todos a cooperar.
3: Exacto.
2: La verdad, y que no lavo en mi casa trastes, yo tampoco lavo en mi casa trastes, claro. Yo no lavo ropa. Aquí vengo a acoplarme.
4: Y andas en los baños en chinga.
2: Y ando en putiza, güey. O sea, no que porque, ay, yo soy bonita y no lavo, o soy bonito y no lavo, no, güey. No. Tampoco tienes aquí tus gatos.
4: ¿Qué pasó?
3: No, pues yo iba a decir que realmente todos hacemos cosas también, ¿no?
4: Sí,
5: pero unos más que otros.
3: Pues yo puedo decir que yo ayer limpié la cocina y no me tocaba, barrí también las alfombras.
5: ¿Pero a quién le tocaba entonces?
3: Pues no. Se supone que nos limpiamos, ya pero no. No es reclamo ni nada. Solamente no. Quiero decir que sí, todos estamos haciendo
2: entonces,
3: cosas.
2: Entonces, ¿por qué quedan los vasos y la cocina sucia? No entiendo de dónde queda la cocina sucia.
3: Pues si todos estamos cooperando, se vuelven sucias.
5: La mesa, porque luego está llena de comida.
1: Ya empezaron las broncas en la casa de los famosos por la limpieza. Pues mira, tenía que ser, ¿no? Al final del día están acostumbrados.
0: Temprano.
6: A lo mejor tienes alguien que te ayude y demás, claro. Pero pues si estás entrando en una casa donde sabes que únicamente son los participantes, pues tienes que apoquinar ahora, y tienes que ponerte a ayudar y recoger y barrer y tender tu cama.
0: Gallito. Si uno sale de pleito con los que conoces, con los que son de tu familia, los que diario convives con ellos, ahora te meten con 15 desconocidos, pues peor.
6: Que no sabes ni qué mañas, ni no.
1: Claro.
6: Si son limpios y no.
1: Hasta Aldo Rendón ya estaba rogando porque lo dejaran meter a la chica que lo ayuda en su casa.
6: ¿Es en serio?
1: Estaba diciendo, ay, jefa, no seas mala, deja entrar a Marta a la casa nada más para que me ayude.
6: No puede ser.
1: Pues mira, a veces, como bien decimos, ¿no? En la farándula es una cosa y ya convivir en un tema más personal, pues resulta que ahí ya cambia la cosa porque, pues claramente que unos van a ser más cochinos que otros, ya haciendo lo que es. Otros, pues iban a levantar sus gracias, ¿no? Que a lo mejor un vaso sucio, que a lo mejor el baño, porque también imagínate la higiene ya dentro de la casa, no sé qué tanto sea, no sé qué tanto la producción les eche la mano a la Karina Torres,
6: si
1: hasta la escoba.
6: ¿Quién es?
1: Hasta la escoba la rompió la Karina Torres por la fuerza que le aventó el otro día. Creo que se la repusieron, pero por mientras, o sea, la neta ya están empezando los problemas por la suciedad.
0: Y esto va a escalar porque ahorita está muy moderada la conversación todavía, hay que reconocer que si hay roces, si hay disgusto, pero no han llegado a las agresiones. Entonces, el siguiente escalón yo creo que ya puede llegar a que se griten cosas feas.
6: Sí, porque pues si estás como duro y dale con lo mismo y la gente no coopera, pues finalmente va a haber problemas, ¿no? Y ya va a escalar como bien decimos.
1: Bueno, pues entonces ya estaremos al pendiente. Esto es lo que resulta ahorita en la casa de los famosos y todo esto sucedió.
0: Era un día como hoy.
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1: 6:49. Cuéntanos qué rola te da para arriba. Notas de audio o a través de llamada telefónica, hermosa Beli. ¿Cuál es el número?
6: El 55-51-668-929.
0: 9 minutos y serán las 7.
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0: Hola, hola, buenos días, la qué buena.
1: Hola, buenos días, gallito.
0: Hola, amor, ¿quién habla?
1: Paola.
0: Paola, ¿cuál te ponemos, mi amor? ¿Cuál te da para arriba?
1: La de La Mafia, la de Me Estoy Enamorando.
0: ¿Con La Mafia?
2: Amanecí de Houston, Texas.
0: Una que nos dé para arriba, mija. Órale, pues, aquí te la vamos a dejar, pero con la que nos da para arriba. Así que aquí te la dejamos y antes una última pregunta.
3: Tú y nosotros vamos.
1: Para arriba.

0: tiempo de una pausa, regresamos, no te despegues. Oye, está aquí Belinda Urías, está el Mamut Padilla, está el Gallo y juntos vamos para arriba.
1: Esto es para arriba.
0: Números en cabina, mi Beli.
2: 55-51-668-929. Ponte en contacto con nosotros. Son las 6:56.
3: Efectivamente, ya lo dijo Belinda Urías. Solamente 4 minutos para que sean las 7 de la mañana.
1: La temperatura.
0: Y la chica del clima.
2: 15 grados en la Ciudad de México.
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1: Hola, buenos días.
2: ¿Quién?
3: Muy buenos días, hijos de la mañana. Excelente miércoles. Venga, Mamuchín. Venga, Mamuchín. La rola que me da para arriba es Toma que Toma de Los Ángeles Azules. Y aquí suena la qué buena.
2: Ponla que ponla.
1: Corazón, mi Beli. Las 7:01.

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1: Hola, hola, buen día. ¿Andas por ahí, Jorge?
2: Sí, aquí ando.
1: ¿Cómo te amaneció el día de hoy?
2: Muy bien, muy bien. Todos los días me amanece bien.
1: ¡Eso! ¡Eso! ¡Qué chulada! ¿De dónde nos estás hablando?
2: De aquí, de... Ando ahorita en el municipio de Ecatepec.
1: ¡Ah, sale! Pues saludotes para toda la gente de Ecatepec. Oli, y le vamos a hablar a Sofía, es tu novia.
2: Así es.
1: Y están cumpliendo, es su cumpleaños. ¿Cómo está el asunto?
2: Simplemente nomás darle los buenos días. Todos los días amanezco pensando en ella.
1: Qué tierno.
2: Un lindo detalle, ¿no?
1: Eso está bonito. Bueno, creo que ya tenemos a Sofía en la línea. Sofía, ¿cómo estás? Buenos días.
3: Hola, buenos días.
1: Sofía, andas bien modorra.
3: Ay, discúlpame.
1: Qué rico que estabas dormida. ¿Cómo amaneces hoy?
3: Bien, aquí tengo una sorpresa.
1: Sí, sorpresón que te anda dando Jorge. Aquí lo tienes en la línea, Jorge.
3: Sí.
1: Adelante, Jorge.
2: Hola.
3: Hola,
2: hola, bebé.
3: Hola.
2: Buenos
1: ¿cómo
2: días.
1: ¿Cómo has estado?
2: Espero que tengas un bonito día y sabes que siempre pienso en ti y que te quiero mucho y que quiero que esto salga adelante.
3: Gracias.
2: No sabes lo mucho que me importa si... Yo sé que tu papá está escuchando y, y estoy bien nervioso.
1: Ya se vio, ya se vio.
2: No pensé que iba a entrar mi llamada, pero mira, aquí estoy.
4: ¿O sea, está oyendo tu suegro?
2: ¿Su ya mamá? Ves.
4: No, su papá dijo, su papá.
1: Toda la familia.
5: A ver, ¿la mamá o la papá? ¿Quién?
4: La papá.
2: No, el papá.
1: El papá, el hijo del papá.
4: El suegro se dice, ¿ok?
2: Así es.
1: ¿Cuánto tienen de relación?
2: ¿Cuánto?
4: Ajá, tú y tu suegro, ¿cuánto llevan?
2: No me pongan nervioso. Oh.
4: ¿Cómo se llama el suegro, mi querida Sofía?
3: Juan.
1: Juan.
4: ¿Y qué opina don Juan? ¿Él no fue chamaco o qué? Pues él también en su momento tuvo sus que veres. Si no, ¿cómo saliste, mija?
3: Pues
4: ahí está. ¿De tal palo? Tal astilla.
1: Tal hija. Ah, no.
4: No. O sea, sí, seguro, pero... Oye... ¿Y tú qué le dices entonces, mi querida Sofía, aquí a Jorge, que prácticamente está haciéndote una dedicada en la Qué Buena para espantar su ganado,
3: ¿eh? Pues espantó el mío.
4: Y espantarte el tuyo. Y de paso espantarse él con tu papá.
3: No, pues muchas gracias.
1: Oye, ¿tu no, papá no lo quiere, Sofía?
3: ¿Quién sabe, la verdad? Yo creo que...
1: ¿Le agrada? ¿Le cae bien?
4: ¿Qué te dice del zángano este?
3: Pues nada.
5: Yo creo que cuando a un yerno le cae mal a un suegro, se nota. Y cuando le cae bien, todavía más. ¿Has hecho actividades con tu suegrito o todavía no? Así como irse de pesca, irse a los arrancones.
4: Qué bueno que dijiste, Ori.
1: Racers. De crucero.
2: No, trabajo con él.
4: ¡Caray!
1: Yo creo que el papá no va a estar muy contento, entonces ya estamos entendiendo el asunto.
4: ¿A qué se dedican los dos?
2: Autotransporte.
4: Mira.
5: O sea que le diste la mano y le agarraste el camión.
1: Exacto.
4: No,
1: le agarró el paquete.
4: Sí, no, pues este sacó premio
5: mayor. Le dio el camión
4: mayor.
5: Y le agarró la palanca.
4: Llegó de empleado y se quedó con la empresa, pa.
2: No,
5: le da risa porque sabe que es cierto.
1: Se sintió identificado.
2: No, es que estoy bien nervioso.
4: Claro, no, está bien. Pues mira, ya, ojalá que el tiempo lo diga todo y síguele echando ganas, pa. Vas bien.
5: Nomás te voy a decir una cosa. Yo tengo hijas, tengo una de 18 y una de 25.
4: Nomás porque no tienes empresa, Padilla, que si no.
5: Te voy a decir una cosa, cana. La neta.
4: ¿Qué pasó, Babi?
5: Lo único que quiere uno para sus hijas es que las traten bien.
4: Claro.
5: Que las respeten y que las cuiden.
4: Por eso ayer que le mandé saludos al papá de la Beli, luego le dije, no, acá se la estamos cuidando.
1: Sí, claro. Hasta me habló mi papá.
5: O sea, no importa si estás Federico, o si un ojo te baila y otro te zapatea,
4: claro.
5: O si estás acá medio chaparro, no importa.
1: No, lo que importa es cómo te tratan,
5: claro.
1: Como mujer, que te cuiden, que te protejan, que te apapachen.
4: Beli, suéltame la mano.
5: Porque si no, en una de esas, hasta unos chingolpazos te andan lloviendo.
1: ¿Y? Imagínate.
5: Y
1: oye,
5: lo digo
1: pues
5: con
1: qué
5: todo
1: bonita.
5: Respeto para mis yernos.
1: Ay, se notó el respeto y
4: Jorge,
1: el odio.
4: No tienes de qué espantarte, Jorge. Tú sabes que si se acaba esa relación te quedas sin trabajo, ¿ok?
2: No.
1: Así que échale ganitas.
2: Bueno, sí, muchas gracias.
4: ¿Y qué rola le vas a dedicar? Sí, amor. Sí.
2: A ver, mando un saludo para todos los Transportes Mejía.
1: Eso es Órale. Todo.
4: Oye, ¿y todavía vas a creer que le dediquemos la canción de este grupo?
2: Así es.
4: ¿O ya no?
2: No, esa no, esa no.
4: Ah, es que me dijo que te pusiéramos la de Por Tus Pujidos, nos cacharon, pero... Pero no sé si aún la quiera o ya no.
2: No, es como en los viejos tiempos.
5: No, te equivocaste
2: tiempos.
5: De, no. Con dedicada, con gallito, risita nerviosa. Fue la anterior.
1: Ah, ok. No, él le va a dedicar como en los viejos tiempos.
4: Ah.
1: O sea, esa en la antigüita.
4: Sí, porque está viendo el suegro, pero ayer quería hermosa experiencia. Sí. Yo me acuerdo que ayer también intentamos. Bueno, aquí está la canción y antes una última pregunta.
1: ¿Ustedes?
4: Y nosotros vamos...
2: Para arriba.
5: La semana pasada quería pedir el tierno, se fue.
4: Sofi.
1: Yes.
4: ¿Lo traes cacheteando las banquetas, mija?
3: No.
4: Dile que no. Se aplique o se queda sin tragar.
1: La que duren mucho. Les mandamos un beso.
5: ¡Cayú!
4: Nada de andarse subiendo al autotransporte con él, porque se van a bajar el papá y traen cámara los carros.
1: Acuérdense.

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2: Son
3: las 7:14.
0: Efectivamente, únicamente 46 minutos para que sean las 8 de la mañana, gallito.
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0: estamos complaciendo, estamos poniendo la rola que te da para arriba. Queremos que inicies tu mañana para arriba. 5551-668-929.
1: Hola, hola, ¿quién anda por ahí? Buenos días.
2: Buenas mañanas, saludos al cocodrilo.
0: Órale, gracias.
2: Al gallo. Sígueme. Y a mi lady, no me acuerdo nunca el nombre de la muchacha que trabaja con ustedes. La rola Belinda que me da para arriba es Hermosa Experiencia, banda MS.
0: Belinda Urías.
2: Saludos a todos ustedes.
0: Está en la casa.
1: En la casa.
2: Villahermosa, Tabasco.
3: No lo culpes, apenas se está acostumbrando, mi querida Beli, pero yo sé que ya te ama.
1: Sí, ¿verdad? Se le notaba en su voz.
0: Claro. Y eso cuando la conoce, ¿eh? Imagínate.
1: Nombre,
0: hambre,
1: nombre, no se la anda cagando.
3: Síguela Belinda Uth en sus redes sociales.
1: 7:17.
0: Sueli.

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1: Compartir lo que me dijo mi abuelito un día. Me dijo que aplicara la del cajero automático. Hasta que no entre la tarjeta, no afloje el billete. Se las repito. Hasta que no entre la tarjeta, no afloje el billete.
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3: Hay que aplicar la del cajero entonces. Hasta que
4: ¿cuánta
3: no entre
4: sabiduría?
3: La, hasta que no entre la tarjeta, no afloje el billete.
1: Así me dijo mi abuelito.
4: ¿A qué cuesta?
1: Son las 7 de la mañana con 22 minutos, 7:22.
3: Y ni del banco era.
2: La temperatura.
3: Y puro efectivo traía el viejo. Y la aparte, chica del clima, dice.
4: 15 grados en la Ciudad de México. ¡Uy!
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1: Muy buenos días, familia. Qué placer estar con ustedes una vez más en este super miércoles. Una mañana fresca en el Valle de México. Vámonos con toda la actitud positiva y la buena vibra. Le quiero comentar que a partir de las 6:30 de la mañana ya tendremos una concentración de manifestantes en José María Pino Suárez número 2, ahí en el centro histórico. A las 8:30 de la mañana tendremos otra concentración de manifestantes en Digno Ochoa y Plácido número 56, ahí en la colonia Doctor Sesto, en la alcaldía de Cuauhtémoc.

0: las 10 de la mañana tendremos otra concentración de manifestantes ahí en la Plaza de la Constitución número 2, ahí en el Centro Histórico. Sígueme en X, arroba el Capi Peligro. Cualquier información vial en arroba vial CDMX. El día de hoy tendremos una temperatura máxima de 26 grados y una mínima de 14. Ya tenemos 14 grados de temperatura. El sistema de transporte colectivo Metro nos informa que se registra afluencia baja en la circulación constante de trenes en las líneas y terminales 1, 2, 3, 7, 8, 9, la línea 12 y la línea A, y la información puede cambiar por eventualidades en el servicio. La estación Zócalo Tenochtitlán de la línea 2 brinda servicio en ambas direcciones. Que no se te haga tarde. Continuamos en La Qué Buena 92.9.
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32: Hola, hola, buenos días.
33: Buenos días, hijos de la mañana. La canción que me da pa' arriba es la de Moy, Bobadilla, Tus Mentiras.
34: Muy bobadilla.
32: Puro rolón, mi rey. ¿Qué horas son, mamuchín?
34: Las 7 de la mañana con 30 minutos. Ya viene la reflexión del día.
32: Vamos para arriba con
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1: Ya son las 7 de la mañana con 35 minutos. Teléfonos en cabina, mi Beli.
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0: Mismo número para todas.

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1: Soy tu mejor amigo.
2: Tu pañuelo de lágrimas.
1: Vámonos con Giovanni, que está en la línea telefónica. Hoy es la mañana de las ex y de los ex. Bueno.
3: Bueno.
1: Hola, Giovanni, ¿cómo estás?
2: De la sex shop.
3: Hola, mamuchito, muy bien.
1: ¿De qué parte estás escuchándonos? ¿En dónde te reportas?
3: De aquí, de la delegación Cuauhtémoc.
1: ¡Órale! Saludos a la Cuau. Y le vamos a marcar a Samantita, que es tu ex, ¿verdad?
3: Sí, es una gran amiga.
1: ¿Cuánto hace que terminaron?
3: Pues fue algo como que muy rápido. O sea, una relación muy... Ha de tener como unos año y medio.
2: Ok.
1: Una llamarada de Katherine.
2: ¿Algo tóxico o relax?
1: De Petati.
3: No, relajado.
4: Como que lo intentaron y se dieron cuenta de que nomás no. Bueno. Que eran más compas que novios.
2: Claro.
4: ¿No?
1: Vamos a ver la versión de ella. Samantha, buenos días. ¿Cómo estás, Samantita? Sammy.
5: Bien, gracias.
1: Y ahorita va a decir, sí, aquí estamos. ¿Eh? Oye, Sammy, bienvenida al único show que te da para arriba. Déjame te presento al elenco. Aquí está la hermosa Belinda Urías.
4: Hola, Samantha, buenos días.
1: El talentoso y carismático Luis Martínez el Gallo.
2: Hola, mi amor.
1: El bondadoso y bonachón Adrián Padilla el Mamut. ¡Qué vida! Y el exuberante Cocodrilo.
2: Hola, mi amor, buenos días. Checa Urban Cumbia. Ahí revisa mis cumbias que subí.
1: Oye, mi amor, y entre todos te preguntamos si hoy es tu cumpleaños.
3: No.
1: No, pues no importa, porque más que nada... mañana. Te estamos hablando de parte de Giovanni. ¿Qué pasa en tu mente cuando yo digo el nombre de Giovanni? La neta.
4: Decepción.
2: ¿Cómo?
1: A ver, quita las manos libres, mi amor, por favor.
3: ¿Una gran persona, un amigo?
2: Ah, ok.
1: Ah, ya nos habías amigo. Asustado. Pues prepárate, porque esta dedicada...
2: Es para ti.
1: ¡Adelante, Giovanni!
2: Eso de un gran amigo ya no me cuadró, pero
1: suelta
2: bueno.
1: Suelta la cadena.
3: Hola, flaquita, ¿cómo estás? Buenos días.
2: Ay, flaquita.
3: Te quise dar esta sorpresa. Exactamente, tiene como un año y medio que te hice igual, una dedicada.
4: O sea, ya eres cliente.
1: Está monopolizando las dedicadas este vato, ¿eh? Aguas.
3: Entonces, pues... Te dije que te iba a conquistar nuevamente. Eres una persona muy especial, lo sabes, eres una gran persona. Eres una guerrera, trabajadora y sobre todo una gran mujer. Hermosa y te quiero mucho.
1: Lo más que no te vaya a dar un patadón en el pecho y te diga, ¡esto es Esparta!
2: ¿Eh?
1: Pues dice que es una guerrera, dije, así me la imaginé, como una espartana.
2: No, ella es como Sheena, princesa guerrera, ¿ok?
1: Oye, y vamos a ver qué dice ella, porque él está en búsqueda de una reconciliación, de una reconquista.
4: Pues no,
1: vamos
4: que
1: a ver
4: son
1: qué
4: amigos.
1: Opina Samantha.
4: Ya sí, estoy bien confundida.
1: Pero ella le dijo que trata sí, de claro. reconquistarla. ¿Tú qué opinas, Sammy?
5: Exacto. Que se vean con hechos, ¿no?
4: Sam. Hechos, no palabras.
2: ¿A qué te refieres con hechos, Sam?
5: Ah, pues que...
4: Que es bien hablador.
5: Tiene que ganar.
2: ¿Eh? Claro.
5: Otra vez.
2: O sea, unos rozones que llegue y trácale. O sea, un ramo buchón podrá ser.
5: Un ramo buchón, sí, con serenata.
4: Actitud. Oye, Sammy, y todo, ¿no?
2: O sea, que le inviertas, apá, que le inviertas.
1: Estamos perdiendo, Sammy. No te muevas tanto, Sammy, por favor, porque de repente se te va la señal del celular. ¿Tienes el manos libres?
2: Así yo luego le digo, no te muevas tanto, porque...
1: Sammy, ¿podemos intentarlo sin el manos libres? A ver si se escucha poquito mejor, por favor.
5: Ah, ok.
1: Ándale, ahí estás perfecta, Sammy. Muchas gracias.
4: Te decía, pero si yo, te interesa, ¿le interesará a Samantha?
1: A ver, pues que nos diga ella. Pregunta directa y sin escalas de Belinda Urías. ¿Dice que sí o no?
5: Se supone que ya lo quité.
2: No. O sea, que si te interesa
4: el vato.
2: Este carnal o no.
1: El Giovanni.
5: Ah, sí.
1: Bueno, pues yo veo que hay muchas posibilidades, Giovanni. A lo mejor no va a ser de la forma que tú quieres ni en el tiempo que tú quieres, pero ella está altamente dispuesta a que haya una segunda parte en esta relación.
2: Ah, ya lo dijo, nomás que le invierta. Échale billete, papá, billete.
3: Sí.
6: Billete, papá, billete.
4: Sí, no hay que ser ni princesos ni codos.
1: Un fin de semana a Acapulco, ahí por la autopista del Sol, se van a Acapulco, se echan un pescadito a la talla, se van a...
2: O un pescado quebrada. A tallones.
4: También.
2: O sea,
4: ¿con qué?
2: El chiste es pisar la rata. Usted nomás échele ganas y va a ver. Llévele sus flores, llévele sus rosas, llévele sus margaritas.
4: Llévele su tanque de gasolina.
2: Ándale, por ejemplo. Bueno, no sé si tenga carro, ¿no? O sea, también
7: mira,
2: es otro.
7: Mi abuelito, ahorita que estamos con las frases, que no es la frase del día, pero mi abuelito decía, el trabajo cansa, los trancazos duelen y las viejas cuestan.
2: Ándale, qué razón tenía el viejo.
4: Qué sabio.
1: Hay que invertirle a las mujeres, sea tu esposa, sea tu novia, sea tu amiga, hay que invitarlas.
4: Pero dicen por ahí que el hombre que invierte en una mujer se vuelve más próspero.
2: Oh.
4: Y no es por quedar bien, ¿eh?
1: Te digo una cosa que me llenó de tristeza el otro día.
2: ¿Qué pasó, amor?
1: Estaba yo en el Cinépolis y adelante de mí iba una parejita.
2: Ajá.
1: Y a la hora de pagar las palomitas, el vato le dijo, saca, nos toca de a 67 pesos. Y ahí la morra contando las moneditas.
4: No, esos no me gustan.
2: Como el de la pizza doble, ¿no? ¿Cómo era? No, hamburguesa triple, ¿no?
4: Hamburguesa triple.
2: Que el vato este también se sacó de onda porque era bien tragona la morra.
4: Sí, porque dijo que él cataloga a las mujeres por mujeres bandidas o mujeres sanas.
1: A mí me enseñaron a invitar a las morras, que yo tengo que pagar.
2: No sé. Por eso cuando es con jacuzzi siempre paga el Padilla, dice. Oigan, ¿y qué canción se van a dedicar, Samantha?
3: La de Lo Tienes Todo.
2: Ajá.
3: Te la dedico con mucho cariño y mucho amor. Y se me olvidó decirte, Coquito.
2: Sí.
3: Este mamuchito, pero, o los dos, cualquiera de los
2: ya
3: dos.
2: Que
3: el poema que les mandé.
2: Sí, mi day. Yo presento a Mamuchín, que... Señoras y señores, niños y niñas, abuelitos y abuelitas, el creador de Ubancumbia va a presentar ahorita mismo al maestro de allá de Guadalajara. El poema titulado dice más o menos así: no te hagas tanto deslogar, porque yo sí te quiero dar. Adelante.
1: No te hagas tanto del rogar, porque yo sí te quiero dar esas flores y esos rosones que tú has de disfrutar. Esas flores rojas como las pencas de maguey, que te van a demostrar que tú me traes bien, güey. Ay. Así te quiero, así te amo, y nunca te voy a olvidar. Por favor, Samantha de mi alma, dame una oportunidad.
2: ¡Wow! Casándose con todo.
4: Ya con eso se casan mañana.
2: Aquí está la canción y antes una última pregunta.
1: Ustedes.
4: Y nosotros vamos.
3: Para arriba.
4: Eso, vato.
2: 740.

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1: Hoy presentamos La Reflexión del Barbero. En una ocasión, un hombre que era muy espiritual llegó a cortarse el cabello a una barbería, sin saber que el barbero que atendía ahí era ateo. Estaban conversando muy plácidamente mientras el barbero le cortaba el cabello, hasta que empezaron a hablar de Dios y ahí todo se complicó. En un momento dado el barbero dijo: "Yo creo que Dios no existe, porque si Dios existiera, no permitiría que hubiera tantas guerras, tanta hambre, tantas faltas, tantas tragedias, tantas calamidades en el mundo. Lo más seguro es que Dios no existe". El cliente se quedó muy preocupado con esta declaración del barbero y le dijo: "No, señor, yo creo que Dios sí existe". Y el barbero le preguntó: "¿Alguna vez lo ha visto?". "No, pero y ya no supo qué decir". Se levantó y se retiró de la barbería, un poco triste. Pero justo al salir, observó que había un hombre con la barba gigantesca, muy desaliñado y con una melena como león modorro. En eso le habló al barbero y le dijo: "Señor barbero, ¿podría venir un poquito?". "Sí, joven, ¿qué pasó?". "Solamente quería decirle que los barberos no existen". "¿Pero cómo no? ¿Y yo qué soy? Si no, ¿cómo me explica usted que este hombre tiene las barbas tan grandes y tan descuidadas?". El barbero molesto le dijo al joven: "Ese hombre no viene a mí porque no quiere. Yo aquí estoy y eso no es mi culpa". El joven sonriendo dijo: "Así pasa exactamente con Dios. Uno no va a él porque no quiere, no porque no exista. Así que Dios es tan grande como la distancia que yo tenga con él".

0: tiempo de hacer una pausa. Regresamos. Esto es.
1: Esto es para arriba.
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0: Cuéntanos qué rola te da para arriba y regresando te complacemos.
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3: Son las 7 de la mañana con 54 minutos.
1: La temperatura.
2: 15 grados en la Ciudad de México.
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2: Spider-Man Un Nuevo Día superó los $1,000 millones en taquilla global en apenas 6 días desde su estreno, una velocidad de recaudación que solo Avengers Endgame logró superar. El pasado lunes fue histórico al recaudar $47 millones en un solo día.
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2: La UNAM informó que el examen de control para los aspirantes que presentaron el examen en línea para el ingreso a licenciatura se aplicará de forma presencial entre el 12 y 19 de agosto en León, Oaxaca, Tijuana y la Ciudad de México. Los interesados deberán acceder con sus datos al sitio habilitado para obtener los detalles de su cita.
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2: La Fiscalía de Sinaloa investiga el homicidio del influencer César Gastelum, quien fue agredido anoche en Culiacán, Sinaloa, mientras se encontraba realizando una transmisión en vivo. Destacó por sus videos de comedia y por interpretar distintos personajes con humor regional para presentar dinámicas de la vida diaria.
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2: La selección femenil de fútbol sub-20 va a la final en los Juegos Centroamericanos y del Caribe Santo Domingo 2026 tras vencer 4-1 a El Salvador en la semifinal que se definió en los tiempos extra. Peleará por la medalla de oro el próximo jueves frente a Colombia. Soy Ivette Parga Ávila.
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5: Muy buenos días, familia, ya estoy de regreso con ustedes. Yo soy el Capitán Peligro de la Policía de la Ciudad de México. Vámonos con la información. Te quiero comentar que a partir de las 10 de la mañana ya tendremos una concentración de manifestantes en Álvaro Obregón 269, en la Colonia Roma Norte, esto en la Alcaldía de Cuauhtémoc. A las 12 del día tendremos otra concentración de manifestantes ahí en la Plaza de la Constitución número 1, en el Centro Histórico. También te informo que tendremos ya una concentración de manifestantes durante el día, ahí en Avenida México Coyoacán número 250. En la Colonia General Anaya, en la Alcaldía de Benito Juárez. Sígame en X, arroba el Capi Peligro, cualquier información vial, en arroba vial CDMX. El día de hoy tendremos una temperatura máxima de 26 grados y una mínima de 14. Ya tenemos en este momento 15 grados de temperatura. El sistema de transporte colectivo Metro nos informa que se registra la afluencia baja y la circulación constante de trenes desde las líneas 1, 2, 3, 7, 8, 9, 12, la línea A, y te informo que puede cambiar por eventualidades en el servicio. La estación Zócalo Tenochtitlán de la línea 2 brinda servicio por ambas direcciones. Que no se te haga tarde. Continuamos en la que buena 92.9.
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1: Y bien pa' arriba, buenos días, ¿quién anda por ahí?
2: Hola, buenos días. La rola que me da pa' arriba es la de Regalo de Dios, de Julián Álvarez. Buen día, chicos, a todos, saludos.
3: Un abrazo, mi amor, son las 8:01.
4: ¡8:01!
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1: El momento de saber qué es lo que las estrellas marcan para ti ha llegado, my people. Presta mucha atención a lo que aquí en La Que Buena traemos en el significado del Zodíaco 92.9 en voz de nuestra Diabla Coronel. Adelante, Diabla.
2: ¿Qué tal, amigos? Muy buenos días. Iniciamos con Cielos de Acá con la Diabla Coronel aquí en La Que Buena. Y bueno, comenzamos. Recuerda que tenemos por ahí las predicciones ya realizadas en redes sociales y ahorita estamos ya viendo lo que es la sintonía o la situación de amor de cada signo zodiacal. Y comenzamos con el signo de Aries. Aries con apertura 12-4. Aries, debemos de cuidar los detalles, las emociones y sobre todo, Aries, no descuidar esos momentos importantes que pueden ser placenteros para tu pareja, para mi querido Tauro con numerología 11-3. Tauro, estamos hablando de las relaciones que no has cerrado ciclos o no sabes cerrar ciclos y tenemos que comenzar ese proceso de perdonar, olvidar o simplemente ese proceso de dejar ir. Recuerda que un rechazo no es tanto un fracaso, sino una oportunidad de volver a amar. Para Géminis, numerología 5-7. Géminis, tienes que saber con qué personas cuentas realmente en la situación amorosa. La pareja es una persona que es equipo de vida contigo y no es una carga emocional o no es una carga como si fuera un hijo para ti. Así que, Géminis, debes de comprender también que ya hay procesos que debes de terminar y procesos que debes de dejar ir para poder continuar con una vida mucho mejor. Para mi querido Cáncer, numerología 4-6, en negativo. Cáncer, ten cuidado con las infidelidades, ten mucho cuidado, mi querido Cáncer, con las mentiras o esas relaciones fugaces. No es malo ser infiel. Me vas a decir que estoy loco, pero prefiero mil veces que tengas una lealtad a tu relación que una fidelidad. Recuerda que la intimidad es una necesidad fisiológica y no porque tu pareja pudo haber sido infiel, pues ya no te ama. Recuerda que es una prueba que tienen que superar y que tienen que pasar. Para mi querido Leo, numerología 1-3. Leo, es más en situaciones económicas para ti. En tu caso, Leo, deberías enfocarte también en situaciones emocionales y no olvidar tanto lo que necesitas como persona o como ser humano. Para mi querido Virgo, con numerología 1-6, apertura 1, es muy buena apertura. Apertura 2 en economía, muy buena apertura que tenemos que tener para la realización de las situaciones emocionales. Ay, discúlpeme, gente, es que ando un poquito enfermo. Con las situaciones emocionales y sobre todo, mi querido Virgo, para tener esa claridad de las cosas que vas a hacer con tus relaciones emocionales. Continuamos con Signos Zodiacales aquí con la Diabla Coronel. ¿En dónde? En La Que Buena.
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3: Son las 8:10, Gallito.
4: Efectivamente, las 8:10, mi querido Gayufi.
1: Y vamos para arriba. Acabando esta canción, viene Ganalana en La Que Buena. Sí.

0: billete, papá, billete. Una lana cortesía de Cumbia Life.
1: Canta con...
0: ¡Ah! ¡Ah! 55-51-668-929. Bueno.
2: ¿Qué tal? Buenos días.
0: Hola, ¿quién habla?
2: Abraham.
0: Abraham, bienvenido a La Qué Buena por tus primeros 100 morlacos, el Mamut Padilla.
3: Mi querido Abraham, aquí tengo tus primeros 100 pesitos para que empieces con el pie derecho y ganes mucha lana en el Ganalana cortesía de Cumbia Live. ¿Listón?
2: Claro que sí.
3: Guillermo Cienfuegos Lagrimita es uno de los payasos más famosos de México. Dime cómo se llama uno de sus hijos que también es payaso.
2: Cinco. Costel.
3: ¡Es correcto!
4: ¡Sus primeros 100 varos!
0: Vas por 200, ahí te quedas, todavía tienes comodín.
2: Seguimos, seguimos.
0: Belinda Urías, es tuyo.
4: Anda empoderado el vato. Buenos días, ¿cómo estás? Oye, acuérdense que yo soy verdadero o falso. Entonces ahí te va mi pregunta y dice así. En Buscando a Nemo, ¿el protagonista es un pez globo? ¿Esto es verdadero o es falso?
2: Falso.
4: ¡Exacto! Porque es un pez payaso.
3: Yo te respeto, ¿por qué me ofendes? Porque yo soy medio payaso como el pez
0: aparte
3: de Nemo.
0: ¿Vas por 300 o ahí te quedas?
2: Vamos por 300, vamos por 300.
0: Mi rey, por 300 pesos facilito te doy una palabra. Me cantas una canción donde venga esa palabra. ¿La quieres fácil o difícil?
2: Gordo, Fácil, gordo,
0: ay,
2: por favor,
0: gordo. Ahí te va, mi rey. Dímela cantando con la palabra me.
2: Cinco. Me gustan tus ojos.
3: Cuatro.
2: Me gusta
3: tres,
2: tu pelo.
3: Dos.
2: Me gusta.
3: Uno.
4: ¡Ya tiene 300 varos!
3: Yo digo que sí, porque la verdad es una canción de Joan Sebastián muy clásica y muy bonita.
0: 300 del águila, ¿vas por 400 o ahí te quedas?
2: Vamos por 400.
0: Por 4, vamos, maestro Padilla.
3: Dime el apodo de un gran jugador de fútbol llamado Edson Arantes do Nascimento.
1: 5.
2: ¿Qué
3: pasó? Edson tres, Arantes do Nascimento. ¿Quién es?
2: ¿Ronaldinho?
3: No. ¿Quieres más Pelé? Tiempo o te cambio la pregunta?
0: Sí, pelates.
3: Sí, sí pelaste. Pelé. Y sí, sí es Pelé, pero ya no tienes comodín, ya llevas 400 varos. Pero como dijiste, Pelé fuera de tiempo, ya no tienes comodín y llevas 400 pesos.
0: ¡Wow!
4: Vamos por más, vamos por más.
2: Vamos, vamos.
4: Te vas a aventar.
2: Vamos.
4: Esos son vatos. Ahí te va.
2: Échame.
4: Esta, fíjate, te la voy a poner fácil, vato. No vale, se puede vale estornudar con los ojos abiertos. ¿Esto es verdadero o es falso?
2: Verdadero.
4: ¡Ésale! ¡Se lo llevó!
0: ¡Se lo llevó! ¡Sensacional!
3: Verdaderamente imposible eso, Beli. ¿Qué pasaría si uno estornuda con los ojos
4: se
3: abiertos?
4: Se te salen.
3: Ah, caray, no me la sabía.
0: ¿Vas por 6 o ahí te quedas?
2: Ahí
3: ya no tienes como comodín.
0: Vamos, por 600 pesos, voy yo.
2: No, gallito, no, gallito.
0: Amor,
2: no,
0: por 700,
2: no,
0: venga.
4: Y te la va a poner gordo, fácil.
2: Ni por 1,000, gordo.
0: Ándale.
4: ¿De plano?
0: Venga, por 1,000.
2: Sí. No, ¿cómo crees, gordo?
0: Por 1,200. Amor,
4: aviéntate.
0: Queremos que ganes.
2: No, gordo, no hay. Más vale 500 en mano que ver 1,200 volando.
3: Más vale pájaro en mano que siento bonito.
0: ¡Ganador de
3: 500!
4: ¡Se lo llevó! ¡500 pesos!
3: ¡Se lo llevó, se lo llevó! ¡Sensacional! En su programa, para arriba internacional, don Francisco.
0: ¡Qué bonito! Pues te mandamos un abrazo, brother. Tú y nosotros vamos.
2: Arriba, en La Qué Buena.
4: ¡Felicidades! 90.

0: regresamos, no te despegues. Viene la segunda parte del Zodíaco 92.9 en voz de la Diabla Coronel. ¿Aquí en esto?
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0: Pa' Arriba. Y si nos quieren contactar para la rola que te da Pa' Arriba, ¿dónde, Belí?
2: En el 5551-668-929. Son
0: muchos los que nos oyen.
3: Y ya son las 8 de la mañana con 23 minutos. 8 con 23.
1: La temperatura.
0: Nuestra chica del clima.
2: 16 grados en la Ciudad de México.
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15: Hola, hola, buenos días.
16: Hola, hijos de la mañana. La rola que me da pa' arriba, la de Antes Muerte Que Sencilla, de Horóscopos de Durango.
17: Amaneció empoderada.
18: La güera y la morena, súbele.
17: Tan guapas.
15: La Marisol Terrazas, le mando un besote a la güera. Son las 8 de la mañana, 31 minutos. Estamos pa' arriba con La Qué Buena, no te despegues. Súbele.

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1: En la segunda parte del Zodiaco de esta mañana. Presta atención a lo que la Diabla trae para ti en las estrellas, los astros, el futuro y todo lo que el universo depara para tu destino. Adelante, Diabla.
2: Continuamos con segunda parte del signo zodiacal, mi gente, y vamos con Libra. Libra, empezamos y partimos con una numerología 10. En el caso de mi querido Libra, tenemos que cuidar mucho las emociones o la bipolaridad. Tienes que cuidar mucho el no explotar y realmente ya tomar un camino más favorable para ti y sobre todo un camino en el cual te sientas feliz y dejar ya de estar de inmaduro. Para mi querido Escorpio, numerología 6-12, excelente numerología. Con el número 12, apertura de nuevas relaciones y sobre todo de un consentimiento para poder tener, digamos, un poquito más de amor propio y autoestima. Para mi querido Sagitario, numerología 2-10, te llega el amor, Sagitario. No dejes ir lo que amas, no dejes ir a esa persona por temor o por miedo. Así que a veces dejamos ir lo que vale por cualquier aventura y que no vale la pena. Para Capricornio, numerología 6-12, casi prácticamente igual, estamos dejando ir a personas que realmente valen la pena y que debemos de luchar por amor. Deja de tener temor y deja de tener miedo para con esta numerología vivir y sentir el amor como tal. Para mi querido Acuario, en numerología 4-7, Acuario, te vuelven a abrir la puerta del amor, no la desaproveches, ten mucho cuidado, mi querido Acuario, porque la soledad no está tan buena como pensamos. Para Piscis, con numerología 5-5 en negativo, Piscis, de nuevo se te van las oportunidades, luego se te va la manera de cómo disfrutar una relación y esto te puede conllevar a la depresión o a la ansiedad, así que échale ganas. Los dejo aquí en cabina, ¿en dónde? 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
3: Son las 8:36.
4: 8:36. Vámonos para arriba con los Tucanes de Tijuana.
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1: Son
2: las 8:39, Gallito. ¿A dónde vamos? ¿Todavía vamos para arriba?
1: Todavía sí, vamos para arriba. ¿Y sabes qué? Acabando esa canción, viene Ganalana en La Qué Buena.
3: ¡Eso, Ganalana! ¡Mucho dinero, papá, dinero!
2: ¡Dineros, dineros!

0: billete, papá, billete. Una lana cortesía de Cumbia Live. Vámonos tendidos entonces. Bueno, hola.
1: Bueno, bueno.
0: ¿Quién habla?
1: Yair.
0: Yair, bienvenida a La Qué Buena. Oye, mi rey, por tus primeros 100 pesos, el maestro Adrián el Mamut Padilla.
1: Muy bien.
2: Hola, mi niño. ¿De qué quieres tu pregunta? ¿De cultura general, de geografía o de superhéroes?
1: De superhéroes.
2: Muy bien. Dime el nombre del villano de Marvel que era poseedor de las 6 gemas del infinito.
1: Cinco.
2: ¡Es correcto!
3: Conoce de superhéroes.
2: Thanos, muy bien, 100 pesotes.
0: Mi rey, ¿le sigues por 200 o ahí te quedas?
1: Vamos, vamos.
0: Por eso. 200 pesos, venga, la hermosa venga. Belinda Urias.
3: Buenos días. Ahí buenos te va, días. ¿Verdadero o falso? ¿Los caracoles pueden dormir un mes?
4: 5.
3: ¿Esto es verdadero 4. O falso?
1: Falso.
3: Falsísimo, pueden dormir hasta 3 meses. ¡Qué envidia!
2: Con razón, mi compadre, cuando se queda dormido en el jale, le dicen que se hace baboso.
3: Pues por eso, mamucho.
2: ¡Wow! Increíble, ahora todo tiene sentido, gallito.
0: ¿Le sigues o ahí te quedas, amor?
1: Vamos, vamos.
0: Por 300 pesos te doy una palabra, me cantas una canción donde venga esa palabra. ¿La quieres fácil o difícil?
2: Gallito, bebé.
1: Gallito, bebé, ponmela. Amor. Facilísima, facilísima.
0: Ahí te va, gordito. Facilita, facilita. Solo para ti, gordo. Dímela cantando con la palabra lo.
4: 5.
0: Lo.
1: Lo.
4: 4. 3.
0: Lo.
1: 2.
4: 1.
0: Amor, ¿quieres más tiempo o te cambio la palabra?
1: No, cámbiame la palabra.
0: Ok, pero lo dudo. Conmigo te mesías en el aire.
2: Volabas en caballo blanco el mundo.
0: No pasa nada, no pasa nada, no pasa nada.
3: Se la cambiamos.
0: Ahí te va, amor. Más fácil, ¿ok? Pero solo pídelo.
1: Muy bien. Gallito bebé, pónmela más fácil.
0: Ahí te va, gordo. Dímela cantando con la palabra... Para.
4: 5.
0: Para.
1: 4. Para.
0: Para.
4: 3.
1: Para.
0: Para.
4: 1.
3: ¿Qué pasó?
0: No puede ser, no puede ser. Para ti con amor y no pude evitar una lágrima, o sea... Compara, creo que había muchas, ¿no, maestro Padilla? ¿O me estoy equivocando?
2: Sí, la verdad, sí. Mínimo como 17 canciones.
3: ¿Y todo para qué?
0: ¿Y todo para qué?
3: ¿Para qué tanto?
2: Para amarnos más, basta que me mires, basta que me
3: roces,
0: claro.
3: Basta
0: nuestros dijera Lucero, hasta que se nos hizo Manuelito.
3: Manuelito.
0: Pero bueno, te mandamos un beso, cuídese mucho, pórtese bien, puede participar cuando usted quiera.
2: Mañana te esperamos en el Ganalana, mi rey, un abrazo.
0: Beli, ¿qué horas son?
3: Son las 8:46.
2: ¡Eso, Beli!
3: ¡Mapuchín!
0: Belinda Urias está en la casa, así que le arroba Belinda UF, UF, arroba Belinda UF en sus redes sociales, síguela.
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0: Sé nomás de te va a chequeteta.
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2: Y la frase del día, más que ser una frase del día, es como un refrán que me dijo mi abuelito un día. Más vale pájaro en mano que ciento bonito. Analízalo y verás que tenía toda la razón.
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3: Esto es pa' arriba.
4: Nos urge que regresen a la escuela los niños, ¿no?
5: Sí, no manches. Oye, gracias a la gran cadena que aquí se desconecta. Se van a quedar con su contenido local. Nosotros nos vamos con las maduritas. Ciudad de México es pa' arriba.
2: Qué buena. Las 8 de la mañana con 52 minutos. ¡Cucú!
3: La temperatura.
4: 17 grados en la Ciudad de México.
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6: 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En su tercer concierto en el estadio GNP, Harry Styles sorprendió a miles de fans al interpretar a capela Cielito Lindo. El momento desató una ovación generalizada y convirtió al recinto en un coro masivo. Además, al terminar el show, se despidió en español, agradeció al público y les pidió que regresaran con cuidado a casa. ¡Qué buena! El gobierno de México llevará a cabo foros nacionales y regionales para definir una nueva regulación sobre el uso de teléfonos celulares, tabletas y redes sociales en escuelas de educación básica. Están programados para el 19 de agosto en Nuevo León, el 3 de septiembre en Chiapas y el 17 de septiembre en Guerrero. ¡Qué buena! Y a pesar de que la SEP instruyó a las autoridades educativas del país para que dejen de operar instituciones bajo la denominación militarizada, militar o castrense, los gobiernos de Guanajuato y Zacatecas anunciaron que mantendrán la operación de sus subsistemas públicos a nivel bachillerato con este esquema. ¡Qué buena! Este miércoles la selección mexicana sub-23 varonil buscará su boleto a la gran final de los Juegos Centroamericanos y del Caribe 2026. Enfrentará a Panamá en semifinales a las 14 horas, tiempo del centro de México. Soy Ivette Parga Ávila.
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2: Muy buenas noches, familia, ya estoy de regreso con ustedes. Yo soy el Capitán Peligro de la Policía de la Ciudad de México. Vámonos con la información. Te quiero comentar que a partir de las 10 de la mañana tendremos una concentración de manifestantes en la Plaza de la Constitución número 2, ahí en el Centro Histórico. A las 10:30 de la mañana tendremos otra concentración de manifestantes en la Avenida Juárez número 90, ahí en la Colonia Centro, en la Alcaldía de Cuauhtémoc. Durante el día tendremos otra concentración de manifestantes ahí en la Alcaldía de Benito Juárez, en Avenida México Coyoacán número 259. En la Colonia General Anaya. Sígame en X, arroba el Capi Peligro. Cualquier información vial en arroba vial CDMX. El día de hoy tendremos una temperatura máxima de 26 grados y una mínima de 13. Ya tenemos 17 grados de temperatura. El sistema de transporte colectivo Metro nos informa que comienza la maniobra de dosificación de personas usuarias en estaciones y terminales principales de las líneas 1, 3, 7, 8, 9, 12, la línea A y la línea B. Y el personal del sistema se encuentra en estaciones y terminales para agilizar la circulación, así como el ascenso y descenso de los usuarios, atiende las indicaciones del Metro CDMX. Que no se te haga tarde. Continuamos en la Qué Buena 92.9.
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16: Chiquilla, te quiero.
17: ¿A
9: aquí arrancamos con las maduritas de la Qué Buena al 5551-668-929. Repórtate. Beli, rectifícales el número, mi corazón.
16: 5551-668-929. Quiero mandar un saludo bien afectuoso para toda la gente que nos va escuchando en el camino.
9: Órale, un abrazote enorme para toda la banda que nos sintoniza y que escucha la hermosa Belinda Urías, al Gallo y al Mamut Padilla. Hola, hola.
17: Hola, Qué Buena. ¿Me pueden poner la canción de Na Na Na Dulce Niña de Cumbia Kings?
16: Órale. Na Na Na Na Na Na, claro, ¿va? Que se la ponemos.
9: Aquí oye, arrancamos.
16: Oye, Gallito, también un beso a Luis David. Ahí a está Luis tu besote, David. Chiquillo.
9: El Huicho David, un abrazo, gordito. La Qué Buena.

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1: Hola, hola, buenos días.
2: Hola, ¿qué tal?
3: ¿Quién anda ahí?
2: A ver si me pueden complacer con una madurita. Voy a pintar un corazón del grupo Los Acosta, especialmente para mi esposa Yuridia, que nuevamente ya está trabajando en Torre Diana. Y aquí suena La Qué Buena.
1: Órale, con la Yuridia, ¿qué hora son, mi Beli?
3: Son las 9:10.
1: 9:10 con 10 minutos. Esto es Pa' Arriba.
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0: Caliente.
1: ¡Ay, ay, ay!
0: ¡Vámonos a la llamada telefónica! ¡Hola, hola!
2: ¿Qué tal? Buenos días, hijos de la mañana.
1: ¿Cómo estás? ¿Cómo te llamas?
2: Rubén Rosas, servidor.
1: Hola, Rubén, ¿de dónde nos llamas?
2: De Xochimilco.
1: ¡Eso, chulapa, toda la gente de por allá!
0: ¿Cuál va a ser tu madurita, Rubén?
2: Quiero una madurita, quiero la de Bobby Pulido.
0: ¿Va?
2: Llegaste a mi vida.
0: Órale.
2: Para mi pequeña, que es química farmacobióloga.
1: ¡Ay, oh, chulada!
2: Y para su trabajo.
1: Muchas quiero felicidades para tu bebé.
2: Palabras. Hoy es su cumpleaños, que la pase bonito, que la amo mucho y que siga como hasta hoy.
0: Un abrazo a la festejada y aquí suena.
2: La qué buena, 92.9.
0: Son las maduritas. ¿Qué hora son, Beli?
1: Las 9.20, gallito.
0: Vamos para arriba.
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0: Estás escuchando las maduritas de la Qué Buena. Pide la tuya en esto que es...
1: Esto es pa' arriba.
0: ¡Vámonos! ¿A qué número, Beli?
2: Al 5551-668-929, gallito.
0: Las maduritas están en... Son...
2: Las 9:23.
1: La temperatura.
0: En la Ciudad de México, 18 grados centígrados. La máxima va a ser de 26. Una probabilidad de lluvia del 45%.
2: Agarres. Ya, que no llueva.
0: No, sí va a llover.
2: Bocha.
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0: Oigan, arrancamos con la ubicación de los correcaminos. Y es que ya andan con todo a esta hora de la mañana. Arrancamos en Iztacalco, en la zona oriente del Valle de México. Atención, amigos de Iztacalco, porque amanecimos con un punto de souvenirs. Todas las personas que lleguen gritando bien fuerte, aquí suena la Qué Buena 92.9, se van a llevar sus souvenirs. Los correcaminos, ¿en dónde están, mi Beli?
2: En Avenida La Coruña, esquina con calle Niceto de Zamacois, colonia Viaducto Piedad, Iztacalco. Como referencia, ahí les va, porque así nos encanta ubicarnos a los mexicanos. Está al lado de la gasolinera.
0: Ok, para que le caiga la banda. Avenida La Coruña, esquina con calle Niceto. Ahí en Niceto de Zamacois, en la colonia Viaducto Piedad. Amanecimos en Iztacalco para mayor referencia. Ahí junto a la gasolinera, cáiganle, que están los correcaminos. Es un punto de
2: chulada.
0: Souvenirs.
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17: Hola, hola, buenos días. Buenos días, hijos de la mañana. Quiero ver si me pueden complacer con una madurita. Amor y Control, de Rubén Blades. Dedicada para mi hijo que está un poquito lejos. Sí. Gracias.
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18: suena
17: 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Aquí se la dejamos, amor. ¿Qué hora son, Beli?
18: Las 9:31.
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0: La que buena, buenos días.
1: Hola. Good morning.
2: Hola, soy Ale y me gustaría mandar un gran saludo a todos los vecinos de Tzohila, en el sur de la ciudad de Mérida, las colonias Salvador Alvarado Sur, Granjas, La Morelos y demás, porque todos los días los vecinos están defendiendo la historia y la cultura del sitio y también la fauna que habita el espacio, y la verdad yo los admiro muchísimo.
1: Fíjate, Gallito, que yo fui
2: bandido de Ana María. Gracias.
1: Pero no tuve oportunidad de turistear. Fui a dar función de teatro y no pude ni siquiera ver ni conocer Mérida, de más que del hotel al teatro y del teatro al hotel.
0: Pues un abrazo para toda la banda de Mérida, 941.
1: Hay que ir.
0: ¡Vamos!
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0: Estamos complaciendo las maduritas, mi Beli. Salúdate al audio.
1: ¿Quién anda por ahí? Buenos días.
2: Hola, hola, muy buenos días.
0: Hola.
2: De la mañana, a ver si nos pueden complacer con una madurita de Los Ángeles de Charlie. Me volví a acordar de ti. Saluditos, es saluditos de aquí en Tacos el Chino. Suena la, qué buena novedad.
1: Qué rico, ya se me antojaron los taquitos.
0: Los tacos del chino, el taco chino, le mandamos un abrazo. ¿Qué horas son, mi Beli?
1: Las 9:47 minutos.
0: ¿Hay quien le quiera traer un taco a la Beli? Anda antojada.
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1: Ándele pues, oiga, pues nos vamos rápidamente. ¿Ustedes sabían que antes de convertirse en el charro de Huentitán, Vicente Fernández tuvo más de 10 oficios para ayudar a su familia? Así es, ya que fue lavacoches, bolero, albañil, pintor de brocha gorda, mesero, lavaplatos y hasta cuidador de caballos en un hipódromo donde se encargaba pues de alimentarlos, de cepillarlos, de prepararlos para sus actividades. Cada peso que ganaba era importante, pero nunca dejó de perseguir su sueño de cantar. De hecho, mientras estaba trabajando como mesero en un restaurante, aprovechaba también para acercarse a las mesas y preguntarles a los clientes, ¿les canto una canción? Bueno, pues así comenzó a ganarse sus primeras propinas gracias a su potente voz. Lo más sorprendente es que, a pesar de tanto esfuerzo, cuando decidió probar suerte en la Ciudad de México, las compañías disqueras lo rechazaban una y otra vez. Durante meses recorrió oficinas, esperaba fuera de los estudios de grabación con la esperanza de que pues alguien lo escuchara cantar. Pero la perseverancia finalmente dio frutos. Y tras el fallecimiento de Javier Solís, una disquera decide darle la oportunidad que tanto había esperado. A partir de ese momento fue cuando comenzó la historia de quien se iba a convertir en una de las voces más grandes e importantes de la música mexicana, demostrando que ningún trabajo es pequeño cuando se persigue un sueño tan grande. ¿Qué tal? ¿A poco sabías esto, gallito?
2: No manches, yo desconocía ese dato del charro de Huentitán y no por algo es una de las voces más mexicanas y que hoy por hoy mantiene un legado musical impresionante en todos los lugares donde retumbó y resonó su música. Uh-huh. Hasta su hijo el Potrillo ya en su opening ya lo incluye dentro de unos botones con su voz. Y la neta está chido, digo que al final es un... Si no me equivoco, ya es cultura mexicana su música. Y creo que, la verdad, si no me equivoco, también mucha gente quedó plasmado con en sus rolas, con sus letras. Uh-huh. En TikToks lo siguen reviviendo. Entonces, la neta, rifado el charro de Huentitán.
1: No, y una gran dinastía aparte, ¿no? Que, sí. que tiene y una gran lista que nos deja de toda su música.
2: Y sus nietos que van a seguir y los tataranietos seguramente.
1: Por los siglos de los siglos.
2: Amén.
0: Hasta aquí la información que desconocías en el ¿Sabías qué?
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2: Tiempo de una pausa, regresamos con mucho más. Belinda Urías, el Mamut Padilla, su amigo Luis Martínez el Gallo. Vamos a la pausita y regresamos. En todo México se dice aquí suena.
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2: Son
1: las 9:53.
3: La temperatura.
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1: 18 grados en la Ciudad de México.
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4: Shakira reveló que invitó a pasar unos días de descanso en su casa de Miami a los niños del grupo ugandés de baile Los Ghetto Kids y a quienes llevó por primera vez a la playa. La cantante les dedicó un mensaje para despedirlos en donde afirma que saben dar y recibir amor como nunca antes había visto. Señala que ahora los quiere como si fueran sus hijos. Afirma que todos los niños del mundo deberían ser tratados y amados como los propios.
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4: El gobierno federal confirmó que se realizará el segundo simulacro nacional 2026 el 19 de septiembre a las 12 horas a fin de fortalecer la cultura de la prevención y mejorar la capacidad de respuesta. La hipótesis para la zona centro será un sismo de magnitud 7.7.
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4: Una jueza federal de Estados Unidos anunció que fijó para el 2 de marzo del 2027 el inicio

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1: Por primera vez en la historia de la Leagues Cup se jugará un partido en México. Será en el Estadio Nemesio 10, casa del Toluca, equipo que se ganó esta oportunidad luego de terminar como el mejor equipo de la Liga MX en la edición 2025. Esta noche recibirá al actual campeón del torneo, el Seattle Sounders. Soy Ivette Parga Ávila.
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3: Hola, familia de Cauna, muy buenos días. Ya nos encontramos aquí en Iztacalco con esta gente preciosa y bella que se lleva este bonito souvenir, edición especial de la que buena. Pero vamos a conocer a los ganadores. ¿Qué fue eso? ¿Cómo se llama?
4: Sergio.
3: ¿Un saludito para quién?
4: Para mi familia.
3: ¿Dónde nos escucha?
4: En Iztacalco.
3: Venga, un saludito para la familia. Amiga, ¿cómo te llamas?
5: Atzimba.
3: ¿Un saludito que quieras mandar?
5: Para mi mami hermosa. Nos escucha desde California. ¡Te amo, mami!
3: ¡Venga! ¿Amiga?
6: Yo me llamo Mónica y le quiero mandar un saludo también a mi mamá que nos escucha desde Valle de Chalco.
3: ¡Venga! Hasta Valle de Chalco. Pero, carnal, Gigi, ¿qué tenemos más adelante?
7: Oye, mi bebé, tú con nosotros nos vemos a las 11 de la mañana en el Maratón del Recargón con la Explosiva. Ahí vamos a tener recargones de gas en Calzada de Tlalpan 1577 en la colonia Portales Norte en la Benito Juárez, ¿no, mi Betuco?
3: Así es, carnal, porque traemos muchas sorpresas aparte de todo, porque recuerda que la que buena está echando la casa por la ventana. Pero mientras, díganme bien, pero bien fuerte, ¿cómo se dice? ¿Aquí suena?
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3: Muy buenos días, familia. Continuamos con ustedes en este super miércoles. Vámonos con la información. Te quiero comentar que ya tendremos una concentración de manifestantes a partir de las 10 de la mañana, ahí en Álvaro Obregón número 269, en la colonia Roma Norte, esto en la alcaldía de Cuauhtémoc. A las 12 del día tendremos otra concentración de manifestantes ahí en la Plaza de la Constitución número 1, en el centro histórico. A las 10 de la mañana ya tendremos otra concentración de manifestantes ahí en Avenida Juárez número 90. En la alcaldía de Cuauhtémoc. Sígame en X, arroba el Capi Peligro. Cualquier información vial en arroba vial CDMX. El día de hoy tendremos una temperatura máxima de 26 grados y una mínima de 13. Ya tenemos 19 grados de temperatura. El sistema de transporte colectivo Metro nos está informando al momento y ya tenemos buen avance y circulación constante de trenes en las terminales 1, 2, 3, 7, 8, 9, 12, la línea A y la línea B, y la información puede cambiar por eventualidades en el servicio. Mantente informado a través de Metro CDMX. Que no se te haga tarde. Continuamos en La Que Buena 92.9.
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1: Hola, buenos días.
2: Hola, ¿qué tal? Buenos días.
1: ¿Cómo estás?
2: Muy bien, muchas gracias.
1: ¿Cómo te llamas y de dónde nos llamas?
2: Mi nombre es Dalia y les estoy marcando de Zacatelco, Tlaxcala.
3: ¡Órale! ¡Órale! ¿Cuál te da para arriba, hermosa?
2: Pues 100.
1: Una taza de café.
2: No, 100 con la canción de Ya no te amo de Los Invasores.
3: Órale pues, aquí te la dejamos, mi amor, y aquí suena.
2: Es con mucho cariño para mis compañeras Argelia Fernández y Brenda Candia por su cumpleaños.
1: Ah, de la Chambing.
2: Sí, así es.
1: Le mandamos un besote encerrada. Y otro para ti.
2: Muchas gracias.
3: Adiós, hermosa, mi Beli, ¿qué hora son?
1: Las 10:02.
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1: Son las 10:05.
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0: Somos rivales con la rola que va para arriba.
1: Viámonos tendidos, porque ha llegado el momento del versus del día de hoy. ¿Quién se arranca, muchachos? Hoy no más. Se llama Procuro Olvidarte y esta es la que me da para

0: Te aventaste buenos pasos duranguenses.
1: Hombre, mira nomás.
0: Así le sale, Dito.
2: Se los enseñó Dante Arbezú.
1: Nada más uno junta las alitas y mueve los puños.
0: Primero pensé que te estaba dando un ataque.
1: No.
0: Pero ya vi que estaba
2: bailando. ¿Es epilepsia o es duranguense? Ajá. O es maigón?
1: Se llama Procuro Olvidarte.
0: Es una nueva versión.
1: Y es pa' arriba con la del gallo.
0: Eso le.
2: Muy bonita.
0: Y nos vamos con...
1: Mira qué cumbiambera. Esa de Nesa.
0: ¡Hora! ¡Échale! ¡Súbele al volumen!
1: Ahí ya trae un mix, el baby mix, pero sabroso, ¿eh?
0: Sí, él está.

0: en ese grupo, Ilusión.
1: Para arriba con la Beli, o para arriba con la de Beli, o para arriba la Beli.
0: Para arriba
2: y
0: la
2: Beli. Agárrense, porque en representación del Mamucho Padilla tenemos desde Mocorito, Sinaloa, a los incansables Tigres del Norte.

0: El rincón, no hay borracho que no la cante. Y por eso es la rola que viene representando el Mamucho Padilla para ganar. Pa' arriba con la del Mamú.
1: ¡Qué bonito! Oye, un abrazote para Sergio González y Miguel Ángel Serrano, Producción Televisa, escuchando la qué buena.
2: Besotes para ellos.
1: El buen Sergio, le mando un fuerte abrazo. Vámonos, queridos, entonces, ahora sí, 5551-668-929. Bueno.
0: Ven para acá, sí.
2: ¿Quién anda ahí?
3: Con la del gallo.
1: ¡Vámonos!
0: ¿Sí dijo para arriba con la del gallo?
2: Con
0: ¿sí?
2: la del gallo.
0: ¿Sí votó correctamente, Beli?
2: Pues...
0: yo como que hoy voto por la del gallo.
2: Sí, ahora. ¿Verdad? ¿Se puede repetir?
1: No, dijo parre. A ver, ¿lo tienes ahí, Beli?
2: Oye, ¿se puede repetir?
0: No, con que haya dos
1: que era llamada.
0: De acuerdo. Sí, perfecto.
2: Bueno, vamos. ¿Se la damos o qué, mamá?
0: 1-0-0, venga.
2: Bueno,
0: vámonos.
2: Está bien. Hola.
1: Bueno.
2: Hola.
4: Buen día, hijos de la mañana.
0: Hola.
4: Arriba con la del gallo.
1: ¡Vámonos!
4: El mamut me cae mal.
0: ¡Oh! ¡El pañique!
2: ¿Y yo?
1: ¡Cara, Padilla!
0: Ay, así, mi querido Paniques.
1: Que te ama la vaca.
0: Seguro que es recíproco.
2: Oh, ¡un abrazo! ¡Qué suerte!
1: Oh, yo sí te amo, Paniques. ¡Mua!
2: Yo también.
1: ¡Échale otro!
2: Bueno. ¡Hola!
5: Hola, buen día, hijos de la mañana.
2: ¿Con cuál vas?
5: Con la de la mesa del rincón.
1: Así no se vota, mi amor.
0: Es para arriba con la del mamut, mi amor.
2: Ay, qué triste, pero tenemos otra llamada.
0: Sí, bueno. Yo tanto que quiero al pañique si yo le caigo.
1: Pues ya te odia, Padilla.
2: Ni modo. Bueno.
6: Arriba con lo de Beli.
2: ¡Eso es todo!
0: 2-1-0 para el mamut.
1: Venga, venga.
0: Vamos a hacer que gane Belinda Urías, por favor, público.
1: La qué buena, venga. Buenos días.
2: La what good.
1: Buenos hola, días. Hola. ¿Quién habla?
7: De aquí, de Texcoco.
1: Oye, mi amor, ¿y con cuál vas?
7: Con la de Beli.
1: Así no arriba. Se vota.
2: ¡Ah! Lo dijo al revés. Con la de Beli arriba.
0: Me el beneficio de la duda.
1: Así no se vota, ya colgó. Okay. Bueno.
8: Hola, ¿qué tal? Buenos días, hijos de la mañana. Yo voy para arriba con la Beli.
2: ¡Vamos! ¡Eso!
0: 2-2-0.
2: Puro vato perrón y conocedor.
1: 2-2-0.
0: Con uno gana el gallito, con uno gana Beli, con tres gana el mamut. Vamos con la siguiente llamada. Bueno.
1: Hola.
9: Hola.
2: ¿Quién anda
1: hola,
2: ahí?
1: Hola, mi amor.
9: Brandon,
1: ¿por quién votas?
0: Para arriba con la del mamut.
1: ¡Eso! ¡Ándale!
2: Oh, es pagado, este fue pagado.
1: Ah, dale champú, pobre gordito.
0: La manipulación masiva.
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4: Buenos días, hijos de la mañana. Para arriba con la del gallo.
1: ¡Vámonos!
0: ¡No hay pedo en el ejido!
2: Me caes mal, gallo.
0: Ya ganó el gallito.
2: Ni modo, se lo llevó. El gallito nos ganó.
1: Se vota para arriba con la del gallo y hoy me la llevo. Oye, síguenos en redes sociales. @BelindaUF. @BelindaUF. @LuisMartínezElGallo. @MamuchoPadilla. Encuéntranos en todas las redes sociales. Beli, ¿qué horas son?
2: Las 10:13.

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0: Vamos a volver con la rola que te da pa' arriba, Mamuchina. ¿Dónde mando mi audio?
1: Al 55-51-668-929, diciéndonos cuál es la rola que te da pa' arriba.
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1: Son las 10 de la mañana con 21 minutos.
2: La temperatura:
0: 19 grados.
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16: Hola, hola, buenos días.
17: Buenos días, hijos de la mañana. La rola que me da pa' arriba es la de Sáquenle Plumita.
16: Va, aquí te la dejamos.
17: Un saludo desde Campeche.
16: Corazón, mamuchín.

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2: Son las 10:32.

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1: Hoy presentamos Carta para mí. Tu familia no sabe cuántas dificultades y presiones atraviesas diariamente en tu trabajo. En tu trabajo no conocen las circunstancias de tu vida personal ni los problemas en tu hogar. Tus compañeros, tus amigos y tus seres queridos no entenderán el tamaño de las nuevas y viejas responsabilidades que traes sobre los hombros. Y tu pareja siempre está esperando amor y apoyo incondicionalmente de ti. No entenderá la cantidad de presión que atraviesas, sin importar cuánto le hables y le expliques. Sé muy bien que algunas veces te encuentras deprimido y triste porque el dinero no te alcanza y las cosas no salen como tú quieres. En conclusión, nadie siente por ti excepto tú mismo. Nadie entenderá por lo que estás pasando y es muy probable que no valoren tus esfuerzos. Pero solo sigue adelante. Lucha y cuida de ti mismo. Recuerda que no estás solo. Hay un recurso interior insospechado que todos tenemos. Ese poder superior, o Dios, o el universo, o como tú le quieras llamar. Pero Él nunca nos abandona y estará presente con nosotros hasta los últimos días de nuestra existencia.

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1: Oigan, ya vienen los quemados. Nota de audio al 5551-668-929. Beli, corazón.
2: Oye, esa parte me gusta muchísimo, andar quemando gente.
1: Andar quemando a la
2: que
1: banda.
2: Se porta mal. Son las 10:39.
1: Repórtate con nosotros, notas de audio y llamadas telefónicas. Los quemados de...
0: La que...

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1: ¡Uy! ¡Quinzo cumbia! Vámonos tendidos, mi Belia. ¿Qué número me reporto o qué?
2: Al 5551-668-929. Para que quemes a quien se lo ha ganado.
1: ¡Bueno!
3: Buenos días, hijos de la mañana. Yo quiero quemar a Lucha Bobadilla, que vende periódicos ahí en la carretera Picacho a Justo, ya que se lleva a su sobrino David Justo y ni siquiera le invita a desayunar, no le paga nada. Hay que echarlo,
2: por favor. Eso es abuso infantil.
3: No sufre mucho.
1: ¿Qué hubo con la Lucha Bobadilla? ¿Qué opinas?
2: Pues que se me hace muy mala onda, ¿no? Porque aparte son vacaciones, se está llevando al chamaco, lo pone a chambear y ni un huevito.
1: Lucha Bobadilla, no se vale que no le ponga los huevos al chavito, la verdad.
2: Aunque sea con jamón.
1: ¡Échale otro!
4: Hola, hijos de la mañana. Aquí suena la Qué Buena. Quiero quemar al Padrino 2 porque ya nos tiene hasta el gorro con todos sus anuncios de sus tacos.
2: ¡Uy! O sea, le cala.
1: Ya le caló que el Padrino se esté anunciando en la Qué Buena.
2: Y seguramente el Padrino está bien, bien buenos sus tacos, ¿no? Que nos mande unos. Que se moche.
1: Órale, ¿de qué te gustan los tacos?
2: De asadita. ¿Y a ti de longaniza?
1: Aquí son de guisado, ¿verdad?
2: Ah, pues yo pensé que eran de carne.
1: Chicharrón en chile.
2: De pollito con mole.
1: Picadillo, papas con longaniza. Chicharrón prensado.
2: ¿A ti cuáles te gustan?
1: Pues yo creo que me gusta el de costilla en chile verde y me gusta el de chicharrón prensado. Que es guisado como con guajillos, está bueno.
2: ¿Y con frijolitos y arrocito?
1: Le echan arroz, le echan arroz.
2: ¿Sí? Ah, sí, qué rico. Ya me dio hambre otra vez.
1: ¡Bueno!
2: Bueno.
5: Yo quiero quemar el Manuel de aquí, del mercado de Jamaica. No se apura. Díganle algo, por favor.
2: Oye, Manuel, pues apúrate, carnal.
1: ¿Qué hubo con el Manuel que nunca se apura? Nomás ese tarugo, a ver.
2: Oye, pero no sabemos para qué, ¿no? O sea, no se apura para qué.
1: Manuel, Manuel,
2: para llegar, para ayudar.
1: Échale otro, porque
6: hola,
1: el Manuel no
6: días,
1: se apura.
6: Hola, buenos días, hijos de la mañana. Yo quiero quemar a mi compañero Luis Guerrero.
1: Yeah.
6: Que le mandaron a hacer wiriar en el campo y no está wiriando. Bien, saludos no desde Virginia.
1: ¿Que le mandaron a guidear?
2: ¿A guidear? ¿Y qué es eso, Manto?
1: ¿Qué? ¿Sabe a qué se
2: yo guido, tú guidas, él guida?
1: Nosotros guidamos.
2: ¿Ustedes guidan? Y ellos guidan.
1: ¡Échale otra!
7: Buenos días, hijos de la mañana. Me llamo Laura, quisiera quemar a mi suegra porque habiendo comida en la casa, vuelva a comprar otra cosa, compra puras tonterías.
2: ¡Oh! Seguramente
7: es lo mismo.
2: ¿Lo cocinará ella o qué? Por eso no quiere comerlo de su nuera.
1: Siempre el mismo menú, siempre el mismo menú es el problema.
2: Yo creo que sí, ya se enfadó. Ay, no aprende a mí.
1: ¿Por qué?
2: Pues por mi mismo menú.
1: Sí, no manches, la Beli lleva comiendo 2 semanas lo mismo. Ya, Belinda, ya me cansé las fresas con avena, ya.
2: ¿Y con mi pan del Himalaya?
1: Pan del Himalaya,
2: ah,
1: y el panela encima, ya.
2: Yo que quiero verme muy pro.
1: No, que ese queso fit. Se come lengüeteadas.
2: Es que estoy esperando a ver si te apiadas de mí y me traes algo a desayunar, pero veo que ni una flor de tu jardín.
1: Mañana te voy a traer flor de mi jardín.
2: Ah, va.
1: Bueno.
8: Buenos días, hijos de la mañana.
1: ¿Quién?
8: Yo quiero quemar a mi compañero Mario porque no quiere poner nada para el desayuno.
2: ¿Es Mario? ¡Ay, Mario tacaño! ¡Es princeso!
1: ¿Qué hubo con el Mario?
2: No, que se moche. Oye, ¿cómo no quiere poner y desayuna?
1: Pues es que el Mario así es, de los que no, pero sí, sí, pero no.
2: No se mocha, eso no conviene. No sean sus amigos.
1: Bueno, estos fueron los quemados de hoy.
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1: Son
2: las 10:45. Oye, ya nos vamos a casi ir.
1: Ya casi nos vamos, Beli.
2: Ay.
1: Pa' arriba con
0: la Qué Buena.

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1: Son
2: las 10:48, gallito.
1: Vamos para arriba, Belinda Urías.
2: Para arriba.
1: El Mamut Padilla. ¿Me escuchan? Y el gallo. Ya está.
3: Gracias, ya regresé.
1: Listo, amor.
2: Bienvenido.

0: Oigan, atención, atención, familia, porque hoy, miércoles 5 de agosto, tenemos Maratón del Recargón a partir de las 11 de la mañana en la gasolinera Pemex, ubicada en Calzada de Tlalpan, 1577 Portales Norte, en la Alcaldía Benito Juárez.
1: Así es, y a las primeras 20 personas que lleguen, se van a llevar un recargón de 500 barotes. Esto, wow, cortesía de la explosiva banda de masa. Así, wow, que no faltes y córrele, porque tenemos una cita, así que yo ahorita, gallito, saliendo, ya falta nada, voy a correr a ver si
0: llego. Te dan un
1: que Belly, me den un recargón.
0: Belly, falta confianza, hombre.
1: Aunque sea de gas.
0: Ahora pues, ya se lo saben entonces, hoy miércoles 5 de agosto, 11 de la mañana, hay gasolinera, ahí en la gasolinera Pemex habrá Maratón del Recargón. Esto será Calzada de Tlalpan, 1577, en la Portales Norte, ahí en la Alcaldía Benito Juárez, primeros 20, se llevan su recargón de 500 varos, cortesía de la banda de masa.
2: Llegó el momento de despedirnos. Es todo por hoy, pero cumplimos la misión de dejarlos arriba. Muchas gracias y mañana nos escuchamos 6 de la mañana.
1: Oye, ¿sí crees que me la recarguen?
0: Seguro, Beli. ¿Sí? Eso.
1: No me quiero ir. Que... Bueno, sí para el recargón, pero no me quisiera ir. No quiero dejarte, gallito. Pero
0: ya mañana. Mañana nos vemos, Beli.
1: Está bien, los veo a las 6 de la mañana.
0: Ya nos vamos. Cuídense mucho, pórtense bien. A continuación, Las Mijas, con toda la información de la Casa de los Famosos. Magda Chiprés, Wendy Salgado, Magda Chiprés. Y a las 2 de la tarde, llamando y ganando con el Pollo López y Mendoza y Karina Angulo, La Chitara. Y nosotros te esperamos el día de mañana en punto a las 6 de la mañana. ¿Cómo los encontramos en redes, mi Beli?
1: @ Belinda, uff. El Mamucho Padilla también,
3: @ Mamucho Padilla, así es, @ Chumpollito con una M intermedia y Luis Martínez el Gallo. Ahí estamos para que nos sigan en Instagram, en TikTok, en Facebook,
1: en todas las plataformas.
3: Es la misma Belinda Uf, Mamucho Padilla, Luis Martínez el Gallo y Chumpollito.
1: Digan no a la piratería. Nos vemos mañana en punto de las 6 de la mañana.
0: Cuídense mucho, pórtese bien. Hasta mañana.
4: Esto es para arriba.
3: Cuídense mucho, pórtense bien. Magda Salgado, Wendy Chiprés.
0: Al revés.
3: Sí, ya les cambié el apellido. Gracias.
0: Cámara, Mamut Guzmán.
4: Qué bueno.
3: Adiós, Luis. Uf.
1: Ya duérmete, Mamut.
3: Luis Urías.
0: Ay, padre.
1: Vaya. Sí, sí quiere, sí quiere. Sí.
0: La Beli Martínez.
4: La temperatura:
1: 20 grados en la Ciudad de México.
0: Ah, Belinda, dame la mano.
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2: Bienvenidos, people de la Qué Buena. Yo soy Wendy Salgado, junto con Magda Chiprés. Somos las mijas de la Qué Buena. Hoy miércoles de locochón, miércoles de salud. Por supuesto, va a estar el doctor Juan Carlos Torón. Vamos a platicar un poco de muchísimas cosas. Debes estar atento porque además tenemos Feria del Boleto, los mejores conciertos de la Ciudad de México y, por supuesto, los mejores shows. Saludamos muy, pero muy cariñosamente a todo nuestro equipo que hace posible este programa. Nuestro querido Tarzán Alexis en las llamadas, en los teléfonos, en los controles, el papacito Baby Mix y por supuesto nuestro querido productor Jonathan Zacarías. People, arrancamos. Es miércoles locochón. Pide tus ligaditas al 5551668929. Estás en las mijas de la Qué Buena.
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0: Están sonando las líneas. Vamos a recibir ligadita en esta hora de la mañana, 11:05. Hola, hola, la que buena.
1: ¿Qué tal? Buenos días.
0: Buenos días, mi amor. ¿Cómo te llamas?
1: Ricardo Sánchez Pacheco, de Coajimalpa.
0: De Coajimalpa. Saludos a toda la gente hermosa de Coajimalpa. Corazón, es miércoles, mitad de semana. ¿Quieres escuchar ligaditas de qué artista?
1: De Brindis, por favor, y un saludo para Adela Rodríguez, de favor.
0: Ándele. ¡Claro que sí, Ricardo! Tus deseos son órdenes. Las mijas están para complacerte. ¿Cómo se dice en Coajimalpa?
1: Aquí suena la que buena.
0: 92.9. Venga.

0: Mañana.
1: Recuerda pedir tus ligaditas a través de audios de WhatsApp o a través de llamada. Queremos escuchar tu voz. 5551-668929. Ya son las 11:11.

0: 11 con 13 minutos, hora de escuchar otras ligaditas. ¿Quién está en la línea? Hello, la que buena. Tu chica.
1: Hola, hola, bellas damiselas, Magda Chipres, alias La Michi, Wendy Salgado, me ha salvado miércoles, lococho.
0: Mi amor, buenos días.
1: Par de bombones. Pues una vez de Cañaveral, atentamente solo escucha el que siempre la escucha. Y aquí suena la que buena 92.9.
0: A mí me gustaría que este fan de Las Mijas me mandara un audio y me dijera de qué Wendy Salgado lo ha salvado. Y mientras tanto, mi amor, vamos a azotar baldosa con Cañaveral. Bota, bota, bota.

0: ¡Eso, people! ¡Mucho sabor! ¡Sabrosura! ¡Miércoles! ¡Miércoles de azotar baldosa! Mucha gente ya me ha preguntado, Wendy, ¿qué es azotar baldosa? Es bailarle al cuerpo sabrosón, ponerle ritmo también a la vida. Así que, por supuesto, aquí en Las Mijas siempre azotamos baldosa y más cuando nos ponen salsita deliciosa, porque aquí una servidora muy fan de la salsa. ¡People! Hoy tenemos Feria del Boleto. Vamos a estar regalando boletitos, consintiéndolos en la Feria del Boleto con los mejores shows, los mejores conciertos de la Ciudad de México. Recuerda marcarnos, mandarnos también audios a través del 55 51 66 89 29. Y vamos a tener también miércoles de salud. Va a estar con nosotros el doctor Torón. Vamos a platicar, pues, cuáles son estas cirugías que parecerían fake, parecerían de pronto que no está como que muy bien por el precio, otros factores. Él nos va a contar más adelante un poco de todo esto. Ay, señoras y señores, es que hoy se nos va a engalanar la cabina con el invitado. Toño, el gran Toño Lizárraga va a estar con Las Fijas de la Qué Buena. Vamos a platicar de lo nuevo, qué está pasando con su vida musical. Más adelante lo vamos a tener aquí completamente en vivo. Recuerda seguirnos en nuestras redes sociales, arroba la Qué Buena México, arroba Magdalena-Chipresa, arroba Wendy Salgado B, en todas nuestras redes sociales, y ahí vamos a tener, pues, contacto más directo con todos ustedes. Tenemos información importante, mi people hermosa, porque hay maratón del recargón. ¡Súbele! ¡Súbele mambo para que mi gata prenda los motores! ¡Súbele mambo para que mi gata prenda los motores! Hoy, miércoles 5 de agosto, tenemos maratón del recargón a partir de las 11 de la mañana. Así que nos vemos en la gasolinera Pemex. Está ubicada en Calzada de Tlalpan, 1577. Esto en Portales Norte, en la Alcaldía Benito Juárez. Y a las primeras 20 personas que lleguen, se llevarán un recargón de 500 pesotes. Esto cortesía de la explosiva banda de masa. Ya lo sabes, así que no faltes y córrele, que tenemos una cita muy, pero muy importante. Y andan los correcaminos para pasarla chévere hoy miércoles 5 de agosto en el maratón del recargón. Vámonos a la pausa, venimos con más ligaditas. Pide las tuyas, 55 51 66 89 29. Invitadazo de lujo, viene después del corte Toño Lizárraga. Son las 11 con 27 minutos.
1: La temperatura
0: 21 grados.
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12: Ya son las 11:32, People, 11:32, invitadazo de lujo, hoy miércoles locochón, ya está con nosotros Toño Lizárraga, viene a continuación de esta canción, así que no te despegues de Las Mijas de La Qué Buena. Las

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1: Señoras y señores, en Galana, así que más adelante tenemos este invitadazo de lujo, Toño Lizárraga, La Qué Buena, 11:36, no se despegue porque ya venimos con esta entrevista.
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0: Sí, señores, 11:39, ya lo dijimos. Ey, hoy se engalana nuestra cabina con un invitadazo que queremos mucho, amigo de la casa, Toño Lizárraga, con nosotros.
1: Gracias.
0: Bienvenido, mi Toño, a las
1: Wendy,
0: mijas.
1: Gusto saludarte nuevamente. Nos vemos nomás ahí en redes.
0: Ándele.
1: Pero siempre es un gusto verte también.
0: Igualmente, y hoy con buenas nuevas.
1: Claro, claro.
0: Traes este álbum, por favor, platícanos.
1: Bastante chisme traemos.
0: Ay, sí, es que a nosotras, a las mijas, ya sabes, nos encanta el chisme, pero más el chisme musical.
1: Claro.
0: Más vale que reces.
1: Sí, sí, sí. Ay. Bueno, es una producción que viene por ahí con 12 temas, de 12 temas inéditos completamente, donde estamos haciendo sinergia con compositores de la nueva escuela, compositores que están dando mucho de qué hablar, y también con mis amigos de la SECU, que siempre hemos estado escribiendo por ahí canciones para los proyectos de Toño Lizárraga y para otros artistas también. Y pues terminamos con esta canción, el disco de Vale Más Que Reces, una canción de mi compadre Edén Muñoz, al cual le mando un abrazo fuerte.
0: Wow.
1: Y pues él siempre ha formado parte de la música de Toño Lizárraga, desde el primer material hasta ahorita, siempre hemos metido, le damos la oportunidad a nuevos talentos.
0: ¡Ándele! Talentazo el querido
1: Edén, claro,
0: Muñoz.
1: Que sí.
0: Siempre ha trabajado a través de la composición, te ha dado canciones, escriben y la cuestión, pero ¿para cuándo van a grabar? ¿Cuándo van a grabar una canción con Edén Muñoz, Toño Lizárraga?
1: Hay que preguntarle a mi compadre, ¿no? Ya cobra muy caro, ya cobran euros.
0: Ya es caro, ya
1: no,
0: es caro.
1: No, no, no, yo creo que se va a dar como se tenga que dar. Pero él sabe que el cariño y la amistad siempre, y con él y con todos los compañeros que tengo la fortuna de conocer a través de los medios, pero presumiéndote esta otra parte también, y tengo un disco que se titula, que va de la mano de Vale Más Que Reces, se titula Del Rancho, no, perdón, de Mazatlán Pa'l Mundo.
0: De Mazatlán Pa'l
1: que
0: Mundo.
1: Que ya está disponible, viene Julio Preciado, viene Pancho Barraza, viene Chuy Lizárraga. Y viene Casimiro de Mi Banda El Mexicano, así que es un disco muy carnavalero, muy fiestero, muy mazatleco.
0: Sí.
1: Y para que la gente ya lo vaya a disfrutar también.
0: Pero espérame tantito, porque de Mazatlán Pa'l Mundo sí es un disco con muchas colaboraciones.
1: Sí.
0: Y este nuevo, eres tú completamente solo. Vemos aquí a un Toño Lizárraga que se deja echar en el historias de amor, desamor, incluso de un poco de ego aquí también masculino.
1: Claro, yo creo que hace falta esa parte, hace falta bajarle al ego, como dice la canción. Hay que bajarle a los egos, porque creo que es una enfermedad muy complicada de los tiempos actuales, ¿no? Creo que el ego los limita a muchas situaciones, y creo que hay que fluir y avanzar y crecer. Y bueno, este material, como bien lo dices, está lleno de todo lo que es Toño Lizárraga, o sea, todo lo que somos nosotros a través de 28 años ya de trayectoria que tenemos en la música.
0: Wow.
1: Y creo que vamos por muy buen camino, la gente lo está aceptando muy bien.
0: Que se dice muy fácil, Toño, 28 años de carrera, pero toda esta montaña rusa que has pasado también, de emociones, de venir de la original y ahora en tu proyecto como solista. Hablando de esto, ¿qué es eso que rescatas de trabajar en equipo y ahora implementarlo en tu proyecto como solista?
1: Yo creo que definitivamente desaprender lo que había aprendido, porque pues estás de la otra parte, ¿no? Estás de la parte de sí señor, no señor, o sea, pónganse aquí, entra aquí a tal hora. Ahora es la parte que de cierta forma, con un gran equipo que tengo, pues ya tomamos las decisiones y si acertamos, pues todo bien, pero si la regamos, pues creo que cae el peso ya sobre uno, ¿no? Entonces, de las cosas que rescato y lo que me traigo de ahí es el profesionalismo, de las agrupaciones donde estuve, el respeto al público, el respeto a los medios, al escenario también. Entonces, creo que esa parte no me ha costado nada de trabajo, lo disfruto mucho.
0: Se nota.
1: Me gusta venir a las radios y estar en contacto con ustedes, que son el puente más importante que tenemos nosotros para llegar a la gente, ¿no?
0: Y a nosotros nos encanta que nos visites, y ahora pues con este el Focus Track, Vale Más Que Reces, que lleva pues el mismo nombre del álbum. Uy, yo me vi el video de esta canción. Si usted tiene la oportunidad, ahorita que escuche la entrevista aquí en Las Mijas, váyase para YouTube para que vea el video.
1: Mírelo.
0: Toño, andabas bien ardido.
1: Sí, no, yo...
0: Platícame, por favor, de la letra de Vale Más Que Reces.
1: Si no nos queda, nos está quedando, nos va a quedar esta canción. Yo creo que todos tenemos que tener un poquito de amor propio, no un poquito, mucho amor propio.
0: Siempre.
1: Mucho amor propio para ponernos nosotros en la ecuación, en una ecuación que no, que esté favorable también para esta parte. Y bueno, esta canción, mi compadre Den, inspirado en esa, porque lo platicamos, pues inspirado en ese sentimiento de pues vale más que reces, porque el día que sepas lo que yo valía en tu vida, te vas a dar cuenta realmente lo que perdiste. Y si creo que pasa demasiadas veces, pasa muchas veces.
0: El karma, ¿no?
1: Sí, claro. Hace su trabajo.
0: ¿En qué momentos de la vida te ha tocado a ti rezar, por ejemplo?
1: Pues yo creo que cuando vas al baño y de repente no hay papel o cuando...
0: Dice, Madre Santa, Dios bendito, ¿ahora dónde consigo?
1: Ay, no, sí. Rogio, hay muchas situaciones. Yo creo que vale más rezar. Yo creo que esa parte también en el tema espiritual, ya hablando un poquito de este lado, pues hay que tener esa conexión también, ¿no? con los seres superiores que ahora sí que es algo que nos hace fluir de una energía muy positiva y muy bonita. Y, y vale más que reces, creo que en todos los ámbitos queda, tanto para lo negativo como para lo positivo. Los mexicanos somos muy de ay, Diosito, que por ejemplo, si no traes licencia en el carro, no sé qué cosa, que no me paren, Dios mío, no metes a Dios en tus problemas
0: aunque
1: cotidianos.
0: Aunque seas incrédulo,
1: ¿no?
0: Ahí metes a Dios.
1: Te vuelves el más creyente, exacto.
0: Oye, mi Toño, en este álbum de 12 canciones también viene un sencillo, Bájala Tu Ego.
1: Sí.
0: Canción sota.
1: Sí, un tema
0: sota. ¿Qué te parece si la mandas, la escuchamos y luego platicamos de ella?
1: Claro que sí, mi gente de La Jeguera. Yo soy Toño Lizárraga y aquí les dejamos esta rolita de Bájale Tu Ego.

0: People de la que buena, como dice mi Toño. Estamos con Toño Lizárraga completamente en vivo, escuchando Bájale a tu ego. Qué canción sota. Estábamos cantando. A ver, ¿cómo?
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0: Y a tus... Ahí hubiese quedado también, ¿no?
2: No, yo creo que no hubiéramos ni streameado por ahí en Billboard.
0: Oye, ¿quién compuso esta canción?
2: Esta canción es escrita por un gran amigo mío que se llama Ulises. Es su primer canción, ahora sí que radial. Y él me comentaba que siempre fue fan de la música que yo hacía. Me presenta esta rola, la grabo y curiosamente entra a la lista de Billboard. Duró 16 semanas en la
0: sí,
2: lista de Billboard.
0: ¡Sí, claro!
2: Y él no sabe ni siquiera qué es eso. O sea, me gusta esa parte también de que él descubra. Y todos los colegas, ¿no? Todos los que estamos en la industria musical sabemos lo que es llegar a ese tipo de listas. Pero fue algo muy chistoso porque su primer canción se la graba a su artista favorito y
0: entra esta lista de Billboard. Impresionante, qué maravilla. Toño, por ahí tengo que decirte, porque andando chismoseando tus redes, te vi en una foto con el gran rapero, hijopero, mexicano, alemán.
2: Con el Eric Alemán, sí.
0: ¿Qué anda pasando por ahí? Quiero saber, cuéntame ya.
2: Fíjate que ya tuve la fortuna de grabar una canción que se llama Bendecidos.
0: Sí, ahí te están a capela. Hay muchos del género.
2: Puro monstruo, festejando 50 años del rap en español. Y para la gente que no sabe, yo grabo muchos coros para otros géneros musicales, para salsa, para rap, para muchos artistas.
0: ¡Cállate! Jineta, sí. Como diría mi papá, me vengo desayunando a esta hora del día.
2: Sí. Entonces me hicieron la invitación y soy el único cantante de regional mexicano que forma parte de ese material. Está Pela, es una lluvia grande de artistas. Está Tyron también. A la gente que crecimos con este tipo de música, pues también dale esa variedad. Yo no rapeo, aclaro.
0: Ya quería preguntar si le metes el quisiera volver a amarte, volver a quererte, volver a tenerte cerca de mí.
2: Sí, eso es lo único que sé. Sí. No, realmente yo canté una parte que es con mariachi y con el cuatro venezolano. O sea, es una música muy, muy rica, pues. O sea, la verdad es que yo los invito a que vayan a ver este video, ya se encuentra disponible, Bendecidos, a escuchar la rola. Y pues nada, sí nos damos la oportunidad. Digo, ya tuve la fortuna de hacer cosas con Juanes, tuve la fortuna de hacer cosas con Amaury Gutiérrez en cuestión de composición y escritura. Sí. Entonces, me doy permiso también de repente de hacer cositas y experimentar en otras cosas que me ayudan. Pero lo mío es la tuba y la tambora, el amor, el desamor, la parranda, la fiesta. Toda esa parte es Toño Lizárraga.
0: Pero al final la música ya no está peleada.
2: No.
0: Los géneros ya no están peleados los unos con los otros. Al contrario, me encanta cuando los artistas se suman a diferentes géneros. Pero eso sí, desde el corazón y de esto ingenioso, de la ingenuidad, no de que me tengo que subir por entrarle al mami.
2: Por números o cosas así. Por ejemplo, tengo un gran amigo que es de allá de tu barrio, como decimos nosotros, Jesse Uribe, que le mando un gran saludo.
0: Lo acabamos de tener aquí
2: y
0: también.
2: Y siempre hemos platicado, güey, ¿cuándo vamos a hacer algo? Y nos vemos, ¿cuándo vamos a hacer algo? Y nunca hacemos nada, o sea, pero al final del día creo que eso es lo más bonito que ha entendido la industria. Sí. Que ya ahorita y siempre la unión ha hecho la fuerza todo el tiempo. Entonces, hoy por hoy, yo que tengo la fortuna de tener grandes amigos en el medio y quiero seguir cumpliendo sueños de seguir grabando con muchos de ellos también. O sea, todavía traigo esa meta en mente y qué bueno que ya hay esta apertura para todos los géneros en general.
0: Toño, has alcanzado tantos logros en la vida y yo sí tengo que preguntarte, ¿cómo haces para seguir manteniendo los pies sobre la tierra? Eres un tipo demasiado humilde, sencillo, querido, con una energía espectacular. Gracias. ¿Qué hace que después de 28 años de carrera alcanzando tantos lugares, tantas listas, tanta fama, tantos éxitos, sigas siendo ese tipo tan noble y tan querido?
2: Sigo siendo el hijo de la maestra, o sea, mi madre, la educación que nos dio a mí y a mis hermanos es algo fantástico y maravilloso. Mi padre también fungiendo con esa manera de ser. Siempre son personas, sigo siendo el nieto de la menudera, el nieto del albañil, o sea, soy la misma persona, aunque haga otro trabajo diferente y salga, no sé, en tele o cante, o sea, una figura pública, mis raíces no me dejan despegarme de esa parte. Amo mucho la gente, el ir y venir, el convertirme en el soundtrack de la vida de las personas es uno de mis sueños más importantes en la vida. Así que, pues yo creo que más que todo es eso, ¿no? La gente con la que te rodeas también funge algo... con un papel bien importante. Mm.
0: Mi Toño, me encanta eso y también me encanta pues lo nuevo,
2: claro.
0: Las nuevas rolas, el nuevo álbum, vale, Más que Reces. Este álbum llegará a tener conciertos, shows, tour, gira, ¿por dónde andarás?
2: Sí, estamos ya preparando eso. Ahorita estamos terminando lo que viene siendo promoción y estoy muy metido en la producción ahorita de lo que vamos a cerrar el año. Pero ya estamos ahí con la gente de Afinarte platicando sobre los tours, sobre la gira, qué va a pasar, qué vamos a hacer, hacia dónde vamos a ir. Ahorita lo que quería era disfrutar esta parte, terminar el disco de Vale Más que Reces, poder presentarlo a todo el público para que vayan y vean ese abanico de canciones, de colores de canciones que hay.
0: De emociones.
2: De tantas emociones. Realmente se le canta todas las emociones.
0: Sí.
2: Ahí, buen día. Todas, sí. A todas las emociones. Y creo que vale mucho la pena que vayan a escuchar. Se van a gastar 35 minutos de su día, de su tiempo.
0: Una prepeda, people. Una prepeda, claro. Ahí.
2: ¿Qué culpa tiene el viernes de no haber sido?
0: Ande, ¿qué culpa?
2: Miércoles,
0: sí.
2: Ahora, ¿no?
0: Exacto. Así era, ¿no?
2: Así algo así. Pero bueno, creo que eso es lo que nosotros estamos buscando hacer. Conectar, obviamente, siempre con la... Ay, qué sonido tan...
0: ¿Viste?
2: Tan...
0: Es que... Ya se antoja.
2: Me siento, no puedo decir la palabra, pero me siento high.
0: Me siento muy contento, me siento muy feliz.
2: Y como bien lo hacía, ya preparando la gira también. Yo sí, se va a venir algo bonito, algo bien importante. Pero ahorita Vale Más que Reces, ahí se los encargo, que es el bebé más reciente que tenemos.
0: Pues que te sigan en las redes sociales para que estén atentos de todo lo que va a pasar. Estamos. Con la música en vivo y los shows de Toño Lizárraga. Corazón es tu casa, gracias, regresa reina, cuando se te dé la gana.
2: Gracias. Yo lo sé, muchas gracias. Así me siento como en mi casa. Un gusto verte, saludar
0: igualmente
2: a todo el auditorio, muchas gracias.
0: ¡Qué gustazo, mi Toño!
2: Gracias.
0: Señoras y señores, nos vamos a una pequeña pausa. Invitadazo de lujo y con nosotros el gran Toño Lizárraga. Venimos con más musiquita, no te despegues, estás en Las Mijas de La Que Buena. La Que Buena. 11:55.
3: La temperatura.
0: En la Ciudad de México, 22 grados centígrados.
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0: asunto. ¿Ya está listo para el maratón del recargado, viejo?
1: Estamos listos para el de madre, viejo. Aquí venimos a disfrutar, a pasarla bien chingón.
0: ¡Eso! ¡Y los ganadores! Oye, viejo, ¿cómo lo vas a pasar? ¿Qué va a ser el primero que va a echar el recargón acá? El mero bueno para los recargones, ¿quién es?
2: Este es el bueno, este es el especialista en recargones. 4x4 Terrenator, ¡ah! Super doble.
0: ¡Eso! ¡Oigan, y están contentos! ¡Sí! Oye, la explosiva también están contentos. Platíquenos, nuevo sencillo. Para que lo toquen aquel acá buena, ¿no?
2: Claro que sí, estamos estrenando esto que se llama Confirma, algo por ahí con el señor Germán Montero, un tema romántico, un tema bonito. Es lo que venimos a hacer promoción aquí en México, esperando que le guste a todo. Vamos a pasarla a toda madre.
0: Oye, qué chulada, calorcito aquí en la gas, andamos al tiro. Imagínate el masa, carnal, la explosiva, masa, tú y yo. ¡Ah, no es cierto! ¡Ay, ay, ay! ¡Ay!
1: Fuertes declaraciones.
0: Carnal, lo que uno hace por chamba, viejo.
1: Sí, pues hay que atorarle a todo, ni modo.
0: Sí. Oye, pues, ¿se la ha hecho lo que? ¿Se la ha hecho lo que? La rolita.
2: La rolita.

0: con la banda La Explosiva. Ya se le tocó una chévere, ya se tocó una chévere con el ritmo de Mazatlán, ¿no, carajo?
1: ¡Eso! Oigan, regresamos más adelante. Aquí suena la que buena.
0: 92.9.
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1: 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Son las 9 de la 92.9.

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0: ¡Sí, señores! ¡Métele shaky! Papi, mami, métele shaky, métele cadereo, métele sabrosura, métele flow, porque estás escuchando a las mijas de la que buena, Mata Chupres, Wendy Salgado. 12 con 30 minutos, people. Esperamos que hayan anotado muy bien las rolas que sonaron en las 9 de la 92.9. Que hayan anotado muy bien el nombre de la canción, el nombre del artista, porque por cada canción que digas correctamente te vas a llevar dinerito, un acumulado de 500 pesotes. Nuestras líneas 5551-668929 para que marques y puedas participar en las rolas que cuentan para tu cuenta. Precisamente está sonando nuestro teléfono. Hola, hola, la que buena.
1: Aquí suena la que buena, 92.9.
0: ¡Eso! ¡Muy bien, mija! ¿Cómo te llamas y desde dónde nos marcas?
1: Olivia Córdoba Martínez y te marco desde Tlalpan.
0: Desde
1: Alcaldía Tlalpan.
0: Ah, muy cerca, muy vecina, vecina. Vecina, amiga, mi amor. ¿Estás lista para jugar las rolas que cuentan para tu cuenta?
1: Sí, claro que sí.
0: Muy bien, Olivia, prepárate, concéntrate, porque vamos a arrancar la primera canción que sonó en las 9 de la 92.9. ¿Fue?
1: Banda Limón. Banda Limón, Arrolladora Banda Limón, El Ruido de Tus Zapatos.
0: Olivia, ¿estás segura?
1: Sí.
0: ¿Completamente segura?
1: Sí.
0: ¿Requete mega segura?
1: Sí.
0: Olivia, la canción es... ¡incorrecta!
1: ¡Ah! ¿Por qué?
0: El nombre de la canción.
1: Limón, ¿no?
0: Pero ya, mi amor, será la próxima oportunidad. Vámonos con otra llamada. Hola, hola, la que buena.
2: Hola, buenas tardes.
0: Corazón bello, ¿cómo te llamas y desde dónde nos marcas?
2: De Ciudad de México.
0: ¿Nombre?
2: Luis González.
0: Luis. ¿Luis?
2: Sí, Luis Rey. Luis Rey González.
0: Luis, ¿estás listo para jugar las rolas que cuentan para tu cuenta?
2: Sí.
0: Muy bien. Por favor, dime la primera canción que sonó en las 9 de la 92.9.
2: Sí, La Otra Cara de la Moneda, de La Arrolladora.
0: ¡Eso! Muy bien, Luis. ¿Segunda canción?
2: Ebrio de Amor, de Arceo.
0: ¡Eso! Tercera canción.
2: Parece que no, Huracanes del Norte.
0: Cuarta canción.
2: Naturalita, de Jorge Medina y Yoshi.
0: ¿Y?
2: Yoshi Cuen.
0: Muy bien, corazón bello. Quinta canción.
2: Etapa Migajera, de Los Rojos.
0: Sexta. Sexta canción.
2: La Cumbia Fresa, de Ray Mix.
0: ¿Cómo dijiste?
2: La Cumbia Fresa, de Ray Mix.
0: Híjole. Luis, ¿estás seguro?
2: Sí, La Cumbia Fresa, de Ray Mix.
0: ¿Estás completamente seguro, Lucho?
2: Sí, sí, sí.
0: ¿No la quieres cambiar? Te doy esa... ese comodín. ¿No la quieres cambiar?
2: No la quiero cambiar.
0: ¡Muy bien, mi Lucho! ¡Muy bien! ¡Muy bien! Me encanta tu seguridad, Luis. Séptima canción.
2: Fuertes de Lucero.
0: ¡Perfecto! ¿Cuál fue la próxima canción?
2: Papi Chulo, El Malilla.
0: ¡Papi, papi! ¡Papi Chulo! ¡Papi, papi, papi! ¡Ven a mí! ¡Ven a mí! Ok, ay, mi amor. Bien. Viene la... novena y última canción de las rolas que cuentan para tu cuenta, por favor. No
2: la
0: me la riegues.
2: De Piedra del Recodo.
0: ¡Eso! Me encanta, muy bien, mi Lucho. Te acabas de ganar 500 pesotes cortesía de las mijas de la que buena.
2: Ah, muchísimas gracias.
0: ¿Qué vas a hacer con esos 500 pesotes?
2: Invitar a desayunar a mi esposa y mis hijos.
0: Ah, oye, súper, me encanta, mi amor. Pues disfrútalo, gracias por estar en sintonía de las mijas. Y bueno, disfruta tus 500 pesotes. Mientras tanto, nosotras nos vamos a la pausa.
2: Venimos. Gracias.
0: A ti, mi amor. Pausa. Venimos con más música y otra invitada especial. Señoras y señores, la coreañera va a estar con nosotros en un ratito. No le cambies.
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0: 12 con 34 minutos.
3: La temperatura.
0: En la Ciudad de México, 23 grados centígrados.
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5: Chulas, ¿qué rollo? ¿Cómo estamos, familia de La Qué Buena 92.9? Estamos en el maratón del recargón y ellos son
6: ¡Explosiva! ¡Vamos!
5: Anda con todo el power, el ambiente por acá, el calorcito, ¿sí o no, compa?
7: Algo lindo el calorcito, pero aquí estamos con todos los poderes, no nos rajamos, ni el calor nos detiene.
5: Porque... Algo bien, imagínate que sos el más, nomás con eso.
7: Una ballenita apenas, para estar a gusto.
5: Unos marisquitos, ¿no?
7: Unos marisquitos, una bandejita de aguachil.
8: ¡Quiere volar!
5: Oye, tenemos un ganador por acá que se llama gasolina. Hermano, ¿cómo te llamas?
9: Juan Valencia Salcedo.
5: Oye, ¿cómo te cae la gasolina? Que en ese momento La Qué Buena y la explosiva banda de masa te va a dar, o sea, el recargón, viejo.
9: ¡Bastante bueno!
5: ¡Eso!
9: ¡Gracias por el regalo!
5: ¡Quiere volar! ¡Oye, viejo, en ese momento el ambiente está con turbo! ¡Aquí en el maratón de recargón, viejo!
7: ¡No, mi rango, nada más! Ya está volando el jefe, pero acá vas con la banda La Explosiva. Carnalito, ¿cómo lo recibe la Ciudad de México? Ciudad de México.
10: La verdad que muy contento, nos sentimos muy, muy agradecidos del cariño de la gente. Gracias a ustedes, a La Qué Buena, por invitarnos a darles el recargón a la gente que viene por acá con los carros.
7: ¡Oh, más! ¿Cómo los ves, mi rango? Ya dijeron que una ballena, ¿eh?
5: Oye, una ballenita para el calor, pero también invítenos a masa. Esos planes sí nos gustan, carnal.
10: Jálense, masa, los esperamos para que se chinguen una ballenita, un aguachile o lo que quieran. Y también allá les damos el recargón, ¿no?
5: Oye, lo mando besito de La Explosiva, carnal.
11: Confirmo, se llama, señores. Ahí se lo encargamos a todos. Es un tema hermoso, pero
5: ¡quiere volar! ¡Quiere volar! ¡Aguanta! Oigan, seguimos en el maratón del recargón. Ellos son La Explosiva, banda de masa, y aquí suena
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5: 92.9
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0: Ok. Eso, People, 12 con 41 minutos. Viene con nosotros la coreañera, People. Vamos a tener una entrevista sabrosona con esa mujer que la está rompiendo. Así que no le cambie porque ya venimos.
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0: 24 minutos. Señoras y señores, people de la que buena, está con nosotros una amiguita ya de casa. La tuvimos hace ya pues unas semanitas por acá. Nuevamente pues engalana la cabina con su visita. La coreañera con nosotros.
1: Gracias.
0: ¿Cómo estás, Abby? Bienvenida.
1: Muy bien, muchas gracias. ¿Tú cómo estás?
0: Aparte de hermosa y de talentosa, mi amor. Y tierna.
1: Gracias.
0: Oye, coreañera, hoy vienes con vicios. Qué canción. Que está, mira, está llena como de humor, pero también de amor a tu tipo, ¿no? Sí. Como así, jovencita. Platícanos, por favor, de vicios. Pero antes de que me platiques de la canción, ¿la coreañera tiene algún vicio?
1: Los dulces, me gustan mucho los dulces.
0: ¿Ah, sí?
1: Sí.
0: Oh, tamán. Te digo, yo también. O sea, es una cosa.
1: Sí, pero ya le voy a bajar, ya. Ya fue mucho, mucho azúcar.
0: ¿Cuáles son tus dulces mexicanos favoritos?
1: Los bubulubos me gustan mucho.
0: Qué rico. ¿El algodón de azúcar?
1: ¿Cómo?
0: El algodón de azúcar.
1: Ah, también me gusta.
0: ¿Cierto? Cuando uno va al parque y eso.
1: Ándale.
0: Vienes con vicios, esta cancionzota, qué bueno, ya. Y tiene un videazo aparte.
1: Muchas gracias.
0: Platícanos, por favor, de vicios.
1: Pues yo me divertí mucho grabando esta canción porque siento que es una rola que es muy mía. O sea,
0: Sí.
1: Total. Yo la escribí en mi cuarto hace un año y nunca recibí una opinión como tal, o sea, de mi equipo, ni musicalmente hablando, ni visualmente. Dije, no, así va a estar porque está representando como esta experiencia que yo tuve. Es algo como muy, muy mío, ¿no?
0: Cuando tú hiciste esta canción, tú no le pediste opinión a nadie.
1: No.
0: Tú la hiciste, la grabaste, la compusiste y tú ahí se queda tal cual,
1: sí,
0: como
1: la. Sí, y así la grabamos tal cual. Entonces yo tenía miedo porque dije, a lo mejor está mal la estructura o no sé, o sea, no la volví a revisar. O sea, la compuse en una sola, o sea, de un jalón, así.
0: Ah, o sea, sola toma quedó.
1: Sí. La letra también en una sola toma, mi demo, ¿no?
0: Ajá.
1: Y ya la retomé un año después y la grabamos tal cual. Entonces dije, ¿y si me arrepiento después o no sé? Pero es una canción que cuenta una historia de cuando, habla de mi inocencia en una situación donde yo estaba saliendo con un chacal.
0: Pero dime, ¿esta historia que me nos vas a contar a continuación es real?
1: Sí,
0: es real. Cállate, no, ajá. Cuéntanos, sí, mana, nos real. Encanta el chisme, cuéntanos.
1: Es el origen de la coreañera.
0: Ah.
1: Porque yo cuando llegué a México, lo primero que conozco aquí es el barrio, ¿no?
0: Que llegaste. Entonces, muy niña, por cierto.
1: A los no tanto.
0: ¿11?
1: No, a los 17.
0: Ah, ok.
1: Sí, no estaba tan chiquita, pero lo primero que conocí, porque yo ya hablaba español, ya tenía, ya era muy familiar para mí la cultura mexicana. Uh-huh. Pero en cuestiones de, o sea, con quién me juntaba y los espacios donde yo estaba, pues yo estaba saliendo con esta persona que se dedicaba, pues, a
0: vender vicios. Vale.
1: Algo así.
0: Cosas raras, básicamente, mana.
1: A hacer cosas medio raras.
0: Ajá.
1: Entonces, yo bien inocente, como que, no es que, o sea, yo sí sabía, pero no. O sea, como que no entendía bien qué estaba pasando, ¿no? Uh-huh. Entonces ya, sí, la vida es muy bonita. Y el video justo muestra como algunos elementos del barrio y de la vida pues cotidiana, pero también de mi inocencia, de que, ay, la vida es bella y todo es brillitos.
0: Amo su inocencia, 17 años. Amo sus errores, 17 años.
1: Y dulces. Pero mientras, o sea, yo estaba pasando por una situación bien fea, bien turbia, ¿no? Y como que poco a poco me fui dando cuenta y al final le exigí una explicación. Le dije, oye, ¿qué es esto, no? Porque cada que le preguntaba, ¿a qué te dedicas? Me decía que a los mandados, ¿no? A hacer mandados.
0: Te evadía la respuesta.
1: Ajá, pero yo vi muchas cosas y yo no decía nada. No cuestionaba nada.
0: Claro, porque no entendías. Ajá. Sí.
1: Y al final, ya después, o sea, ya había pasado, pues, no sé, un tiempo y yo ya entendía un poco más del contexto de lo que se vive en México, ¿no? Entonces, ya me explicó y cuando me dijo el nombre de lo que hacía, de qué era, en corto, yo entendí todo, o sea, dije, no, ya.
0: En corto, man.
1: Dije, ya entendí todo. Y le dije, ya, me voy. Ya me dio miedo estar aquí, ya.
0: y terminaste la relación.
1: Sí.
0: Pero hiciste esta canción que ahora pues se está volviendo hitazo también en las redes sociales. Por favor, platícame el video porque es mucho la cultura de la Ciudad de México. Platícame en cuánto tiempo lo grabaron, de quién fue la idea. Que por cierto, en el video arranca y sale Gibran.
1: Así es.
0: El sol de la...
1: Mi solecito.
0: El Gibran. Sol de la...
1: Es de la... De la Nicolás Romero.
0: De la Nicolás Romero. Lo tuvimos aquí en Las Mijas de la Qué Buena, nuestro chacal de confianza.
1: Es bien chido. Sí, ese Gibran es de mis primeros amigos que hice cuando empecé mi proyecto.
0: No sabía que eran tan amigos.
1: Sí.
0: Bueno, es platícame. Mi bestie.
1: Bueno, este video, yo escribí como el guión de cómo se iba a ver, ¿no? Yo le dije a la directora, si hay algo aquí que no se puede hacer, porque yo no sé cómo rentar una micro, no sé. Si no se puede, no hay problema. Y me dijo, no, sí, sí se puede. Todo lo que pusiste aquí, sí se puede. Dije, es que quiero contar esta historia y mostrar... O sea, que sea una vibe muy ligerita, muy kawaii, de que pues, la vida es bella, ¿no? Pero que también... se comunique la idea pues de lo que yo estaba viviendo, ¿no? Uh-huh. Y hasta se ve, o sea, yo invité a mis amigos a salir como los chacales. Andale, del video. Sí, y sí, están sí. Así todo el video, esta morra qué, ¿no? Y yo,
0: tú la más feliz y todos tus amigos, ¿qué onda con la coreañera?
1: Sí, entonces justo es el mensaje de mi video, ¿no? Yo siento que también es una carta de amor a la Ciudad de México,
0: sí.
1: A la vida, pues...
0: A la vida misma,
1: sí,
0: ¿cierto?
1: Sí, sí, sí.
0: Coreañera, pues queremos escuchar la canción. ¿Qué te parece si seas tú misma quien la mande para que todos nuestros oyentes pues la bailen y la gocen desde ahorita?
1: Va, pues esta canción es nueva, se llama Vicios, es mi carta de amor a la vida. Y también una historia que yo viví hace tiempo. Espero la disfrute mucho, se llama Vicios.
0: Pues vamos a escucharla, la coreañera con nosotros aquí en la Qué Buena 92.9.
2: ¿Te enamoraste o qué?
3: Pues ahí más o menos.
2: Ajá, ¿y luego?
3: Pues ya, nada.
2: Chao.

0: 12:53, seguimos con la coreañera. Mi querida Abby, te tengo que preguntar porque pues las culturas contigo están divididas, ¿no? Sí. Entre Corea y México. Y por cierto, en el Mundial jugó, se enfrentó México contra Corea. ¿Cómo así estuvo es ahí tu corazoncito? Y también estuviste de shows en el Monumento de la Revolución en pleno Mundial. Pusiste a bailar a propios y visitantes con tu música.
1: Sí, pues de hecho ese día del Monumento me vomité bien feo.
0: ¡No, cállate!
1: Unas horas antes de subir al escenario.
0: ¿De los nervios? ¿O de
1: no,
0: qué?
1: No sé qué me pasó. Yo casi no me vomito, pero ese día...
0: Solo tomando, dice. Solo cuando tomo.
1: No, yo... O sea, yo no tomo no, ni nada. No, no me enfermé. O sea, okay, no me sentía mal como tal. Pero desperté y tenía doblete, porque iba a ser en Parque Tezozómoc y de ahí en Monumento a la Revolución. Yo no sé si yo me sentía presionada o emocionada, no sé.
0: Puede ser, puede ser.
1: Porque solo me he enfermado dos veces de nervios. Bueno, de emoción más bien.
0: Ajá, ajá.
1: Que fue antes del Monumento, que no sé por qué, creo que
0: la
1: sí
0: adrenalina,
1: estaba emocionada.
0: La adrenalina.
1: Y me vomité.
0: Sí. Ay, Dios bendito.
1: Pero estuvo chido porque ya saqué todo lo...
0: ¡El fuo!
1: Y me subo al escenario y me la pasé bien chido. La otra vez que me enfermé fue con Yaguaru.
0: Ay.
1: En su auditorio este año también me enfermé de la emoción.
0: Yo creo que sí, entonces es eso, mano.
1: Sí.
0: Y en cuanto al Mundial, el partido, ¿cómo estuvo tu corazón ahí? Cuéntame.
1: Pues, la neta, sí me agüité un poquito porque en el partido de México-Corea, digo, yo me la...
0: Que ganó México 1-0.
1: Sí.
0: Ajá.
1: Y yo, o sea, yo ya había dicho, no, yo quiero que gane México, porque pues estoy en México y sí, o sea, yo estaba muy emocionada por los resultados y por cómo estaba jugando la selección, pero yo vi el partido ahí en una campaña que hice con muchos paisanos coreanos.
0: Uh-huh.
1: Entonces estábamos todos ahí y yo... Como que dije, ay, siento muy bonito de estar en un lugar con más coreanos porque casi no conozco a
0: tu cultura, a tu gente.
1: Sí, o sea, aquí en México no tengo amigos coreanos. Entonces yo me sentía tan bien de estar con ellos y me contagiaban su energía de que, ay, es que también quisiera que
0: ganara
1: Corea.
0: Claro, porque estabas con tu gente compartiendo coreano.
1: Sí.
0: Bueno, pues la verdad es que te vimos muy bien en el Mundial. La gente te aclamó, bailó mucho tus canciones, así que muchas felicidades.
1: Muchas gracias.
0: Querida Abby, finalmente, ¿por dónde vas a andar? ¿Shows en vivo, concierto?
1: Pues yo me voy a Monterrey la siguiente semana,
0: ¡woo!,
1: el 15 de agosto en el Dale Mix. Vamos a estar el 5 de septiembre en el Arre, aquí en Ciudad de México.
0: ¡Ay, qué espectáculo!
1: Y el 15 también tocamos aquí en Ciudad de México.
0: Corazón, que te sigan lloviendo los éxitos. Rómpela como hasta ahora y pues nos vemos en el Arre.
1: Muchas gracias.
0: Venga, estuvo con nosotros la coreañera, que es tu casa, mi amor, regresa cuando quieras. ¿Tus redes para que te sigan?
1: @ la coreañera en todos lados.
0: Eso, pues vámonos a la pausa, people. Venimos con más música. Señoras y señores, es miércoles de salud. El doctor Torón va a estar con nosotros, así que no le cambies. Además, feria del boleto.
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0: Son las 12:57.
2: La temperatura.
0: En la Ciudad de México, 24 grados centígrados.
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6: ¡Qué hola, muchachos! ¿Cómo están? ¡Excelente ombligo de semana! ¡Somos los Correcaminos! Ya nos encontramos recorriendo la colonia obrera porque estamos colocando el tatuaje de la Qué Buena. Es punto de Mirapela y entrega de boletos, porque este próximo viernes 7 de agosto en la Arena CDMX se presentan Los Alegres del Barranco. Y si tú quieres boletos, lánzate de volada, porque los Correcaminos estaremos colocando el nuevo tatuaje de la Qué Buena y también entregando boletos. 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Y ya tengo aquí a varios ganadores, carnal. ¿Cómo te llamas?
7: Hola, mucho gusto. Yo me llamo Ignacio.
6: Oye, Nachito, ¿con quién vas a ir al baile o qué, carnal?
7: Pienso llevar a mi carnal, ya que nos gusta Los Alegres de Barranco y será un día súper chido.
6: Ahí está, carnal. Por acá de ese lado, carnal, ¿cómo te llamas?
8: Gonzalo de la Cruz.
6: ¿Y con quién vas a ir tú, carnal?
8: Con mi esposa.
6: Oye, un saludito para quién.
8: Para mi mujer Hortensia y para mi hija.
6: Ahí está, los saluditos por acá, carnal, que llegó en la moto y toda la onda. Carnal, ¿cómo te llamas?
9: Donovan.
6: Oye, ¿dejaste de chambear por venirte por los boletos o qué?
9: Sí, para llevar al amante, ¿no?
6: Ya, eso es todo, carnal. Entonces vas a ir con ella, ¿no?
9: Sí, claro, obviamente.
6: Oye, carnal, también te acabas de llevar el nuevo tatuaje de la Qué Buena. 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Oigan, banda, ¿y cómo se grita bien fuerte? ¡Aquí suena!
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6: 92.9. Vámonos a ver.
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1: Ya es la 1:02, people. Venimos con la Feria del Boleto, los mejores conciertos de la Ciudad de México, los mejores shows aquí con las mijas de La Qué Buena.
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1: People, venimos con la Feria del Boleto, los mejores conciertos y shows de la Ciudad de México. 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Ella es la una con 14 minutos.
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1: Queremos consentirlos con la Feria del Boleto. 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
1: Yo soy Wendy Salgado, junto con Marta Chiprés, somos las mijas de La Qué Buena, las que te consienten con la Feria del Boleto. Ya venimos al ratito con boletitos en los mejores eventos de la Ciudad de México.

Lo rico, lo delicioso, people. 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

0: Boletitos para ti que quieres ir. Y justo está sonando nuestra línea. Vamos a ver quién anda por ahí. Hola, hola, la que buena.
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0: ¡Eso, mija! ¿Cómo te llamas y desde dónde nos marcas?
1: Pilar, y hablo del centro de la Ciudad de México.
0: Pilar hermosa, mija preciosa. ¿Para quién quieres boletos?
1: Para el guapo del flaco.
0: ¿Sí está guapa? Sí está bien guapo. Y aparte, tipazo. Tipazazazazaz. ¿Cuál es tu canción favorita del flaco, Pilar?
1: Tengo muchas, pero hay una en especial que me encanta.
0: ¿La que vas a cantar así a todo pulmón en el concierto?
1: Pues mira, puede ser Te la debo a ti o Ando bien pedo.
0: Ah, sí, muy buenas, muy buenas. ¿Con quién te vas a ir, querida Pilar?
1: Yo creo que tengo dos opciones. O me voy con un amigo o me llevo a mi papá y los dos nos ponemos pedo.
0: Eso, ajá, gran sí, plan, claro, mi amor. Pues los boletos ya son todos tuyos, Pilar. Disfrútalo mucho. ¿Cómo se dice en el centro de la Ciudad de México?
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0: Vámonos a la pausa. Venimos con el miércoles de salud. Está con nosotros el doctor Juan Carlos Hernández Torón para hablarnos de las cirugías. 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Es la 1:28.
2: La temperatura.
0: People. En la Ciudad de México, 24 grados centígrados.
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5: Ok. Ya está con nosotros el doctor Juan Carlos Hernández Torón. Viene a continuación con nosotros en una entrevista. Así que no se despeguen, es la 1:33. Ya vamos a platicar con él.
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1: En este miércoles de Salud People ya está con nosotros un doctor que queremos muchísimo, doctor Juan Carlos Hernández Torón, cirujano plástico, estético y reconstructivo. ¡Bienvenido, doctor Torón!
2: ¡Hola a todos! ¡Qué contento estoy acá de estar otra vez aquí con ustedes!
1: Hoy, miércoles de Salud con las Mijas, vamos a platicar un tema muy, pero muy interesante y es cómo saber si una oferta de cirugía demasiado barata puede poner, por supuesto, en riesgo tu vida. ¡Qué tema tan interesante, doctor! Porque a veces nos dejamos llevar por, ay, mira, está a buen precio, quiero ir a hacerme, pues, que la lipopapada, que la bichectomía, que alguito en los ojos. Pero el precio no debe ser la punta de lanza para acceder a algo, ¿no?
2: Exactamente, Wendy. No, realmente hay que entender que es un tema muy importante. Entra del concepto de seguridad en cirugía plástica. Claro. Seguridad en cirugía plástica es algo que tiene que ser constante. Y ahora entendemos que el precio no tiene que ser la punta de lanza, no tiene que ser el que haga que decidas, porque está en riesgo tu salud y tu vida.
1: Y a veces lo barato sale caro, muy caro.
2: Sí, claro, sí. Voy a darles hoy tres tips muy importantes.
1: Sí, me encanta.
2: Red flags que nos van a ayudar a tomar decisiones buenas,
1: ¿sí?,
2: para tener resultados seguros.
1: Esto en claro, en cuanto a seguridad, que es lo más importante. Yo sé que las mijas que nos escuchan, pues obviamente mijas son como nosotras, que nos encantan cuidarnos, sí, nos encanta vernos bien. ¿Qué hacer si vemos de pronto, Doc, alguna promoción en redes así de que con un precio que sí te puede cautivar porque dices, ah, mira, sí los tengo, pero ¿qué debemos tener en cuenta más allá del precio?
2: Lo primero es ver, o sea, algo muy barato, si lo dudas, ¿no? Es así como que te ponen la luna, las estrellas, te las bajan y dicen, bueno, lo económico me llama mucho la atención. Dentro de eso hay que ver primero la situación importante de quién lo está promocionando, ¿no? Si es un médico que no necesariamente te está dando toda la verdad, es porque no te dice dónde se entrenó, si está con sus papeles en regla y si está certificado. Es muy importante entender que el médico, y de cualquier especialidad, no solo de mi especialidad, tiene que ser un médico que el hecho de tener el papel colgado tampoco significa que ya esté en orden, ¿eh?
1: Que no nos dé pena tampoco preguntar como pacientes, claro, o como clientes, llegar a un lugar de, oye, ¿y dónde está certificado? ¿Tu número de cédula? No, que no nos dé pena preguntar esas cosas porque al final es nuestra seguridad, nuestra salud, nuestra vida, nuestro cuerpo.
2: Y les voy a dar el tip de cómo hacerlo. Okay. Para la situación de cirugía plástica hay que entrar a la página web, al portal,
1: ajá,
2: del Consejo Mexicano de Cirugía Plástica, Estética y Reconstructiva.
1: Que, por ahí, cierto, usted es miembro
2: de ese consejo. Exacto, yo soy miembro y parte de la mesa directiva de ese gran consejo. Okay. Allá avalamos a todos los médicos cirujanos plásticos del país y decimos quién sí y quién no puede hacer esto. Entonces, entran al directorio y ponen la región del país donde están, porque es algo nacional. Ponen el nombre de su médico y ahí va a aparecer. Si no aparece ahí tu médico,
1: ni se te ocurra volver a sentar ahí.
2: Huye. Claro. Muchos te pueden decir, no, es que yo tengo la maestría en cirugía estética. Eso no. Esa es la parte en la que tenemos que huir y decir, tu médico está listo, capacitado y vas a tener un procedimiento seguro. Eso. ¿No? Ese es el primer tip. Eso. ¿No? Entonces, red flag.
1: Muy bien.
2: El médico que no está capacitado.
1: Exacto. Revisar y comprobar bien. Segundo tip, doctor.
2: Segundo tip. Un médico certificado y capacitado te va a llevar a un lugar adecuado, ¿no? Donde te va a realizar el procedimiento.
1: En buenas condiciones.
2: En buenas condiciones. Hay que tener mucho cuidado. Actualmente existen muchos lugares que son disfrazados. Por ejemplo, casas disfrazadas de clínicas.
1: Lo que decimos clínica de garage.
2: Ándale.
1: ¿Cierto?
2: Exacto. Existen, sí, y hay que tener mucho cuidado. Spas disfrazados de hospitales, ¿no? Entonces, un lugar adecuado tiene que tener las instalaciones y la infraestructura para actuar en caso de emergencia. El caso de emergencia es el peor de los escenarios. Entonces, tiene que tener un banco de sangre, terapia intensiva, una infraestructura de quirófano adecuada, esterilidad, bla, bla, bla, bla, bla. Aquí entra en tema algo muy importante que tienes que ver a dónde vas a operarte. Certificaciones de COFEPRIS. La COFEPRIS es la institución que se encarga de regular toda esa parte. Entonces, segundo tip, no vayas a cocinas, no te operes en lugares en los que te causa...
1: Este ya sería el tercero, ¿no?
2: Este es el segundo.
1: Ok.
2: Primero, tu médico certificado. Segundo, lugares adecuados para...
1: Higiénicos.
2: Higiénicos. Y el tercero, el más importante también, en parte de es los materiales que usan para operarte, ¿no?
1: Sí, caray.
2: Van desde suturas, medicamentos, instrumental. Muchas veces está de moda de inyectar sustancias externas, ¿no? Actualmente inyectan derivados de plásticos, pero bueno, la gente que no lo hace, que lo hace mal, pues mira, te puede inyectar hasta aceite de coche, de bebé, derivados de plásticos. Entonces, la gente que hace bien esto usa suturas no caducas, ¿no? Suturas bien, instrumental adecuado y medicamentos que van para ti, que son de tu dosis específica. Y todo va unido.
1: Claro.
2: Todo va unido. Por favor, a todos los que nos están escuchando, tienen que tener bien estos tres tips. Médico certificado te va a operar en un lugar adecuado y con los materiales adecuados.
1: Muy bien, doctor. Pues excelentes tips. Pero vámonos ahora a musiquita. Regresamos con usted. Seguimos platicando de este tema interesante. Está con nosotros el doctor Juan Carlos Hernández Torón. No le cambie. Ya es la 1:43.
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1: People, 1:46, sigue con nosotros nuestro doctor de confianza, doctor Juan Carlos Hernández Torón, cirujano plástico, estético y reconstructivo, doctor, para hablarnos de las red flags que hay que tener en cuenta para hacer una cirugía. Nos dio ahorita tres maravillosos tips, sobre todo el de tener este cuidado. ¿En dónde vamos? ¿Con quién vamos a hacernos procedimientos? No es que estemos peleados con las cirugías, más bien tener mucho cuidado a dónde y con quién asistimos, porque casos feos, fatales, se han visto.
2: Sí, hay casos, hay muchas historias difíciles, hay cosas que luego se hacen mediáticas. Y nosotros tenemos que estar siempre con mucho cuidado de quién nos mete la mano. ¿Quién nos está poniendo qué cosas?
1: Ya ve, no me digas esas cosas, doctor. No. Mi mente se me va.
2: Entonces,
1: por otro lado.
2: ¿Sabes qué? Una parte muy importante y que todos nuestros radioescuchas tienen que tener es que verifiquen, no se queden con dudas, ¿no? La primera duda, a ver, ¿quién, cómo y qué me está metiendo? Busquen. Yo a veces recomiendo con mis pacientes que busquen el procedimiento que les propongo, ¿no? Así de, es esto, lo otro. Se los explico de una manera muy, muy padre. Todos están muy contentos, pero tal vez a veces hay alguna palabrita que no entendieron, ¿no? Escriban sus dudas, ¿no? Y eso, lleguen así a la consulta.
1: Eso me encanta, doctor. Y usted lo dice muy bien, porque sí, usted es muy de esos. Por eso es nuestro doctor de confianza, nuestro doctor de cabecera. Porque el doctor Torón, cuando usted va a una cita con él, a hacerse lo que usted guste, él primero te da toda la explicación teórica, que eso deberían tener todos los doctores.
2: Sí, de todas las especialidades.
1: De
2: ¿no?
1: todas las especialidades deberían ser así. A mí me asombró muchísimo, porque hasta incluso yo nunca había tenido ni siquiera una consulta normal con un gastro de que me explicara tanto.
2: Claro.
1: Y me pareció maravilloso. Entonces, tener en cuenta que sí puedes ir con tus preguntas y el doctor debe acceder a las respuestas.
2: Claro.
1: ¿Cierto?
2: De hecho, ahorita la información está muy a la mano, ¿no? Hay muchas formas de averiguarlo. La cirugía plástica está muy en boga. Hay muchas informaciones. En la consulta te guiamos, te decimos, esta es la información correcta, esto es lo correcto para ti, yo te propongo esto, ¿no te queda claro? Siguen las preguntas, anótenlas, es lo mejor que puede pasar. Y nosotros estamos accesibles siempre para eso y lo bajamos, ¿no? Lo bajamos al nivel que sea.
1: Ahora que dice que las cirugías están en boga, ¿cuál es la que más ahorita las mujeres estamos como más pendientes en hacernos? ¿La que está más en tendencia, doctor?
2: La tendencia mundial actualmente es contorno corporal. Número uno de cirugías realizadas en el mundo es contorno corporal, liposucciones, abdominoplastías, transferencias de grasas a glúteos o no. Segundo lugar, cirugías de mama, ¿no? Aumento de busto con implantes, sin implantes.
1: Que también hay que tener mucho cuidado ahí con los
2: implantes.
1: Claro,
2: de hecho ahí está la tercera red flag que les digo, ¿no? Materiales. El material es de una marca avalada por el médico que lo avala y que está certificado para hacerlo. Entonces, la parte de los implantes es todo un gran tema de nosotros y ahí vienen los materiales, ¿no? Materiales de alta calidad con el manejo adecuado, en el lugar adecuado, por el personaje adecuado.
1: Entonces, esa era la segunda, ¿no? La intendencia, las cirugías de mama. ¿Hay otra?
2: La tercera tendencia es cirugías faciales. Ya incluyen nariz, párpados, papada, bichat, estiramientos faciales. Estamos para ayudarte en la consulta y decirte cuál es el que mejor te va, ¿no?
1: Sí, como las mejores recomendaciones para también tu morfología, ¿no?
2: Claro, tu genética es importante, ¿no? Pues uno puede seguir diciendo, bueno, yo quiero parecerme a fulanito, actor, personaje.
1: Ya me quiero parecer a Cameron Díaz. Espérate, también tú, maná. Oh, tampoco así.
2: Tu herencia es muy buena, bueno, y tú no te preocupes. Tu genética es muy, muy adecuada. Pero bueno, nosotros guiamos esa parte y te decimos realmente hasta dónde podemos llegar, qué tu cuerpo nos permite hacer, siempre con honestidad, con ética, con profesionalismo. Y el tema de hoy, seguridad.
1: Eso.
2: Quédense con esa palabra, por favor, seguridad en cirugía plástica.
1: Maravilloso. Esos tres tips que usted nos dio, doctor, esto hay que tenerlo muy en cuenta, sea una cirugía muy grande o sea mínima.
2: Claro.
1: No desmeriten mujeres, hombres, que aunque sea una cosita mínima que usted se vaya a hacer, usted debe tener en cuenta estos tres tips.
2: Exacto.
1: Siempre.
2: Y el dinero no está de por medio para tu seguridad, tu vida y tu salud. O sea, por chiquito que sea, más barato me lo hace cualquiera, pues no. Muy grande, más caro, ¿eh? Tampoco. Hay que tener siempre en cuenta que tú vas a sufrir las consecuencias.
1: Ay, no. Y que al ¿no? final el dinero también, o sea, se puede ir el dinero también a la basura con un trabajo mal
2: hecho. Exacto.
1: Tu salud y el dinero.
2: Y luego inviertes más, ¿no? Entonces ahí viene el dicho, lo barato sale caro.
1: Eso. Doctor, muchísimas gracias.
2: Al contrario.
1: Siempre es un gusto tenerlo aquí con las mijas de la que
2: yo siempre estoy muy gustoso de estar aquí con ustedes.
1: Redes sociales, Doc.
2: Mis redes sociales son @doctortorón, Instagram, Facebook y TikTok.
1: Muy bien, gracias, doctor. Pues ahí estaba el doctor Juan Carlos Hernández Torón. Nos vamos a más musiquita, people. No se vaya. Ya casi se va las mijas. 1:51.
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0: ¿Ya? Pipo, hasta acá, las mijas de la qué buena. Así que, bueno, pues muchas gracias por habernos acompañado. 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Señoras y señores, las mijas te dan cortesías para que vayas a ver a la América. ¿Cómo puedes participar? Sigue las redes sociales, arroba la que buena México, y ya te vamos a decir cómo tienes que hacer para que te lleves estos boletos. Hasta acá las mijas, people. Gracias por acompañarnos. Mañana en punto de las 11 de la mañana nos escuchamos con mejor música, con muchos boletitos, muchas sorpresas, de todo un poco. 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Es la 1:55.
1: La temperatura
0: 24 grados centígrados. ¡Chao, pescado!
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8: Familia, ¿cómo estamos? Bienvenidos y bienvenidas. Es miércolitos. Vamos a llevarnos mucha lana porque ya llegó el Pollo López y Mendoza y Karina Angulo, la Chitara. Súbale que ya comienza. ¿Esto qué es?
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1: Buenas, buenas. Bienvenidos a Llamando y Ganando. Miércolitos, qué emoción. En vivo, por supuesto. La cadena de La Qué Buena ya está enlazada. Nosotros estamos listos, pero falta tu registro y es por WhatsApp. WhatsApp. 5551668929. Bienvenidos. Buenas tardes.
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0: estamos? Pásenle, esta a su casa, es Llamando y Ganando a través de La Que Buena en Cadena. Ya abrimos la bóveda porque tenemos mucha lana para ustedes. Ya la tenemos aquí en el escritorio, bien acomodadita, y nomás está esperando que alguien se la lleve. Así que bien pendientes a nuestro registro y al concurso. Ya está Daniel López y Mendoza, El Pollo, y Karina Angulo, la chitara de La Que Buena. Vámonos a lo que nos toque, Chencha. ¡Comenzamos!
1: ¡Comenzamos! ¡Gracias, Luco! Pues miércolitos, muy buenas tardes, qué chulada. Son dos horas de muy buena música, de diversión y dineros, harta, harta lana. Así que ustedes ya saben, pónganse las pilas porque tenemos mucho para ustedes.
2: ¿Mucho? No, muchísimo. Mucho no, muchísimo.
1: ¡Hola, pollito!
2: ¡Hello, chitarita!
1: ¿Cómo estás?
2: A todo dar, feliz, contento.
1: ¿Miércoles o miércolitos?
2: Miércolitos, ¿no?
1: Sí, miércolitos, perfecto. Me gusta.
2: Yo solo sé que hoy ando bien contento porque me mandaron aquí al trabajo como vaca de pobre. Y eso me gusta.
1: No, mira, no te voy a, te iba a preguntar, pero no.
2: Y eso me gusta.
1: No te voy a preguntar.
2: Hoy sí ando que no quepo ni en mi lugar. Hoy sí ando con unas ganas de presumirles, pero bueno.
1: Miren, bueno, el pollo está muy contento, lo que significa que ustedes van a salir ganones. Fíjate, ¿sabes de qué tengo ganas yo, pollo? Ajá. Tengo unas ganas el día de hoy de un fajezote.
2: De un chacal. ¿Eh?
1: De billetes.
2: Ah, yo dije otra vez.
1: De billetes. Ya, pues hay que empezar, pues ahí muere.
2: Va, me encanta. Oigan, quédense con nosotros, 120 minutos de mucha lana. En esto que se llama...
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2: Y nos vamos a la multilínea. El equipo está completo. Buena hora, qué buena hora.
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2: ¡Caramba!
1: Bien. ¿Quién habla?
4: Rafael.
1: ¡Rafa! ¿De dónde?
4: De Tultepec.
2: ¿Sultepec o Tultepec?
4: Tultepec.
5: Ganando, como siempre.
2: Venga, carnal. La es pirotecnia. Ahí es donde se hace la pirotecnia, ¿no?
4: Sí, aquí mero.
2: Perfecto. Marca 929, por favor.
1: Por favor. Vamos a ver qué le toca, vamos a ver qué le toca.
3: Canción.
1: Canción, mi querido Rafa, te pondremos una canción y tú pues nos dices cómo se llama y quién la canta, ¿ok?
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1: suena
2: tu rola.
6: Pero ya renuncié.
2: Cumbia.
4: 4, 3, 2.
1: Ay, no escuché, ¿cómo?
2: ¿Cómo?
4: Renuncié de los Yaguarú.
2: ¡Aplausos para mi carnal!
1: Muy bien.
2: Qué buena rola aparte, ¿eh?
1: 500 pesotes, ya se echó a la bolsa el Rafa.
2: Andas con todo, Rafa.
1: ¿Y nos vamos a ir por mí?
2: Andas con todo, Rafaelo.
4: Claro.
2: Te vamos a presentar una Rafaela que la chitara y yo conocemos, bien coqueta.
1: ¡Pollo!
4: ¡Arre, jalo!
1: ¡Ay, el otro!
2: Bueno, te aguantas, ¿eh? Porque nuestra amiga es bien intensa, ¿eh?
1: Ya dijo que sí. ¿Nos vamos por 1,000?
4: A ver, pues, ¿qué pasa?
1: ¡Eso así me gusta!
2: 1,000 varos para mi carnal el Rafa. Aquí
1: suena
2: tu rola.
6: Igual te va a llegar el chiste.
3: 5, 4,
1: Rafa.
3: 3, 2,
4: pues ya.
2: No manches.
1: ¿Qué dijo?
4: Ya no sé cuál es.
2: Ay, Rafa, no te... Rafa.
1: ¿Sí?
2: Chitara te va a decir qué canción era.
1: La arrolladora, Rafa. Ay, ¿quién está haciendo ese ruido? ¿Eres tú, pollo,
2: Chitara,
1: o Rafa?
2: No, fue Rafa. Chitara, dile cómo se llama la canción,
1: por
2: favor.
1: No, me la sé.
2: Ahí tiene la Chitara haciendo perder a la gente cuando ni siquiera se sabe la canción.
1: Yo ni la puse, ¿eh? La pusiste tú.
4: No, con tramposo.
1: No, es igual, ¿cuál es?
2: Se llama Igual.
1: Sí,
2: igual.
1: Por eso dije Igual de la Arrolladora, pero no sabes.
4: Ah, no la había escuchado.
1: Ay, no te hagas, si es un clásico.
4: La programación.
2: Sí.
1: Ay, no te hagas.
2: Bueno, mi Rafita, puedes seguir participando, hermanito.
4: Vale, pues, gracias.
2: Bye.
1: Adiós.
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1: ¡Qué mala persona! ¡Qué bárbaro! A ver si duermes en paz. A ver si descansas, pero sabroso en la... Ah, no, pues vienes bien. Mejor ni digo nada.
2: ¿Cómo está?
1: Son las 2:20.
2: ¿Cómo está la mudancera de la Qué Buena?
1: Todo bien, todo muy bien.
2: Arroba guión bajo Karina Angulo. Síguela y le mandas un mensaje directo y pregúntale, chiquita, ¿por qué te dicen la mudancera? Luego, ya que te conteste, le mandas foto de tu piano. Y ya. Y que se arme la machaca.
1: Lo voy a pensar. 2:21.
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0: está rica y del para que se lleven mucha lana. Síganse registrando porque el Pollo y la Chitara están aventando la casa por la ventana. Estoy llamando y ganando. Ahorita venimos. El reloj ya marca 2:28. Buena tarde.
1: La temperatura.
0: Hace calorcito, 25 grados.
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16: Son las 2:33.
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0: y arriba los Robles.
1: Se nomás de te va a chequeteta.
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3: Ya son las 2:41.
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1: ¡Hola, Chitara!
2: ¡Hola, Pochito!
1: Buenas tardes a todos. Vamos a participar en Llamando y Ganando. ¿Cómo es el registro el día de hoy, Chitarita?
2: Por WhatsApp.
1: ¿Men?
2: 5551-668-929.
1: Me encanta. Vamos a participar. La guapa Tesla está atendiendo todas y cada una de sus cachondas llamadas. ¡Hora! Bueno, alguien tiene que hacer el trabajo sucio, ¿no?
2: Exacto, exacto. Alguien tiene que se juzga.
1: Alguien tiene que rifarse con ese trabajito.
2: Claro, claro. Así que Teslita, tú muy bien. ¿Quién anda por ahí?
1: Bueno, bueno, hola, qué buena. Hola, buenas tardes.
3: Buenas tardes. Aquí suena la qué buena 92.9.
1: ¡Qué chulada, guapa! ¿Cómo te llamas, amor?
3: Angélica.
1: No, le digo a Chitara. ¿Cómo te llamas, amor Chitara? Porque, ¿qué crees que nada más te sé decir Chitara, pero no tu nombre completo?
2: ¡Hola! ¡Mi querida Angie! ¿De dónde?
3: Soy de la Ciudad de México.
2: Más específico, así.
3: De la Gustavo Madero.
1: ¡Ah, qué bonito! Por allá de los suburbios, de La Villa, quizá de la Martín Carrera, de la Gertrudis Sánchez.
3: De aquí, de la Cuchilla del Tesoro.
1: Cuchilla del Tesoro, perfecto, mi amor. No se diga más. Marca 929 para que juegues en Llamando y Ganando.
2: Vas, mi Angie.
1: Venga, venga.
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2: La ¡te Chitara. Toca adivinanza, Angie!
1: ¿Te puede tocar adivinanza o te puede tocar un acertijo? ¿Qué te parece?
3: Adivinanza.
1: Va.
2: No, espérate, pues ni que fuera tu cumpleaños. Cuélgate, pero no te columpies. Una de las dos, pero mira, fácil, fácil. ¿Te late?
1: De Facilandia.
2: Sí, vamos por 500. Perfecto.
1: Voy yo. Yo tengo una muy buena.
2: No,
1: yo tengo
2: no
1: una muy buena.
2: ¿Qué haces con el ombligo de la resta del de este para?
1: Ándale.
2: A ver, vas.
1: A ver,
2: vas.
1: Mija, ponte abusada por 500 varos, ¿sale?
2: Ay, Angie, sí. Que Dios te bendiga.
1: Adivina adivinanza. Angie, dime. ¿Qué tiene el rey en la panza?
4: 5, 4, 3.
3: El ombligo.
1: ¡Aplausos para Angie! ¡Muy bien!
2: Bien, Angie, ya ves, fácil de Facilandia. Como viene de súper buenas el pollo porque le fue muy bien.
1: ¡Claro!
2: ¡Muy bien!
1: ¡Me mandaron como vaca de pobre! ¡Pregúntenme por qué! ¡Pregúntenme por qué!
2: No, yo no. Yo aseando. No te pienso preguntar.
1: Aseando.
2: Pero bueno, supongo, ¿va? Qué bueno, cosa que nos da mucho gusto porque Angie ya tiene 500. Y nos vamos a ir por 1,000.
1: Claro.
2: ¿O qué dices, Angie?
3: Sí, vámonos por 1,000.
2: ¡Eso! ¡Vas o voy, pollo!
1: Vas por 1,000.
2: Ok, mi querida Angélica, quiero que me digas, ¿qué hace un perro con un taladro?
4: 5, 4.
1: Perro.
4: 3.
2: Con un taladro.
3: Está ladrando.
2: ¡Sí!
1: Está ladrando.
2: Muy bien.
1: Déjenme buscar un efecto que haga armonía con lo que acaba de contestar ya.
2: No, ¿por qué? Muy bien.
1: Me encanta. Ganó 1,000 varos. Facilitos, mi amor.
2: 1,000. Y nos vamos a ir por 2,000.
1: Claro.
2: Porque Angélica no le tiene miedo a nada.
1: Angélica nació en Gustavo Madero. Ahí no saben lo que es el temor. Ahí le entran, ahí van con todo.
2: Exacto.
1: Ahí es la tierra del celulares o la cartera. Dios.
2: Ah, ¿cómo? ¿Eso es en serio? ¿Eso es en serio, mi Angie?
1: Échale.
3: No.
2: ¿No? Oye, ¿pero no. qué?
1: 2,000 pesitos, mi amor.
2: Ajá. Angie. 2,000 pesos pueden ser tuyos. Dinos.
3: Va.
1: No sí,
2: corre,
1: mi amor.
2: Ándale, vámonos.
1: Es más, pongamos
2: sin miedo
1: algo.
2: Al éxito.
1: Pongamos algo facilito, mi amor. Por 2,000 pesos.
2: ¿Qué dices, mi Angie?
1: ¡Va! ¡Eso! ¡Muy bien! No, regálame una fanfarria. Una fanfarria para esta muñeca.
2: Angélica es bien guerrera. No le tiene miedo al éxito y se va a ir por 2,000 pesos que se va a ganar en un momentito más.
1: Así me gustan, guerreras.
2: Guerreras. Mira,
1: así, no, guerreras,
2: no,
1: guerreras.
2: No, tú estás hablando de otro.
1: ¡Oh, qué nacido!
2: Otras guerreras, de otras guerreras. ¿Vas o voy, pollo?
1: Vas.
2: Ok. Atención, Chitara. Mi querida Angélica.
1: Inspírate, por favor, Chitara.
2: Ok, ya estoy lista. No, espérense, pero así no, porque así me desconcentro. No, ahí estate. Ya.
1: Ya.
2: Ok, Angie.
5: Óyame, manito.
2: Exacto. Ahí va, Angélica. Mientras más corres, más atrás dejas.
1: ¿Ora?
2: ¿Qué es lo que dejas?
0: 5, 4.
2: Mientras más corres, más atrás dejas. ¿Qué dejas?
0: 1.
4: Tu huella.
2: ¿Tus huellas? ¿Entró o no entró?
1: Sí, sí entró. ¡La neta, sí entró! ¡Sí! ¿Pero por qué primero dijo tu güey?
2: No.
1: Y luego ya dijo, ¡tus huellas!
2: Dijo tu güey como que estaba... O tu güey, bueno, te está ayudando. ¿Qué es eso? ¿Qué es eso?
1: Por cierto, yo le quiero mandar un abrazo y un besito a mi huella, que me mandó como vaca de pobre.
2: ¡Pollo, ya!
1: No, es que así dijo esta muñeca.
2: A tu huella. Ok, ¿cuánto tenemos? ¡2,000 pesos! ¡Emociona, gente! ¡2,000 pesos!
1: ¡Vámonos por 4,000! ¡4,000!
2: ¡4,000 pesos!
4: No, yo no.
1: ¿Por qué, mi amor?
2: ¿Por qué?
4: No.
1: No, ya vamos. Espérense. Es que esta muñeca le va a entrar a los 4,000 varos, mi amor.
2: Exacto.
1: 4,000. Ya, aquí está el dinero, aquí está. Y Chitara va a buscar otra adivinanza bien facilísima.
2: Fácil de Facilandia, por 4,000 pesos.
1: A Chitara no le preocupa nada, ella no paga dinero.
2: No,
1: ella
2: no
1: nada
2: lo pongo,
1: más.
2: Angélica.
1: Es
2: yo
1: correcto.
2: No lo pongo. A mí eso no me mortifica.
1: Claro.
2: En lo absoluto. Lo que yo quiero es que tú te lleves ese dinero. ¿Estamos listos? ¡Andy!
1: 4,000.
2: 4,000 pesos.
1: 4,000.
2: ¿Con quién estás? Porque como que ahí le están.
4: Con mis niños.
1: Ahí está.

0: no.
1: ¿Sí o no? Porque tenemos que irnos a música, mi amor.
2: Exacto.
0: No, ya no.
1: ¿Segura? 4,000 sí. A la una. ¿4,000
2: a las dos?
0: No.
1: 4,000, mi amor. ¿Cuántos hijos tienes?
0: Tengo 3.
1: Ahí está. Para mira, que se canse. Mil para ti. Mil para uno. Exacto. Mil para otro. Mil para otro. Mil exacto. Para ti. Dan 4,000.
2: Exacto.
0: Una fácil.
1: Ah, no, pues claro.
2: Entonces nos vamos por 4,000 pesos.
0: Va.
2: Ok, perfecto. Lista por 4,000 pesos, mi querida Angélica.
1: Pero por favor, no te pongas nerviosa.
2: No, no, no. Y aparte yo la busqué súper fácil. Porque... Ok, pollo.
1: Mande.
2: ¿Vas o voy?
1: Voy, si quieres.
2: ¿Seguro?
1: Sí.
2: Pero fácil.
1: Facilita.
2: Órale, pues. Atención, Angélica. Atención.
1: Angie.
2: Angie, ¿estás
0: voy,
2: ahí?
0: Voy.
2: Ah,
0: sí.
2: Ok, ok.
1: ¿Qué puede... llenar una habitación sin ocupar espacio?
3: 5, 4.
2: Vas allí. Eso ya lo habías dicho, pollo.
1: Allí.
3: 1.
1: Ay, no.
2: ¡Angie!
1: ¡No, no, no, no manches, Angie! ¡No, no, no!
2: ¡Angélica! ¡Angélica, te dije que te quedaras con los 2,000 pesos! Sí, ¡Angélica, te dije que no fueras tan golosa!
1: ¡Ay, vas de golosota, Angélica!
2: ¡Que no fueras tan atascada, Angélica! ¡Chihuahua!
1: Amor, ¿ahora cómo les vas a explicar a los niños que ya no tienen nada? Todo porque su mamá, ahí va de golosa. ¡Ahí va de golosa! Mi amor, aparte la adivinanza ya la había hecho y ya me la habían adivinado.
2: Dile que era pollo.
1: La luz. La luz.
2: Y la
1: puede
2: hizo
1: llenar
2: hace
1: el
2: como
1: espacio.
2: Una semana. O sea, ya la has dicho esa 3 veces.
1: Claro, es como la del rey en la panza, mi amor.
2: Exacto, exacto. Ay,
1: bueno.
2: Pues ni modo.
1: Ay, Angie.
4: Miau, miau, miau.
1: Ay, Angie. No tendremos de otra más que chitar al equipo de Llamando y Ganando y yo de irnos a beber unas chelas en tu honor, mi amor.
2: Exacto. Nos vamos a repartir esa lana.
1: Adiós.
2: Pero puedes
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2: 2 con 53.
1: ¿Te digo algo, Chitara?
2: ¿Qué pasó?
1: Ahora sí me

0: 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Esto es Llamando y Ganando. ¡Buena tarde! 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El reloj marca 2:59.
1: ¡Cucú!
2: La temperatura.
0: Tenemos 25 grados.
3: Ay, ando bien cachondo.
0: Ay.
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2: Son las 3:03.
3: Confirmo, 3:03.
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1: Are you ready?
2: ¡Estamos listos! ¡Estamos ready, pollo!
1: Me encanta porque Luco fue corriendo por su celular. Apenas viene mi compadre. ¡Estamos listos para atínale al premio! Ya se la saben, tienen que atinar el costo del artículo que mi compa Luco les va a decir, mi querida Chitarita.
2: Correcto, pero también deben de contestar aquí, suena la que buena y la frecuencia de su ciudad, ¿ok?
1: Va, va, va. Sí, a ver,
2: no
1: vamos a tomar llamadita.
2: No fallas.
1: Buenas okay. tardes, la que buena, hola.
2: Hola. La que buena.
1: Bueno, bueno.
2: ¿Meno?
1: Say hello.
2: Pues como que no hay nadie.
1: Parece que sí,
3: hola.
1: ¿No?
3: La que buena, aquí escucha, la que buena.
1: ¿Perdón?
2: A ver, otra vez.
3: 91.9.
1: A ver, va de nuevo. Una, dos, tres.
3: Aquí suena la que buena, 91.9.
1: ¡Ya! Yeah.
2: 91.9, ¿de dónde es?
3: Culiacán, Sinaloa.
1: ¡Qué bonito!
2: Ah, culichi, tú eres culichi, mucha nada, vos, chichi.
1: Es lo que me anda haciendo falta. Un culichi.
2: Eso dice de las culichis, mucha nasha, poca chichi.
1: Sale, mi amor. Marca. Ah, no, no, no, no.
2: No, no, no, no, no.
1: Te voy a pasar a Luco y Luco te va a decir cuál es el premio que tienes que adivinar.
4: Con mucha, mucha atención, porque hoy tenemos desde la bodega de la Qué Buena, sacamos un smartwatch de alta generación, de primera línea, así de los más top. Tiene, pues es el modelo S4, es un Xiaomi Watch. Tiene una pantalla AMOLED de 1.43 pulgadas, vibrante, clara. También lo puedes meter al agua hasta 5 metros. Tiene batería de hasta 36 horas. Y bueno, un diseño bien bonito en color blanco. Así que atínale al premio. ¿Cuánto cuesta?
1: ¡Guau! Un reloj inteligente.
2: ¿Cuánto cuesta, amiga?
3: ¡Ay!
2: ¡Corre!
3: $3,000.
1: Menos.
2: Menos.
3: Smartwatch.
1: Ajá.
2: Deja.
1: No lo busques.
2: No lo busques.
1: Se te va en
3: el tiempo. No estoy buscando. Nomás que estoy recorriendo.
1: Okay.
2: Por eso.
1: Okay.
2: Ya.
1: Lo que tú digas.
2: Pero ya dijiste la cantidad, te dijimos que menos.
1: ¿Cuánto?
2: ¿Cuánto?
1: Más.
3: 2,800.
1: Menos.
2: Menos.
3: 2,700.
1: Menos.
2: Menos.
3: 2,600.
2: Más y ya perdiste. Ya perdiste.
1: Te me pusiste muy lenta, bebé. ¿Qué
2: Exacto.
1: pasó ahí, mi amor?
2: Tú juégale, ve jugando con las cantidades para arriba,
1: claro.
2: para abajo, para arriba, para abajo.
1: Tú juégale.
2: Exacto.
1: Pero no te quedes lenta, mi amor.
3: Es correcto.
1: Pero bueno, no te preocupes. Gracias por tu llamada desde Culiacán. Y cuando gustes, puedes volvernos a llamar, ¿va?
3: Dale.
2: Cuando gustes, puedes volver a perder. Digo, puedes volver a participar.
1: Hermosa, ¿cómo se grita en Culiacán? ¿Ok?
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2: Son las 3:13. Ay, Dios mío.
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2: ¡Llamando y ganando! ¡La que buena! ¡Bueno!
1: ¡Holi!
3: Aquí suena la que buena, 91.9.
1: ¡Venga! ¡Bien! O sea, ¿también de Culiacán?
3: No, este es de acá de Ciudad Hidalgo, Michoacán.
2: ¡Qué rico! ¿Cómo estamos, hermano?
3: Muy bien, bolito. Aquí qué bueno. En la chamba.
2: Gracias, carnal. Gracias a Dios estás trabajando. Gracias a Dios tenemos un trabajo, hermanito.
3: Así es, así es.
2: Marca.
1: ¿Tu nombre? Perdón, ¿tu nombre?
3: Samuel Escobedo.
1: ¿Eh? ¿Yumi?
3: Samuel Escobedo.
2: Venga, Samu. Samu, marca 91.9, por favor, hermano. Dale. Venga, venga. 91.9.
4: Palabra.
1: Te toca una palabra. ¿Estás lista?
3: Preparado.
1: Con eso.
2: Tiene que ser canción famosona, conocida, sonada en la que buena, ¿ok?
3: Dale, vale.
1: Ok, vas o voy, pollo.
2: Arráncate, Chitara, por 500
1: tu,
2: varos.
1: Sí, fácil, fácil. Tu primer palabra es... Duele.
4: 5.
2: Duele.
4: 4. 3.
3: 2. Así que tú... ¿Cómo me duele?
1: Ah, bueno.
3: ¿Cómo me duele que te
2: saquen a bailar? Ok, es así. ¡Aplausos para el Samu!
1: Muy bien, es así, porque dije la otra, dije, espérate, anda bien popero. Sí, aguanta, bueno, aguanta las carnitas.
2: Mi carnal no es fan, es fean de Alex Intec.
3: No, no tanto, pues, pero es la única que me viene a la mente.
2: Bueno.
3: Pero sí lo descubrí.
1: Pero ya.
2: Bajaste bien el balón, carnal.
1: Sí, exacto, exactamente.
2: Te propongo que vayamos por 1,000 varitos. ¿Qué te parece?
3: Híjole.
2: 1,000 varitos.
1: Híjoles, ¿qué? Híjole, ¿qué?
2: ¿Qué puede?
1: Malir sal.
2: ¿Qué puede? ¿Qué puede malir sal, carnal? 1,000 varitos. Y tú, además, tú dime el artista, carnal.
1: ¿Qué
2: artista?
1: ¡Qué fácil!
2: ¿Qué artista te gusta? Yo te pongo una palabra de ese artista.
1: De ese artista. Carnal. ¿Cuál es tu favorito?
2: Facilita.
3: Pues no tengo ni uno.
1: Pero una de esas que cantes mucho, o sea, para que luego se te venga a la mente una rola. O sea, ¿quieres tú? ¿Cuál es tu banda favorita o tu artista favorito, tu solista?
2: ¿Cuál?
3: Pues es que me gusta casi de todo, pero pues no uno en específico.
2: Bueno, a ver, una canción facilita, pues.
1: ¿Te
2: elijo la palabra de una canción facilita.
1: ¿Va?
2: 1,000 varos.
3: ¿Cómo? Perdón, no escuché que se
1: que si nos vamos pesitos. Por los 1,000.
3: Sí.
2: Sale. Sí. Muy bien.
1: Perfecto.
2: Por 1,000 pesos, la palabra está, mira, más que regalada. No puedo hacer más por ti, ¿ok? La palabra es morena.
4: 5.
3: Morena.
4: 4. 3.
3: Te estoy haciendo daño con la arrolladora.
1: Uh-huh. Cántale más.
2: Cántale, pues. Cántale.
1: Pues sí, no, pues no. 4. Mira.
3: Es que 3. No puedo olvidarla. Puedo olvidarla.
2: No quiero olvidarla.
3: No.
2: ¡Aplausos! ¡No mata, you!
1: ¡Qué emoción! ¡Tiene 1,000 pesos!
2: ¡Qué perro!
1: ¡1,000 pesos! ¡Nos qué vamos fácil. Por 2,000!
2: Carnal, llevas 3 minutos. No, 3 minutos en la llamada y ya ganaste 1,000 varos.
1: Exacto.
2: En un minuto más haces otros 1,000.
1: En menos de un minuto, de hecho.
2: Vámonos.
3: Hazme la buena.
1: Sí, pues sí. Nomás ¿Órale? Tú di que sí.
3: No, es que luego se
2: mira,
3: me los nervios.
2: Chitara,
1: no, ¿por qué?
2: Chitara anda bien de buenas.
1: No, y el pollo anda de súper buenísima. ¿Escuchaste lo que dijo al inicio del programa?
2: Claro.
1: ¿Sabes por qué viene tan de buen humor? ¿Quieres que te diga por qué viene tan de buen humor
2: me
1: el pollo
2: me mandaron
1: hoy?
2: Como vaca de pobre.
3: Más o menos me doy la idea.
2: ¡Me mandaron como vaca de pobre! ¡Ahora! ¡Ese es un toro!
1: ¡Vámonos! ¡Ándale!
2: ¡Ese es un buey!
3: No. Ahí así nos quedamos con los 1,000 varitos.
2: Va, entonces, 1,000 pesotes.
1: 1,000 pesos, muchas felicidades.
3: Oigan, un saludo para los locutores de aquí de la estación local, que es la 91.9 de Ciudad Hidalgo, Michoacán.
2: Qué chido, saludos para toda la gente de la que buena. Oye, ¿qué locutores hay por allá, carnal?
3: Está el Alegre León, el Potro González, que son los que más se... están al aire.
2: Va,
3: el
2: pues.
3: El pingüino y el lobo Camargo.
2: Ya está, pues un saludo para toda la pandillota de por allá.
3: Dale, gracias.
2: Abrazo.
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5: Pollito, vámonos, Chitara. Vamos a un corte y regresamos. 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
12: Ya son las 3:30.

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1: Señoras y señores, llegamos a Llamando y Ganando. Mi querida Chitarita.
2: Ok, estamos listos y vamos a ver quién anda por ahí.
1: Oigan, gracias porque la gente está llamándonos todo el tiempo por teléfono. Muchísimas gracias. Ahí está la guapa Sandy Bell y Teslita. Dos chicas muy guapas y coquetas contestando el 55-51-668.
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1: Bueno, bueno.
2: La que buena.
4: Aquí suena la que buena, 93.9.
2: Bien, 93.
1: ¿De dónde?
2: Ajá.
1: ¿De dónde es la 93.9?
4: Igual a Guerrero.
1: Eso es todo, bueno, hermano. Chidísimo.
4: Perfecto, ya se convirtieron en nuestra radiodifusora preferida de toda la región de aquí de Guerrero, principalmente en la Ciudad de México. Saludos a ustedes.
1: Qué bonito, carnal. Saludos gracias a toda la gente de la que buena en Iguala y a estos horarios que enlazan directo a la de México. Pues gracias por abrirnos la puerta a la gente de Iguala. Gracias por adoptarnos. Nos encanta y créeme, hace un calor bárbaro. He estado varias veces allá en Iguala, me encanta.
4: 36 grados Celsius ahorita.
2: Ay Dios, qué
4: y
2: cosa.
4: Está tranquilo porque llegamos cerca de los 40.
1: Es correcto. Es correcto. 32. Vamos a jugar, carnal. Marca 93.9, hermano. Marca 93.9. Para que gire la tómbola.
0: Karaoke.
2: Vas a cantar. Perfecto. ¿Listo?
4: Listo.
1: Arrancamos por 500 varos, carnal. Hola. 500 pesitos. Aquí
2: suena
1: tu rola.
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4: Pero con su envoltura, lo que lleva dentro es basura. Me dice que es una diosa, una reina, la gran cosa. Pero que sigue tan divina, será siempre una belleza de cantina.
1: ¡Carajo! Me dieron ganas de destapar el bacachá. ¿Saben qué? ¿Saben qué? Se cancela el programa, me voy a Fisher's a comer.
2: No, vale, todavía no. Te esperas un ratito. Muy bien. O sea, no manches, nos dio hasta sed. Vámonos por 1,000 pesos.
1: 1,000 varitos, carnal. 1,000 pesitos, ¿qué dices, carnal? 1,000 varitos. Va. Póngale.
4: Por favor, como dicen en la mañana, pónmela fácil.
1: Pollito fácil, bebé. Pollito bebé, ponme la fácil,
4: bebé.
1: Okay, órale, pues, okay. Si yo pudiera, carnal, pero les repito, hoy me mandaron bien desgastado al trabajo, hombre.
2: Ya
1: reponer. Vengo todo arañado, no sé por qué.
4: Perfecto.
1: Sale.
2: Ay, lo presume porque me queda claro que de eso ya no hay, pero pues el día que hay que bueno, pues andas ya. Como ya casi no hay, pues cuando hay que gritarlo a los cuatro vientos.
1: Por mil varos. Okay, aquí
2: suena
1: tu rola.

0: parezca ser hermano Pedro y Pablo.
1: Ándale, pues, ¿quién te hizo tanto daño? ¿Quién? No, no, no, nombres, nombres. ¿Quién te ha lastimado tanto en la vida para que cantes de esa manera?
0: Mejor me está escuchando mi esposa.
2: Ya trae historia, mi carnal, ¿eh? Ya trae historia en el amor. Carnal, ya ganaste 1,000. Te aconsejo algo.
0: Oh, baby, yeah.
2: Vámonos por 2,000 varos.
0: ¿Qué me quedo? Que me digas gallina y que me digas todo.
2: No, espérate.
1: Relaja, estamos chupando aquí. Aguanta, pe.
2: Carnal, carnal. Carnal, carnal, espérate. Todavía no llego. Todavía no llego para decirte algo importante, espérame.
0: A ver.
2: 2,000 varos, carnal. Y te digo seriamente que sí vas a querer porque...
0: Aquí me quedo.
2: En Iguala sí son hombrecitos, no como tú.
0: Sí, son hombrecitos, pero...
2: Que trae, los traes de adorno, carnal.
0: No,
2: no. No como tú, que los traes de adorno, carnal.
0: No, que poco.
2: A ver, órale, póngase pilas, carnal. 2,000 para que se los regale a la patrona. 2,000, órale.
0: Aquí me quedo. Aquí
2: si verdaderamente, quedo. Si de verdaderamente quieres quedar bien, como hombrecito, como son los compas de Iguala, éntrale por 2,000, carnal. Y si no, linda mujercita. Órale, vas.
0: Aquí me quedo. Aquí me quedo.
2: Sí es, sí es.
1: ¡Ella!
2: Te vamos a mandar tus 1,000 varos y tu liguero para que luzcas bien sexy.
0: Y te lo voy a mostrar a ti.
2: ¡Ay, gordo! ¡Me sonrojé, gordo!
0: Así es.
1: ¡Mamacita!
2: No, hombre, creo que esta etapa de vaca de pobre no se me va a acabar por mucho tiempo. Carnal, ¿cómo se grita en Iguala?
0: En Iguala se grita, aquí suena la que buena, 93.9. Recuerda hacer un poco de tentación.
2: No.
1: ¿Qué hubo?
2: Vamos a poner los pilas porque este sí nos anda bajando.
1: Sí, nos deja sin chamba, Nos deja sin chamba. Son las 3:44.
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2: a
1: pollo!
2: La Chitara. ¿Qué? Con cariño. Chitara,
1: ¿qué pasó?
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2: Va, quebuena.com.mx.
1: Me late, perfecto.
2: ¡Vamos pues a jugar!
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2: Bueno, bueno, hola, qué buena.
4: Hola, buenas tardes, aquí suena La Qué Buena 92.9.
2: Muchas gracias, ¿quién habla?
4: Pati García.
2: Hola, Pati, ¿cómo estás?
4: Bien, gracias, nerviosa, ¿cómo bien?
2: ¿De dónde Mira. Llama la Pati?
4: De Tultitlán.
2: Ah, muy bien. Qué bueno, okay. Tuvimos una gran amiga también de Tultitlán, mi amor. Se llama Deyanira Rubí.
1: No.
2: Sí, también era de Tultitlán, cómo no, la recuerdo perfecto.
1: Sí, me imagino. Pati,
4: mande, dígame.
1: ¿Estás lista para llevarte mucho dinero?
4: Ay, sí.
2: Pati, abre Open Main, ¿ok? Para que ganes, mi amor.
1: No tengas miedo, tú contesta dilo. Todo, dilo como es.
2: Tú escúpelo como es, nadie exacto. te va a criticar, mi amor, ¿ok?
1: Exacto.
4: ¿Está bien?
2: Chitara, te lo dejo a ti. ¿De qué quieres que sea el Pac-Man, Chitara?
1: Échame la bronca. Mi querida Pati, quiero que nos menciones todos los artículos que puedes encontrar en una sex shop.
4: ¿Dilo?
2: ¡Órale! Uno.
1: Dos.
4: ¿Pangas?
2: Tres.
1: Pues no entra en
2: cuatro.
4: Hilo,
1: No. Entra lo mismo.
4: Bueno, okay.
1: Porque ya dijiste en serio.
4: ¿Cómo se llama? ¿Pug?
1: ¿Cómo?
2: ¿Cómo?
1: ¿Cómo?
4: Los Pug, los que son para la próxima, ¿no?
2: los Pug, sí, claro, muy.
5: Cada quien se pone lo que quiere, ¿no?
2: No, espérate, porque estamos aprendiendo, cañón.
1: Espérame. ¿Cuántos van, pollo?
2: Ya lleva como 15.
1: ¡No!
6: 5.
2: ¿Qué más? ¿Qué más, hija?
4: Cabellitas de diablito, colitas.
2: Claro.
4: Uno.
2: No, merece una fanfarria. ¡Merece una fanfarria! ¡Claro que sí! Mira,
1: también tienes a todos nos tienes tomando notas. Yo me perdí. A ver, ¿cuántas contaste, pollo?
2: No, mira, yo lo único que quiero saber, ¿qué dijiste? ¿Los Plug? ¿O cuáles son qué?
4: No, se llaman los Pug.
2: Ah, los Pug.
1: No, yo no sé qué es eso.
2: Son como pelotitas, ¿no?
4: Parecidas.
2: Las pelotitas con una cadenita que van introduciendo.
1: Ya, pues, ya.
4: Una forma
1: ya,
4: de
1: Pati, gobiérnate, Pati.
2: Bolas
1: ya,
2: chinas.
1: Controla. Ya, Pati.
2: Patricia.
1: No, Pati sí, se dejó ir.
2: No, la Pati sí le hace honor a su nombre. Sí, le encanta echarla a Patricia.
1: La Pati echa mucha Pati. Entonces, ¿qué? ¿10? ¿Cuántos fueron, pollo?
2: No, dale todo el dinero. Lo va a invertir bien. O sea, ellas sí saben que invertir el dinero.
1: No. manches.
2: Vamos a darle 10. 10 buenas significa que se gana
1: ¡500 pesos, Pati! Pati.
2: Ahí tienen a los de. Ahí tienen a los de Tultepec.
1: No manches.
2: Que no la sacamos de la sex shop.
1: Tú muy bien, Pati, ¿eh? Tú muy bien. Muy bien.
2: Mi amor, en confianza, ojalá, échale un grito a la chitara para que le. Para que le revives la llama. Ya sabes, dale unos consejitos. ¿Qué se compra?
1: Hazme la lista básica del súper.
2: ¿Qué se pone?
1: Ay, Dios mío.
2: Cuídate, Patito. Gracias por llamarnos, amor.
4: Muchas gracias.
2: ¿Cómo se grita en la sex shop de Tultepec?
4: De Tultitlán, sería. Aquí suena la que buena, 92.9.
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2: ¡Ya nos vamos!
1: Mañana los esperamos a las 2 de la tarde. Gracias, producción. Gracias a todos.
2: Y mañana puede ser primavera.

0: Familia, gracias por acompañarnos otra tarde más aquí en Llamando y Ganando. Y a nombre del Pollo López y Mendoza, la Chita Arangulo y todo el equipazo, les deseamos muy buena tarde. Se quedan en buena compañía con el Chinche Fercho. ¡Buena tarde! El reloj ya marca 3:59. ¡Adiós!
1: La temperatura
0: 25 grados. ¡Vámonos!
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1: ¿Cómo están? Buenas tardes. Se va Daniel López y Mendoza, el pollo, la bella chitara. Soy Fernando López, soy arroba chinchevercho. Te presento una hora sin cortes comerciales y además las

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2: 446.
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0: Se fueron una horita completita, sin cortes comerciales. Una hora de filete radial, una hora de puras buenas. A través de la Qué Buena 92.9. ¿Cómo están? Un abrazo, gracias por estar aquí. Estoy esperando la multilínea 55-5166-8929. 55-5166-8929. ¿Qué onda? Vamos a entregar una lana. Billete, papá, billete. Fueron 14 canciones. La Qué Buena te va a dar 50 pesos por cada canción, si me dices el nombre de la canción y si me dices quién la canta. Antes que nada, gracias a los nuevos seguidores. Estoy en Instagram y en TikTok en este momento. Para Candy, arroba chinchefercho, estoy como arroba chinchefercho. Para Candy, para Ana Yasmín, para Alan, para Jaciel, un abrazo. Para Rodolfo Cárdenas, para Carla Daniela, para Andy Pinto, muchas gracias. Estoy en arroba chinchefercho en TikTok y en todas partes. Lo que acabo de nombrar es TikTok. ¿Sale? Vamos al aire. Buenas tardes, La Qué Buena. Hola, ¿quién?
1: Aquí suena La Qué Buena 92.9.
0: Eso, ¿cómo te llamas, corazón? ¡Ay, corazón! ¿Cómo te llamas, amor?
1: Cintia.
0: Cintia, ¿de dónde te reportas, Cinti?
1: De Chimalhuacán.
0: Eso, mi amor. ¿Tienes las canciones que cuentan para tu cuenta?
1: Sí.
0: Adelante.
1: Es la primera, Y Si Se Quiere Ir, de Luis Ángel el Flaco.
0: Sí. Después. ¿Después cuál? A ver, ¿después del Flaco cuál?
1: Es la de Ya Borracho, de Herencia de Grande.
0: Oh, muy bien, ya la segunda, la tercera, ¿cuál fue, corazón? Ay, corazón.
1: Quiero Saber de Ti, de Xochitl.
0: Ajá, la tercera, muy bien, ajá, cuarta.
1: Quiero Que Vuelvas, Los Ángeles Azules, ¿y qué personaje?
0: Súper, ¿la quinta?
1: Rey Sin Reina, de Julián Álvarez.
0: Ajá, ¿la sexta?
1: Luna, de Saúl el Jaguar, con Jerry Coronel.
0: ¿La séptima?
1: De Todas y de Nadie, Los Dos Carnales.
0: La canción del Chinche Fercho. Y después de la mitad del bloque, ¿con cuál abrimos?
1: Con otra, de Cazú.
0: Ajá, ¿y después?
1: Frágil, de Yaritza y Grupo Frontera.
0: Ajá, muy bien.
1: ¿Por Qué Te Vas?, de Víctor Cibrián.
0: Ajá, ¿y después?
1: Nomás Los Recuerdos, de Los Invasores de Nuevo León.
0: ¿Y siguiente?
1: Se Nos Murió el Amor, de Sanger.
0: Se Nos Murió el Amor, después.
1: Gente Batallosa, de Calibre 50.
0: ¿Y con cuál cerramos, amor?
1: Con La Cama Helada, de Germán Montero.
0: ¡Sí! ¡Muy bien! ¡Felicidades, Cindy! Te llevas, fueron 14 canciones por 50 pesos cada una. Dan 700 pesos. Muchas felicidades en este miércoles, mi amor.
1: Muchas gracias.
0: No vayas a colgar. ¿De dónde te reportas, me dijiste?
1: De Chimalhuacán.
0: ¿Y cómo se grita en Chimalhuacán, amor?
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0: No se despeguen. Voy a regresar con más billete. Rolas que cuentan para tu cuenta en las 9 de La Qué Buena 92.9. Aquí en La Qué Buena. Feliz miércoles, gracias Ganso González, gracias al gran perro Menona Bailer, aquí en La Qué Buena.
2: La temperatura
0: 24 grados centígrados.
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1: ¡Mis brodis! Estamos arrancando esta tarde Salsa Cumbiando. Y en esta tarde, recuerden, tenemos transmisión especial. Nosotros ya llegamos acá al fogón de los Chintololos. ¡Vénganse, vénganse! Porque apenas estamos arrancando. Vamos a escuchar esto de Cuco Baloy. Esto es Las Mil Maneras.

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1: Mis brodis, pues esta tarde en esta transmisión aquí desde el Fogón de los Chintololos, cáiganle, porque en estos momentos estamos en la Avenida Azcapotzalco, número 537, y este es el ambiente que se vive acá en Azcapotzalco. Y en un momento más llega Techi y su grupo Aroma. Vamos a escuchar

0: emocionado porque estamos transmitiendo en vivo en esta tarde aquí en Azcapotzalco. Escuchen el ambiente de la gente. Y bueno, muy emocionados porque ya arrancó la salsa, ya está tocando ahorita, ni más ni menos que nuestro amigo Toño Parra con acá todos sus éxitos de salsa. Ya la gente se puso a bailar y vamos a acercarnos a platicar con la gente. ¿Cuál es su nombre?
1: Abigail.
0: Abigail, ¿de dónde vienes?
1: De aquí, de Alcaldía Azcapotzalco.
0: Oye, ¿tú sí escuchas salsa cumbiando?
1: Claro que sí.
0: La neta. A ver, ¿cuál es tu canción favorita?
1: Mil años.
0: ¿Mil años? Ah, ¿y la quieres que te la pongamos ahorita?
1: Por favor, pero la bailo.
0: ¿La vas a dedicar a alguien? ¿Va con saludo? ¿Qué onda?
1: Es para mi peor es nada.
0: ¿Cómo se llama el peor es nada y por qué no vino?
1: Porque lo mandé a trabajar.
0: No, alguien tiene que hacer el trabajo duro. ¿Y a qué hora llega?
1: A la nochecita.
0: Pero le vas a guardar sus taquitos, ¿no?
1: Sí, se porta bien, sí.
0: Solo si se porta bien. Va. Porque esta tarde también queremos agradecer al Fogón de los Chintololos porque vamos a tener taquitos para toda la banda que está acá llegando con nosotros en un momento más. Aquí está, ni más ni menos que nuestro amigo.
2: Estamos en el Fogón de los Chintololos.
0: ¿Cuál es su nombre?
2: Ricardo Hernández, el Chintololo.
0: ¿Cuánto tiempo ya de tradición del Fogón de los Chintololos?
2: 48 años nada más.
0: 48 años. Y usted empezó desde cero aquí, me imagino, estaba más chiquito el negocio.
2: Sí, aquí empezamos, Carlos, mi hermano y yo trabajamos aquí. Y ahorita, gracias a Dios, tenemos el museo allá arriba y ahí ya tenemos a todos los artistas que han venido.
0: Recuérdenos la dirección, por favor, para que la gente que nos está escuchando venga para acá.
2: Avenida Azcapotzalco, número 536, a un costado de la plaza.
0: ¡Eso es todo! Para que se venga, porque aquí todavía vamos a estar aquí hasta las 6 de la tarde. Acá tenemos a mi amiga, ¿cuál es tu nombre?
3: Yasmín.
0: Yasmín, ¿tú desde dónde vienes, Yasmín?
3: De Gustavo Madero.
0: Cerquita, ¿no? Cerquita. Oye, tú ayer nos marcaste, nos dijiste que ibas a venir y lo cumpliste.
3: Sí, lo cumplí. Te dije que hoy venía a bailar contigo porque ya me debes varias bailes.
0: Ahorita vamos a bailar. ¿Con quién viniste?
3: Con mi mamá y con mi hermana y mis sobrinos.
0: Toda la familia se vino. Oye, ¿y ustedes sí escuchan salsa cumbiando?
3: Claro, yo más.
0: ¡Ah, qué padre! Te vamos a complacer también con una rola. ¿Qué rola quieres escuchar?
3: Un sueño nada más, de Grupo Niche.
0: ¿Un sueño? ¿Nuestro sueño?
3: Nuestro sueño.
0: De Grupo Niche. Sí. Va, ¿para quién va dedicada?
3: Para uno que está trabajando.
4: Para uno sin que Yolanda, está Mari Carmen.
0: Trabajador aquí en Azcapotzalco. ¿Cómo se llama?
3: José,
0: que está chambeando. Y ahorita le vamos a mandar fotos y videos para que vea de lo que se perdió, ¿no?
3: Sí.
0: Bueno, pues ese es el ambiente que se está viviendo por acá. En un momento más va a llegar por acá Techi y su grupo Aroma. Nosotros continuamos, pero queremos que se escuche en esta tarde el grito bien fuerte. ¡Aquí suena!

0: salsa cumbiando de la que buena desde el fogón de los Chintololos acá en Azcapotzalco. Escuchen el ambiente de la gente. Y acá tenemos a mi amiga, ¿cuál es su nombre?
1: Nayeli.
0: Nayeli, ¿ya te dieron tu boleto para tus tacos?
1: Sí.
0: ¿Sí es cierto que ni siquiera desayunaste porque sabías que iba a haber tacos gratis?
1: Sí.
0: ¡Eso es todo! Oye, y la neta, ¿tú sí escuchas salsa cumbiando?
1: Los hijos de la mañana.
0: Los hijos de la mañana. Pero también te gusta la salsa y la cumbia. ¿Cuál es tu canción favorita de salsa cumbiando para ponértela ahorita? Te la vamos a complacer.
1: Ya no te puedo amar de Grupo Niche.
0: Ya no te puedo amar, ya no te puedo amar. Es de Grupo Galé, ahorita te vamos a poner. ¿La quieres dedicar? ¿Quieres mandar algún saludo?
1: No, saludos a toda mi familia que estamos aquí con la qué buena.
0: ¿Dónde está la familia de esta mujer? ¡Ah, ya está! A ver, de este lado tenemos a mi amiga. ¿Cuál es su nombre?
2: Hola, Brenda Moreno.
0: Brenda Moreno, que es de las qué buena fans.
2: ¡Claro! ¡Saludos a las qué buena fans!
0: ¿Desde dónde vienes?
2: De Coacalco.
0: Desde Coacalco dijiste, me voy a los Chintololos. ¿Ya te dieron tu boleto para tus taquitos?
2: Ya los tengo.
0: Ya lista. ¿Qué tal? ¿Cómo se ven de ricos los taquitos aquí en el fogón de los Chintololos?
2: Muy, muy ricos, ya los he probado antes.
0: Oye, ¿y qué canción vas a querer aquí en Salsa Cumbiando?
2: Quiero la de Virgen de Adolescentes Orquesta.
0: ¿Dedicada para quién?
2: Para los qué buena fans.
0: ¡Eso!
3: ¡De esas!
0: Y acá tenemos al baby de la salsa, mi baby. Gracias por estar participando en Salsa Cumbiando. Le pones salsa a tus tacos.
4: No, muchísimas gracias a toda la gente de la qué buena hoy en esta dinámica aquí en Azcapotzalco, en la del fogón de los Chintololos.
0: ¿Cuánto tiempo ya dedicándote a la salsa, a estarle poniendo movimiento al barrio desde la Martín Carrera?
4: Claro que sí, orgullosamente del barrio de la Martín Carrera para el mundo entero, y llevo 6 años en el medio, pero como solista voy a cumplir 2 años.
0: Oye, para la gente que nos está escuchando, porque aquí ya la gente bailó a tu ritmo, pero queremos que tú nos ayudes en este momento a cantarnos un pedacito para que la gente que está al aire escuche el talento de Toño Parra, el baby de la salsa.
4: Creo que sí, vamos a un pedacito de un tema que estamos ahí, que ya le gusta a la gente, y ustedes conocen algo que dice: quiero cantarle a ella que me encanta, Dios mío, dígame qué le puso a esa mujer que me hace estremecer cuando me encanta.

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0: Concierto, escuchen el ambiente que tiene. Y más, porque ya llegó Taichi y su grupo Aroma. ¿Cómo se siente con el recibimiento de la gente de Azcapotzalco?
1: Ay, muchísimas gracias a toda la gente bonita. Saben que los amamos, gracias. Contenta, emocionadas, porque obviamente aquí andamos con todo lo que da. Este día fue impresionante. Desde las 6 de la mañana, obviamente presentando un nuevo tema. Y bueno, anunciando rumbo a nuestros 25 años, el regreso, obviamente, de una de las voces originales y fundadoras del grupo, que es Ani de México.
0: Reencontrarnos, qué gusto que te reencuentres con esta tu agrupación. ¿Cómo te sientes en esta tarde?
2: Ay, pues muy feliz, muy agradecida. La verdad es que estamos súper contentas con el recibimiento y el cariño de toda la gente, como siempre. Y como siempre decimos, como si no hubiera pasado el tiempo, solo pusimos pausa tantito, pero ahorita venimos más fuertes que nunca y hasta que la gente quiera, a morir. Muy contentas.
0: Oigan, y aquí en La Qué Buena estamos bien contentos porque nos van a dar la primicia presentando el nuevo tema.
1: Claro que sí, el nuevo tema para todos ustedes, por favor, ya pídanlo, pidan aquí en La Qué Buena. Es un tema que viene del compositor Aldo y nuestro arreglista y productor William Watson.
0: Excelente, entonces, pues, ¿qué les parece si a continuación los vamos a dejar acá en La Qué Buena con el nuevo tema? Por favor, preséntala, encárgasela a la gente que está acá al aire, para que nos cuenten de qué va este nuevo temita.
1: Por favor.
2: Bueno, pues este nuevo temita es para bailar, para gozar y para mover el chiqui boom, chicas.
0: Preséntala, por favor, para que la escuche la gente de La Qué Buena.
2: Claro que sí, para toda la gente hermosa de La Qué Buena, nos vamos con Chiqui Boom Boom, somos Aroma.
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0: Seguimos transmitiendo salsa cumbiando desde Azcapotzalco. Y a ver, quiero escuchar el grito bien fuerte. Aquí en Azcapotzalco se dice, aquí suena.

0: Estamos aquí transmitiendo en vivo desde el fogón de los Chintololos. En Azcapotzalco, la verdad es que el ambiente ha estado increíble. Las chicas de Aroma se están entregando aquí al público. ¿Cómo lo están viendo? Al público de aquí de Azcapo.
1: ¡Aroma! ¡Aroma! ¡Ah, qué bonito! Muchísimas gracias. Ojalá y realmente tengamos una oportunidad para traer a todo el grupo por acá en Azcapotzalco para que vayan y nos vean en vivo, a todos.
0: Ahí está la invitación, próximas presentaciones de Grupo Aroma.
2: Claro que sí, bueno, vamos a estar por Puebla, por Veracruz, vamos la próxima semana. Mañana estamos en un lugar muy especial en Tasqueña, al sur de la Ciudad de México. Y en octubre nos vamos a Europa.
0: Vas a
1: festejar mi cumple, mis 15 años.
0: ¡Vamos, vamos! ¡Jalo!
1: Por tres.
0: Yo pongo un pomo.
1: ¡Ah, por favor!
0: ¡No! Oh, ¡sí!
1: No, varias caguamas, por favor.
3: ¡Qué rico!
0: ¡Ah, bueno! Entonces, un cartón. ¡Caguamas!
4: ¡Caguamas! ¡De una vez! ¡De una vez!
0: ¡De una vez! ¡Pídame un cartón, por favor!
1: No, gracias, por favor. A toda la gente bonita que nos está escuchando aquí en La Que Buena, decimos que pidan la canción Chiquibumbo. Está muy fácil, Chiquibumbo, Chiquibumbo, Chiquibumbo. Así que, por favor, ahí para que nos puedan apoyar.
0: La acabamos de escuchar y está increíble, tiene mucho movimiento y ahora la vamos a bailar acá en vivo. Muchas gracias. Gracias a toda la gente que se dio cita esta tarde acá en Azcapotzalco. Muchas gracias también a mi amigo, el baby de la salsa. Por favor, recuérdanos tus redes sociales.
5: Claro que sí, Toño Parra, el baby de la salsa en todas las redes sociales.
0: ¡Ahí está! Y bueno, nos vamos a despedir esta tarde. Esto fue Salsa Cumbiando, le pone salsa a tus tacos con el Brody. Quiero preguntarle a toda la banda de Azcapotzalco, ¡aquí suena! ¡Aquí fuera, mis Brodys! Mañana nos escuchamos. En punto de las 5 de la tarde se quedan en buenas manos porque ya llega el Percho. ¡Qué buena!
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7: 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Ante las recientes demandas, la jefa de gobierno de la

0: cual consiste en un programa masivo de regularización y escrituración para dar certeza a las propiedades, defensoría jurídica con atención permanente y asesoría gratuita en el Zócalo. Además, implementará un protocolo único de respuesta inmediata ante llamadas de emergencia y habrá una unidad especializada.
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0: Con el Plan Oriente del Estado de México impulsado por la presidenta Claudia Sheinbaum y la gobernadora Delfina Gómez, los tres órdenes de gobierno construirán una universidad en cada uno de los municipios que integran la estrategia con una inversión de 470 millones de pesos que comenzó en 2025 y termina en 2027. Los nuevos planteles podrán ser de la Universidad Nacional Rosario Castellanos o de la Universidad

0: plantación de 6.6 millones de árboles y plantas en todo el país. Sheinbaum, quien participará en la jornada desde Puebla, destacó que el objetivo es impulsar la participación ciudadana en acciones de restauración ambiental, además de establecer esta actividad como un ejercicio anual.
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